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Pero el fuego de tus besos me ató sin compasión. Tu amor era un espejismo, una fiebre sin razón. Y aunque ardía como nunca, solo aumentó mi dolor. Sé que no soy quien esperas, sé que ya no queda fe, pero en mí aún hay cenizas de lo que un día fue. 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

Y continuamos en Momento Poético Musical por WIAC740M, acompañándote con canciones para quienes descubrieron que entre querer mucho a alguien y querer mandarlo bien lejos, a veces hay una distancia sorprendentemente corta. Ricardo Segarra está contigo y escucha esta poderosa balada. Porque hay relaciones donde uno dice, no quiero saber más de ti. Y 5 minutos después estás verificando si ya leyó el mensaje. El orgullo dice, no escribas. El corazón dice, escríbele. Y uno queda en el medio mirando el teléfono como si allí fueran a aparecer las instrucciones. Cuando el amor y el coraje chocan, hasta WhatsApp se convierte en zona de conflicto. Lanzada en 1995 como parte del recopilatorio Vault, Def Leppard Greatest Hits, 1980-1995, esta canción fue uno de los temas nuevos incluidos en aquella colección y se convirtió en un importante éxito internacional para Def Leppard, con una letra sobre una relación atrapada entre el deseo de reconciliarse y las heridas que todavía permanecen. Se convirtió en una de las grandes baladas de su época y su tema, When Love and Hate Collide.

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Y seguimos en Momento Poético Musical por WIAC740M, acompañándote con canciones para quienes alguna vez se enamoraron tanto que las señales estaban claritas, pero decidieron quitarse los espejuelos. Ricardo Segarra está contigo y escucha este gran tema, porque cuando uno está enamorado, los amigos advierten, mira que ahí hay algo raro. La familia también comenta, aparecen las señales, y uno responde, ustedes no le conocen como yo. Después, cuando todo termina, llega esa maravillosa frase que nadie quiere escuchar. Te lo dijimos. El amor con los ojos cerrados puede ser precioso. El problema es caminar sin mirar por dónde uno va. Lanzada en 1992 como parte del álbum Me Siento Tan Sola, esta canción se convirtió en uno de los temas más reconocidos de Gloria Trevi durante los primeros años de su carrera, con una letra sobre amar inmensamente a pesar de las advertencias y defender una relación aun cuando los demás ven razones para desconfiar. Se convirtió en uno de sus clásicos y su tema, Con los ojos cerrados.

quiero decirte que te amo, pero el murmullo que tiembla en mi boca se esconde cuando estás a mi lado, con un miedo que le sofoca. Quiero gritarlo desde mi pecho, romper el muro de la timidez y dejar que mi verdad sin techo se derrame en ti más de una vez. No hay razón para callar lo que siento, ni tiempo que devuelva lo callado. El amor no debe cantar en silencio, ni vivirse con un paso aguantado. Así que hoy lo digo sin temores, aunque tiemble la voz, no me importa. Te amo, como aman los corazones, sin medida, porque esta vida es corta.

Y continuamos en Momento Poético Musical por WIAC740M, acompañándote con canciones para quienes alguna vez sintieron que, estando con la persona correcta, hasta un día común puede parecer extraordinario. Ricardo Segarra está contigo y ahora disfruta este inolvidable clásico, porque cuando uno está enamorado, no necesita un lugar espectacular. Puede estar en una playa preciosa o haciendo fila en el supermercado y mientras esté con esa persona, todo parece perfecto. Eso sí, el romance tiene sus límites. Si llevan 40 minutos esperando para pagar y alguien dice, se me olvidó la cartera en el carro, ahí el cielo puede convertirse en otra cosa bastante rápido. Lanzada en 1987 como parte del álbum Heaven on Earth, esta canción se convirtió en el mayor éxito de Belinda Carlisle y alcanzó el número uno en los Billboard Hot 100 con una letra que presenta el amor como una experiencia capaz de traer un pedacito de cielo a nuestra vida cotidiana. Se convirtió en uno de los grandes himnos del pop de los años 80 y su tema, Heaven is a Place on Earth.

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Cada ola trae un nombre, cada viento una señal. 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

Y seguimos en Momento Poético Musical por WIAC740M, acompañándote con canciones para quienes alguna vez prometieron "Yo no te voy a soltar". Y lo dijeron con toda la intención del mundo. Ricardo Segarra está contigo y escucha esta poderosa balada. Porque cuando uno está enamorado, hace promesas grandes. Siempre estaré contigo, nunca voy a dejarte. Y eso suena precioso. Pero la verdadera prueba llega cuando hay que acompañar a la persona de compras y escuchar: "Es rapidito, solamente voy a buscar una cosa". 2 horas después, uno entiende que el amor verdadero también requiere zapatos cómodos. Lanzada en 1990 como parte del álbum debut Steelheart, esta poderosa balada se convirtió en la canción más reconocida de Steelheart, impulsada por el extraordinario registro vocal de... Escuchen bien, me lo voy a decir suave porque está complicado. Miljenko Matijevic. Wow. ¿Tú te imaginas de nene escribiendo ese nombre en la escuela? Y una letra sobre aferrarse al amor y no querer perder a esa persona especial se convirtió en uno de los temas más recordados de la etapa final del glam metal y su tema "I'll Never Let You Go".

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Y continuamos en Momento Poético Musical por WIAC740M, acompañándote con canciones para quienes alguna vez sintieron que el amor les revolvió completamente las emociones y todavía están tratando de organizarlas. Ricardo Segarra está contigo y escucha esta inolvidable balada, porque cuando alguien te gusta de verdad, uno intenta mantener la calma, hoy tranquilo, sin expectativas. Pero llega un mensaje con un simple hola, y ya estás analizando la hora, el emoji y hasta cuánto tardó en escribirlo. El enamoramiento tiene esa capacidad de convertir cuatro letras en una investigación que ni el FBI se atrevería a comentar. Lanzada en 1987 como parte del álbum Hysteria, esta canción mostró el lado más melódico y romántico de The Flippard. Con una producción cuidadosamente trabajada junto a Robert John Mott Lange y una letra sobre esa atracción intensa que pueda apoderarse completamente de nuestras emociones. Se convirtió en uno de los temas más reconocidos de la banda y su tema, Hysteria.

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Dices que otros brazos te abrazan, pero sé lo que es real. Nadie compra lo que fuimos ni con oro ni con sal. Quizás te den lo que buscas, luces, fama, distracción. 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

0: Y así llegamos al final de otro encuentro en Momento Poético Musical. Gracias por regalarnos parte de tu noche y permitirnos acompañarte con buena música, recuerdos y, por supuesto, los poemas inspirados en algunas de las canciones que compartimos. Esa combinación de música y palabra es parte de lo que hace especial este espacio que construimos junto a ustedes cada noche. 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Y antes de despedirnos, quiero dejarte algo para pensar. A veces creemos que para cambiar nuestra vida tenemos que hacer algo extraordinario. Un cambio enorme, una decisión espectacular, algo que transforme todo de la noche a la mañana. Pero muchas veces son las pequeñas decisiones las que terminan haciendo la diferencia. Levantarnos un poquito más temprano, terminar aquello que llevamos semanas posponiendo, hacer esa llamada, pedir disculpas, retomar un proyecto, aprender algo nuevo o simplemente decidir que mañana vamos a enfrentar las cosas con una actitud diferente. No subestimes los pequeños pasos. Después de todo, muchas cosas grandes comenzaron con alguien diciendo, voy a intentarlo. Claro, también hay proyectos que comenzaron con, esto lo termino en media hora. Y 3 días después aún está viendo un tutorial en internet, preguntándose en qué momento perdió el control de su vida. Eso también pasa, créeme. Pero hasta de esos momentos aprendemos. No tienes que saberlo todo antes de comenzar. No tienes que hacerlo perfecto a la primera. Lo importante es seguir aprendiendo, corregir cuando sea necesario y no permitir que el miedo a equivocarte te deje exactamente en el mismo lugar. Así que mañana, cuando comience un nuevo día, no pienses solamente en todo lo que te falta. Mira también cuánto has avanzado. Celebra esas pequeñas victorias que muchas veces nadie ve y continúa trabajando por aquello que quieres alcanzar aunque todavía falte camino. Porque mientras sigas dando pasos, todavía estás construyendo posibilidades. Gracias nuevamente por acompañarnos. Esto fue Momento Poético Musical. Les habló Ricardo Segarra. Que descansen, que mañana tengan un día excelente. Y si ese proyecto que iba a tomar media hora todavía no está terminado, tranquilo. Oficialmente, ya dejó de ser una tarea y se convirtió en una experiencia educativa. Buenas noches y hasta nuestro próximo encuentro.
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3: De la Parguera al Museo, privilegios gubernamentales, censura del arte y 150 familias a la calle por GFR Media. Bienvenidos a su programa En Blanco y Negro con Sandra para hoy martes 22 de septiembre de 2026. Les saluda Sandra Rodríguez Coto. Hoy inicia el juicio por jurado contra los manifestantes de la Parguera y el Departamento de Recursos Naturales y Ambientales quiere legalizar las casetas ilegales. Publican la lista de las personas con más de una estructura ilegal en la Parguera a quienes el gobierno les quiere dar el permiso. No es capricho, es de

0: derecho adquirido. Así se expresa hoy el escultor Omar Ortiz, discípulo y custodio de la obra de Rafael López del Campo. Exige al Museo de Arte de Puerto Rico honre a este artista y exhiba la pieza Borinquén tras 27 años de ausencia. Converso con el periodista, profesor y abogado Daniel Nina, director del Post Antillano, sobre la noticia de que El Nuevo Día y Primera Hora dejarán de publicar en papel. Sindicato de ambos periódicos estima en 150 despidos por el fin de las ediciones impresas. Los datos de julio muestran una economía en contracción. Y a los 18 ya serás adulto ante la ley, dice el Senado, que aprueba un histórico cambio en la ley. Vamos a hablar de todos estos temas y muchos más en la edición de hoy de En Blanco y Negro con Sandra. Esto es un programa independiente y sindicalizado. Significa que se transmite por una serie de emisoras que son las más fuertes en sus respectivas regiones y por todas sus plataformas digitales. ¿Cuáles son? 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Y una vez sale del aire, este programa queda grabado en podcast. Pero mis amigos, vamos de lleno con los temas para el día de hoy.
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0: Bien, amigos, le doy la más cordial bienvenida a este su programa En Blanco y Negro con Sandra, el espacio donde las noticias no tienen matices grises. Vamos de blanco al negro, siempre buscando la raíz de todas las cosas sin censura y con el único compromiso de buscar la verdad. Soy Sandra Rodríguez Coto, periodista independiente, y como hacemos todos los días en este programa, traemos nuestras propias investigaciones y también los ángulos y el análisis de los hechos locales e internacionales y las historias que los grandes medios no se atreven a contar. Aquí nos dedicamos a desvelar las verdades que muchos prefieren ocultar y combatimos la corrupción política, los abusos del poder y las injusticias, vengan de donde vengan. Y hoy tenemos un programa bien lleno de mucha información, así que vamos a arrancar rápidamente con los temas. De esta noticia que trascendió anoche sobre el periódico El Nuevo Día, que finalmente anunció que va a dejar de imprimir, es el fin de una era, como yo lo califique, una era en la prensa puertorriqueña, porque los periódicos de récord, El Nuevo Día y Primera Hora, van a dejar de imprimir en papel y se van a ir 100% digital. Esto es una tendencia que en muchos lugares se ha visto, donde por crisis económica han tenido que rescindir del papel, pero esto tiene unas repercusiones mucho más grandes. Hace casi dos semanas, la editora de un periódico regional me llama para contarme que de un día para otro El Nuevo Día les dijo que no les iba a imprimir el periódico regional a ella y a 13 periódicos regionales adicionales, los dejó en el aire hace como dos semanas. Y ya se veía venir este cambio, ¿verdad? Estamos viendo unas tendencias bien, bien interesantes. Pero para hablar un poquito sobre esto, tengo en línea telefónica a un compañero periodista, pero también abogado y profesor, Daniel Nina, que es director de su propio medio. Él dirige el periódico El Post Antillano. Daniel, bienvenido en Blanco y Negro con Sandra.
2: Hola Sandra, déjame codificar, editor en jefe, que no es lo mismo que editor en jefe. Es importante esa distinción, empezar por ahí, porque el editor en jefe es la posición histórica del que administraba las palabras. Después estaba el director, que es el que administraba los chavos. O sea, yo no administro mucho chavo, pero sí administro palabras. Gracias por invitarte y siempre un orgullo de estar contigo. Eres la número uno para mí aquí en este país.
0: Gracias. Bueno, ven acá, ¿qué te parece esta situación del Nuevo Día?
2: Bueno, por un lado me da mucha pena, porque es el periódico de referencia desde la década de los 60. O sea, es anterior, pero el Nuevo Día, como Nuevo Día, el 68, creo, 67. Uh-huh. Y es una apuesta de la familia Ferré y luego Ferré Rangel por tener un medio, desde la lógica burguesa, de tener un medio que diera la opinión del país. Y uno piensa que hay cosas que son eternas, pues no lo son. Así que hemos visto el final de una era, como vimos el final de Ferretería Mazón, vimos el final de González Padín, vino el final de las tiendas Velasco, y en Puerto Rico, la burguesía, la farmacia Moscoso, todo tiene un final. Este es un país donde la burguesía siempre tiene un final. Y eso me parece muy triste, porque tu parte de la premisa que las burguesías, como clase dominante, son longevas. En Puerto Rico no. Y no es porque llegaron los americanos en el 98, los españoles en el 492. Es porque como que hay una voluntad muy extraña de mantenerse. Y dentro de esa conversación, para todos los que vimos el anuncio, yo estaba en una oficina de abogados y de repente vi el anuncio, me quedé maravillado que ellos terminan una era para empezar otra. Y el problema es que, y pienso yo aquí críticamente, que pues me da pena, ¿verdad? Pero si usted no supo ajustarse a los cambios tecnológicos que ya te habían avisado hace 20 años, cuando ya empezaron las reformas con los periodistas de Chile, periodistas que vinieron a dirigir aquí, esto y lo otro, y usted no se supo ajustar, o el mercado no entendió los ajustes que usted estaba haciendo, y usted siguió perdiendo números, pues eso dice mucho, ¿verdad?, de cómo vemos las cosas aquí. Pero este es un país de comienzo y final, y donde de verdad yo me quedé pensando antes de hablar contigo, las únicas cosas aquí que perduran siempre normalmente son las ilegalidades. Que tú dices, pero no, hay un punto de droga que lleva 100 años ahí. Entonces, tú sabes, tú te quedas así pensando de verdad, porque el capital organizado no logra. Y eso, entonces, pues, la Coca-Cola no ha desaparecido desde 1907 y se sigue reinventando. Y ese sentido corporativo de que hacer chavo es lo que lo dirige a ellos, los mantiene vivos. Pero eso no quiere decir que es la misma junta directora, los mismos accionistas, dice un montón. Cómo los capitalistas locales, ustedes hacen la pregunta, ¿cómo es que no se logran sostener? Y esta parte también me impresiona, ese es el análisis que yo creo que hace. ¿Cuál es el nivel de incapacidad colonial? Incapacidad colonial, que dice esta gente que ellos, como todos los que te mencioné yo, y te puedo seguir haciendo una lista larguísima de empresas nacionales que van sucumbiendo todas, y realmente hablando de un periódico comercial, el referente nacional, no compite con nadie más. Es decir, aquí el New York Times no se publica, sí. Aquí el Financial Times no se publica, aquí el País de España no se publica. Ellos compiten solo y no se logran sostener. Sí. Bueno, no sé, es un país extraño.
0: Bueno, a mí se me hace difícil un poco porque yo estuve 10 años de mi vida ahí, le tengo gran cariño a los colegas, aunque hace tiempo que no tengo la relación de amistad como la tenía antes con Albi, porque lo digo honestamente, Albi Ferré fue mi jefe, fue quien me llevó al Nuevo Día y no me perdono que yo renuncié cuando me dio la gana de irme en el 2004, porque ya yo veía todos estos cambios, ¿verdad?, digitales. Y de hecho, yo fui la primera periodista en hacer esa transición a lo digital, porque hacíamos unas cápsulas de televisión en Telemundo y en WKQ en aquel momento, y salía yo por televisión haciendo los titulares del Nuevo Día en aquel momento, y ya yo veía estos cambios, mucho antes de que se diera toda esta cuestión digital. Y luego el Nuevo Día fue el primer periódico en Puerto Rico en tener la presencia digital completa, ¿verdad? Y el website del endy.com fue el primero, pero ahora es prácticamente todo digital. Me da pena por las transiciones que ha habido, pero me pongo a pensar dónde queda el formato de este medio. Y por un lado, ¿verdad? Y como tú bien mencionas, el periódico de récord. Yo creo que, ¿verdad?, él falleció ya, pero don Antonio Luis Ferré, bueno o malo, por lo que pueda la gente, porque él tenía muchos enemigos también. Yo le tengo, siempre lo recordaré con mucho cariño. Pero don Antonio Luis Ferré fue muy hábil y muy astuto en cómo mantener el periódico hasta lograr desbancar los otros periódicos que había, particularmente el periódico El Mundo y el periódico El Reportero, por mencionarle algunos. Y se mantuvo número uno en la industria. Cuando entra Los Hijos, que se hace esta transición, ha estado transicionando constantemente hasta ahora. No sé, me da la impresión de que no pudieron adaptarse al cambio. Y yo creo que hay tanta multiplicidad de voces que quizás por ahí es que yo veo la competencia directa del Nuevo Día. Pero no dejo de pensar que se pierden aquí unas oportunidades. ¿Otros países del mundo no piensan eliminar el periódico en papel?
2: No, por ejemplo, a mí discrepo ideológicamente con ellos, pero el País de España ha estado anunciando que va a desaparecer y no desaparece, porque tiene un mercado que aún plantea una serie de cosas. La prensa en Francia, por ejemplo, no ha desaparecido.
0: Le Monde, sí.
2: No, ellos se siguen reinventando. La prensa en México no desaparece.
0: Bueno, New York Times.
2: Donde no hay papel, el Granma sigue saliendo y se convierte en un asunto exótico. Es decir, tú tienes una copia de cuando tú estás en La Habana, te venden la copia de un grama por $10. Tú lo pagas porque es que yo tengo una copia del periódico oficial del Partido Comunista Cubano. Y así es la vida, ¿verdad? Cada cual se sabe reinventar, pero aquí no hemos logrado reinventarnos. Y porque posiblemente las cuotas de acumulación han sido siempre muy altas y entonces la avaricia es muy fuerte aquí. Pero ahora y reconociendo de que pues otro sector de la burguesía nacional colapsó, no es que va a desaparecer, es que se reconvierte en algo que me crea una gran oportunidad a mí, a cualquiera que tiene medios alternativos. Es decir, ahora somos todos iguales, todos tenemos el mismo tamaño.
0: Sí, ciertamente.
2: Con el nivel de tecnología que yo manejo, yo puedo competir contigo. Y es más, si yo compro finca de bots y le pongo a la finca de bots una distribución exitosa del periódico, yo me convierto en un periódico nacional de referencia. O sea, ahora mismo la competencia es de iguales, no de desiguales.
0: A mí me está interesante. Entonces, déjame hacerte un paréntesis aquí. El periódico El Vocero, tú sabes que se vendió hace unos cuantos años y ellos han, por ejemplo, hace varias semanas, cuando el Nuevo Día le dijo a los regionales que no los iba a imprimir, El Vocero no se los permite imprimir tampoco porque ellos tienen su imprenta para ellos. Y el periódico Metro, que prácticamente es todo digital, lo adquirió Rafael Rojo, que fue presidente de los constructores de hogar, y tiene el periódico Metro, tiene como 5 medios digitales ahí también. O sea que vemos como una reconfiguración del mercado, pero volvemos a lo mismo, es un solo sector de la economía, y creo que con el advenir de periódicos como el tuyo, alternativo, lo que yo hago, periodismo independiente, la competencia es mucho más grande.
2: Claro, lo que pasa es que también es como chistecito ocurrente. Vamos a tomarnos un café, y tú vas a un café donde alguien cogió un curso de 3 semanas de barista, uh-huh, y te vende el café desde $4 hasta $8. Y el café es de 6 onzas. Y tú dices, pero ¿por qué este café cuesta tanto? Inclusive cuando el grano es puertorriqueño, ¿verdad? Grano gourmet o arábico. Y entonces tú te das cuenta de que todo se ha convertido en un commodity. Dicho eso, ¿cómo yo resuelvo con un periódico donde el diario de referencia dejó de ser relevante? Y cuando dejan de ser relevante es que tú no tuviste la capacidad de innovar para hacer algo exótico de lo que tú tenías. Entonces, en esa medida, yo, pues, ¿qué digo? Pues hay que tomar ventaja ahora. Todo lo que se convirtió en exótico en Puerto Rico no es el medio, sino es el contenido, la producción de contenido que está desenfrenada. Eso tú y Federico Zuber, entre otros, lo han estado estudiando. Hay una producción de contenido loquísima. Todo el mundo, como decías tú en un escritorio, con un micrófono y se convierte en periodista. Uh-huh. Ok, pues me parece muy bien, pero ¿qué están ahí diciendo? Yo escucho información, y para mí todo es libertad de expresión, que todo el mundo opine, pero no me cambia el país, no me cambia nada. Entonces, en esa medida, estoy produciendo una gran cantera de contenido, y realmente hablando, lo que estoy es diluyendo las fuentes de ingresos de los históricos y redistribuyéndolo en otros pequeños que van poco a poco calando y recibiendo fondos. Entonces, en ese sentido, yo quiero ver dos cosas ahora mismo, luego de la transición, no le voy a ver la muerte, sino la transición del periódico de referencia a otro formato, a ver si siguen siendo puntuales, pero con eso se va la encuesta electoral, todas esas cosas que ellos hacían pierden sentido, ¿verdad?
0: Claro.
2: Pero por otro lado, yo quiero ver cómo reemergen las estaciones de radio, si ellas se van a pensar más como fuentes de producción de contenido noticioso, y por otro lado, si las emisoras de televisión, que la única producción local que hacen realmente a la noche son los programas de mediodía y lo que tiene que ver con noticias, ¿verdad? Si no te hacen una novela o un programa, es muy extraño, o sea, lo que esté en el WIPR, pero el resto tiene programas locales muy contados, muy limitados, no hay novelas locales, etcétera. Yo quiero saber si ellos se van a sostener, ¿entiendes? Porque si la misma forma que tumbamos entre todos la no centralidad del diario de referencia, es decir, dejaron de ser la centralidad porque ahora compite con un montón de cosas, yo quiero ver si las televisoras, los programas de televisión de noticias también mantienen la centralidad, y no sé, presumo que va a seguir evolucionando todo. ¿Eso es bueno, eso es malo? ¿Me deja en la situación colonial? Creo que sí. No me altera nada la situación colonial. Simplemente me produce una colonia sumamente informada. Qué bonito, ¿verdad? Aquí somos la colonia que más puede opinar de todo. pero no hace nada.
0: Tienes toda la razón. La colonia que más opina de todo, pero no hace nada. Tienes toda la razón. Pero quiero hacerte una pregunta, ¿verdad? Ya que tú tienes un medio digital hace como 14 años, tú tienes ya tu periódico, ¿verdad?
2: Sí, estamos en 15 años. El 28 de septiembre celebramos 15 años.
0: Pues mira, con más razón todavía. Tú estás digital en un momento, hace 15 años eso se veía como algo, ¿verdad? Raro. Nació en un momento donde muchos periodistas también montaron sus medios digitales como News is My Business, como Cinco Millas, Noticel, por ejemplo, que fue uno de los primeros también, que después fue vendiéndose a otras empresas. Y hay unas alternativas distintas. ¿Tú crees, te pregunto, cómo tú crees que las audiencias responden a esto? Porque no compites solamente con medios, compites ahora con los influencers o con el que se hace, ¿verdad?, el periodista ciudadano o el que coge un celular y dice soy prensa.
2: Mira, yo desde aquí, desde Guaynabo, Puerto Rico, yo me levanto todos los días a leer 16 medios internacionales, que yo no sé si salen en papel o son digitales, pero por ejemplo, Al Jazeera es digital, por lo pronto Telesur es digital, por lo pronto Fox, la versión que yo leo, es digital, pero tiene distintas versiones de distintos medios. Entonces, cuando tú te sientas a ver eso, tú estás viendo un mundo, ¿verdad? Y vas viendo tendencias, pero pues ya yo me acostumbré a un mundo digital de información y no tengo que desplazarme a ningún país, ¿verdad? Eso por un lado. Por lo tanto, en este contexto, ¿cómo es que yo preveo el mundo? Yo te puedo decir de que el mundo va a continuar y en el caso global se va a seguir manteniendo una centralidad porque tenemos una costumbre de que el País de España exista, que el Financial Times exista, que el Guardian exista, que el Le Monde exista, uh-huh, que el New York Times exista, que el Washington Post existe, ¿verdad? Pero no quiere decir que existen como cuando yo nací, existen ya en otro formato. Y la pregunta es si en ese formato siguen siendo influyentes. Pues algunos sí, otros menos. Yo te puedo pensar que el País de España es terriblemente influyente. Un medio es de derecha, este y el otro es terriblemente influyente. Pero la pregunta es si todos van a tener esa misma capacidad. Así que en Puerto Rico yo creo que se abre un vacío. La ausencia de papel, aunque fuera finito, esto y lo otro, crea un vacío que hay que ver cómo se llena. Me parece a mí que por la emergencia de otros formatos, entonces la conversación va a seguir diluyéndose. ¿Por qué? Porque cuando yo hablo con la mayoría de la gente, yo le hago referencia a todo lo que yo leo, la gente me dice, ah, mira, qué interesante, yo no sabía que eso había pasado. Pues yo reciclo las noticias, las que yo escribo en el Post Santillano, a partir de mi lectura de 16 medios, y te digo cuál es la tendencia para mí, cuál es el issue de tendencia que hay que discutir. Pero la mayoría de la población yo no creo que lo vea así. Así que, ¿cómo se nutre? Algunos de ustedes han dicho que se nutre de Molusco y de Chente. Exacto. Puede ser. Pero realmente hablando, si tú me preguntas a mí, la gente se nutre del dedo gordo, de un scroll de la pantalla que estás viendo y viendo titulares, y sobre los titulares a opina. Y eso es lo que más a mí me preocupa, porque vivo en un país altamente informado, pero poco educado. ¿Qué quiero decir con esto? La gente sabe que hubo un golpe de Estado en X sitio. La gente está en un montón de influencias de todas partes tomando opinión de esto y lo otro. Está muy interesado en lo que está pasando, pero no podemos opinar de nada. ¿Está bien? Esa es la diferencia para mí. No podemos opinar de nada porque no tienen un criterio sustantivo. Simplemente tienen...
0: No tienen la información.
2: Un criterio informativo a partir de un titular, pero no tienen más nada. Entonces, en esa medida, pues hay que ver cómo se desempeña la colonia. Pero cada vez que nosotros decimos que aquí no pasa nada, y mira, con tanto escándalo no pasa nada, los diarios de referencia estos que hoy se transitan a digital son muy responsables. O sea, ellos son responsables de su propia tumba, no yo. ¿Entiendes? Yo tuve la innovación y la creatividad con un grupo de gente de crear un medio alternativo del cual nos sentimos orgullosos para decir lo que nos da la gana sobre nuestra línea editorial. Eso nos lo enseñó, por lo menos a mí, Nelson del Castillo. Tu línea editorial es la del propietario, ¿verdad? Y esa tú quieres, pues yo quiero hablar del Caribe. ¿Está claro? Pues entonces vamos a hablar del Caribe. Pero eso no quiere decir que yo te deprivo a ti, tú sigas lo que tú quieras, pero estos tipos son responsables de la producción de contenido que no cambia nada.
0: Exacto.
2: Y en ese sentido, son ellos responsables de su propio final. ¿ok? Porque la gente, por lo menos, guapea y dice, no, a mí me gusta el león investigador, ¿verdad que sí?
0: El león fiscalizador.
2: Fiscalizador, porque toma posiciones, rompe candados, entre esto y lo otro. Bueno, pues lo mismo que los otros hicieron, ¿entiendes? Y empezaron a dejar de hacer. ¿Por qué? Porque lo que querían era estar con Dios, el diablo, la Virgen María, todos los arcángeles y todos los judas que pueden haber para seguir guisando. Ellos también son parte del problema.
0: Vamos a seguir hablando de esta conversación, porque tengo que hacer una pausa ahora de los comerciales. Pero cuando regrese, vamos a terminar esta conversación con el periodista y abogado y también editor Daniel Nina sobre este cambio en el mercado de los medios de comunicación en Puerto Rico. Y también vengo con una entrevista importante en seguimiento a la investigación de que estamos trabajando sobre la obra de arte que hay en el Museo de Arte de Puerto Rico. Así que no se puede perder esta segunda parte del programa. Regresamos enseguida.
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0: Y regresamos en Blanco y Negro con Sandra. Estábamos conversando antes de irnos a la pausa con el compañero Daniel Nina, quien dirige un periódico alternativo, el periódico El Post Antillano, además de ser escritor y abogado, también profesor. Yo no sé cómo él divide el tiempo, pero bueno, la realidad es que tiene muchas cosas. Estábamos hablando del cambio que ha habido en el mercado de los periódicos y del mismo periodismo en Puerto Rico a raíz del anuncio que hace el periódico El Nuevo Día, que, ¿verdad?, a partir de hoy dejó ya de publicarse en periódico impreso de un día para otro. Y yo quiero dejarle saber a la gente que nos está sintonizando que, como dije al principio del programa, hace como casi 2 semanas, yo recibí la llamada de una colega, y lo voy a decir, de Sandra Caquías, de Es Noticia PR, y después hablé con 2 editores más, editores y dueños de periódicos regionales, que recibieron la noticia de un día para otro, del Nuevo Día, diciéndole, mira, no vamos a imprimir más el periódico aquí, en la imprenta, porque vamos a cerrar la imprenta. O sea, que ellos ya estaban en planes de hacer algún tipo de cierre, y esto pues está trastocando la industria de los periódicos impresos en nuestro país, una transformación grande, en un momento donde, irónicamente, la población puertorriqueña es mayor, la mayor parte de la gente son adultos mayores que tienden a leer más, que les gusta leer el periódico, aunque tienen digital, no estoy diciendo que no estén conectados a sus teléfonos, pero que también les gusta leer el periódico, la costumbre, no es como la juventud que ha crecido y ha vivido en los teléfonos celulares. Así que estamos viendo esos cambios y lo que representa eso para el país en este contexto, ¿verdad? Debo decir también que el sindicato que representa a los empleados de GFR dio a conocer esta mañana, y creo que desde horas de anoche había unos comentarios, pero esta mañana ya de manera formal, que ellos están estimando un mínimo de 150 empleos que se pierden por este anuncio que hizo El Nuevo Día. Así que vamos a continuar esta conversación con el compañero Daniel Nina, que estaba hablándonos de cómo es la tendencia, antes de irnos a la pausa, cómo es la tendencia de la gente, algunos que siguen a los influencers versus a los periodistas.
2: A seguir guisando, ellos también son parte del problema. Así que lo que quiero traer con esto es que, pues, como la columna que tú escribiste en el día de ayer, uno la lee y uno se sorprende y se entristece de que un diario de referencia transite. No es que va a desaparecer, pero su cercanía a desaparecer es real. Es decir, fue una etapa de esa familia, como fue una etapa de, por decir algo, la Hacienda Roy, como fue la Hacienda Buenavista, como fue la Hacienda La Mercedita, y esas fueron transitando. pero que no me juegue a mí con los con Ponce. Si el Puerto Rico Cemento dejó de existir hace 15 años, entiendo, se la vendieron a una gente en México y después la tiraron a Mondongo. Así que la gente que perdura aquí son las que van reinventándose correctamente de acuerdo a la necesidad del mercado y siguen produciendo. Pienso en la familia Serrayer, que son esclavistas, ¿verdad? El Serrayer viene de la esclavitud. Ese capital binario es el más esclavista de este país. Pero ellos han sabido reinventarse para tener buenas propiedades de desarrollo económico en Ponce, incluyendo el Caribe Hilton de Ponce, para tener un ron nacional que se llama Don Q, que es el que todo el mundo bebe por ahí. Exacto. Pero entonces inventaron rones más baratos para que la gente también beba. En algún momento vendieron Captain Morgan, porque aquí tiene una capacidad de dejar de ser burguesía y venden Captain Morgan, que lo hicieron, pero se han logrado mantener. Puede ser una que se ha logrado mantener, pero no todas lo hacen, así que hay que ir caso a caso. Ajá. Lo curioso es que nosotros seguimos aquí. Ahora bien, con esto cierro este punto. A mí, yo vengo de Sudáfrica, estaba por allí los otros días, y de repente la burguesía sudafricana eliminó los tellers de los bancos. No hay tellers.
0: Ah, de verdad.
2: Todo es digital con un celular. Sí, Sudáfrica, como Corea del Sur y varios países asiáticos, los bancos ya no son lo que tú y yo pensábamos, ¿verdad? Entonces yo me quedo así pensando, ¿y qué tal si el Banco Popular, que es el principal, el patrono número uno, número dos del Puerto Rico, 7,000 empleados, deja de utilizar tellers? ¿Tú te imaginas el caos social que habría allí?
0: Imagínate,
2: porque
0: sí.
2: Porque esa gente se iría del país, no sé qué estarían haciendo. Pero es porque ellos quieren acumular de una forma más efectiva para su interés. Y lo que quieren es privarnos a nosotros de una forma de organizarnos. Así que el capital no es legal. El capital es muy desleal. Lo que pasa es que utiliza el concepto de la nación para vender un ideal de nación. Pero hoy podemos ver que una estructura de acumulación de Puerto Rico, que es el diario de referencia, decidió dejar de ser como era para convertirse en otra cosa. Ya veremos lo que pasa. Pero yo creo que ese capítulo se terminó, no volvemos a ese capítulo, y lo que va a pasar es que va a haber una pluralidad de competidores por la producción de contenido, que a fin de cuentas ninguno produce ningún cambio, que no sea... Pues mira, tengo una buena pauta y me están pagando unos anuncios aquí y ya. Pero el bacalao se diluye. Habría que verlo en informes económicos en los días de un año. Puede ser en su pico, en algún momento dado, eso fue 240 o 180 millones de pesos al año en venta. Yo no sé si eso está ahí ahora mismo.
0: Vamos a ver qué pasa ahí en cuanto a eso, que todavía yo creo que es muy temprano para ver hasta dónde llegan. Pero te tengo que dejar, Daniel, porque tengo el tiempo me traiciona. Te doy las gracias por estar con nosotros aquí en Blanco y Negro con Sandra. Y tenemos una invitación pendiente para hacer un programa de otros temas. ¿Qué te parece?
2: Ay, yo pensaba que era para comer arroz con pollo sin sal.
0: No,
2: sin
0: pero
2: sal,
0: yo no cocino, mija, te chavaste. Yo no cocino hace tiempo.
2: No, pero yo sé que en tu entorno familiar hay gente que cocina bueno.
0: Sí, cocina todo.
2: Entonces, tú vas a dar instrucciones y yo voy, ¿entiendes?
0: Pues te invito. Eso está pendiente. Amigo, gracias por estar con nosotros, mi amigo. Este era Daniel Nina, el director del periódico El Post Antillano. Gracias, Daniel. Es tremendo, Daniel es tremendo. Y sí, voy a tener que ponerme a cocinar. La gente dice que yo cocino bien, lo que pasa es que no me gusta. Yo no tengo tiempo para eso y siempre estoy ajorada, pero cuando me dedico a cocinar, pues de mil en cientos, pues lo hago. Pero de eso es que se trata, señores. Bueno, vamos a cambiar el tema. Tenemos que hablar de una noticia que le comenzó en el día de ayer y tiene que ver con el arte y la cultura puertorriqueña. Bueno, mis amigos, voy a darle seguimiento a una noticia que salió ayer en este programa, que ustedes saben que le dedicamos gran parte, por lo menos la primera media hora del programa de ayer, a hablar sobre una controversia que quizás muchos no han escuchado, pero es algo extremadamente serio y grande. Y tiene que ver con el veto que ha hecho el Museo de Arte de Puerto Rico, así es como se ve, a una pieza, una obra de arte histórica importante que no han querido exhibir nunca en el museo. Y que han prácticamente ninguneado al artista que hizo esta obra, no la quieren publicar, y hay una campaña, como ustedes recordarán, que lo mencionamos ayer aquí, para que se ponga la escultura, una escultura sobre una mujer, se basa en una india taína, que debe estar en la entrada del museo. Es una obra del maestro barranquiteño Rafael López de Campo, que sin lugar a dudas ha sido uno de los más grandes artistas del país, sobre todo en el medio de la escultura. Y para hablar un poquito sobre qué ha pasado al respecto, yo tengo en línea telefónica a otro artista también puertorriqueño, que es uno de los custodios y fue prácticamente estudiante, por decirlo así, y colaborador de López de Campo, el artista Omar Ortiz, que ha estado también muy, muy cercano y ha estado a cargo de la restauración de esta pieza, que es una pieza histórica importante, que se llama La Borinquen. Tengo en línea telefónica al escultor Omar Ortiz. Bienvenido en Blanco y Negro con Sandra, Omar.
8: Buenos días.
0: Gracias por estar con nosotros y por darnos estos minutos.
8: Yo
0: quisiera que la gente supiera, ¿verdad?, el trabajo que usted ha tenido a través del tiempo con este artista puertorriqueño, que me hable y que la gente que nos está escuchando entienda un poquito la importancia de este gran artista puertorriqueño y la relevancia que tiene esta pieza que la han tenido oculta, no la han querido exponer en el Museo de Arte de Puerto Rico.
8: Bueno, sí, yo conozco a López del Campo justamente en el 90, cuando yo comienzo en la Escuela de Artes Plásticas. Él fue pues primero mi profesor, luego pues por cuestiones de la vida terminamos siendo amigos. Yo le ayudé a él en varios proyectos cuando era estudiante, y posterior pues como ayudante directamente. Esta pieza yo conozco de ella, de la pieza actual de Borinquen en el formato que la tenemos, que son 8 pies, hace unos años atrás, cuando se le celebró una exhibición en el Capitolio de Puerto Rico y se quiso presentar la pieza frente al Capitolio. Estuvo aproximadamente durante un año. Esa fue mi primera vez que yo tuve contacto con esta pieza. La conocía porque esta pieza la mandó a desarrollar obviamente el museo, pero quien paga la comisión es el arquitecto Otto Reyes. Es Otto, junto a Marcos Alegría, un pintor puertorriqueño, doradeño, que se comunican conmigo para restaurar esta pieza, poderla exhibir y levantar nuevamente la inquietud de esta pieza, de que se quería pues devolverla o ponerla en su sitio en el Museo de Arte de Puerto Rico. Uh-huh. Ahí es que yo tengo por primera vez el contacto con la pieza. Una vez que la pieza se retira de esta exhibición que estuvo durante un año allí, el arquitecto Torreyes procede a guardarla, posterior se comunica conmigo para de nuevo restaurarla, porque es una pieza que está diseñada para que esté en interior, no para que esté en exterior. Entonces, pues es una pieza que si no está en este espacio contenido de diversos elementos que hay en el exterior, pues sufre. Pues yo, entonces se restaura nuevamente, se lleva de nuevo a una mejor condición y yo mantengo la custodia de ella. Pues porque en este caso el arquitecto me pidió el favor de mantenerla en custodia.
0: Sí, mis amigos, vamos a hacer una pausa porque tengo la pausa encima, pero cuando regresemos vamos a continuar esta conversación con el escultor Omar Ortiz para que nos hable sobre la obra de Rafael López de Campo, que todo Puerto Rico tiene que conocer y tiene que defender. Así que vamos a una pausa y regresamos inmediatamente en Blanco y Negro con Sandra.
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0: Regresamos en Blanco y Negro con Sandra. Estábamos conversando antes de irnos a la pausa con el escultor Omar Ortiz, discípulo y custodio de la obra de Rafael López de Campo, que sin lugar a dudas yo estoy casi convencida de que debe haber sido, si no el principal o uno de los principales escultores en la historia del arte puertorriqueño. Así de grande era este artista, cuya pieza principal, Borinquen, no la quieren poner en el Museo de Arte de Puerto Rico. Y quiero dejarles saber que yo me comuniqué ayer con la portavoz de Comunicaciones y de Relaciones Públicas del museo, Larisa Vázquez, que, con quien, de hecho, y hago el paréntesis, trabajamos juntas en el periódico El Nuevo Día hace muchos años, y le pedí una entrevista porque quiero tener el punto de vista del museo. Quiero hablar con la presidenta de la Junta de Directores del Museo y también con la portavoz que tengan asignada, pero todavía no he recibido respuesta y las puertas de esta emisora y de estos programas están abiertas para tener el punto de vista de quienes dirigen el museo. Pero a mí me preocupa grandemente la manera en que en los últimos años se han estado manejando algunos asuntos de esta organización y los cuestionamientos que se levantan sobre cómo se selecciona el arte que se expone en nuestro país. Bueno, pero estábamos hablando sobre esta pieza de Borinquen con el, como dije, el también escultor puertorriqueño Omar Ortiz. Él tenía, nos dijo antes de irnos a la pausa, que él tiene en custodia esa pieza, la tiene en su propiedad. Importante. Yo conversé ayer con la doctora Lynn Rigao bastante extenso en el programa sobre este tema y sobre la importancia que tiene esta pieza, ¿verdad? Y la gente tiene que entender que las obras de arte se restauran y se cuidan y se protegen porque para que duren, ¿verdad? Y esta es una pieza importante que debe estar en el museo. El museo ha dicho que ha querido, sé en algún momento hicieron unas expresiones de que quizás la podrían poner en un jardín, pero volvemos, esta es una pieza de interior, no para tenerla en exterior.
8: No, es una pieza de interior y más que nada, todo el concepto del museo. Uh-huh. Si han tenido la oportunidad de ver lo que se ha, las publicaciones que se han hecho en las redes y demás, esto se pensó y se repensó para que formara parte integral del Museo de Arte de Puerto Rico. Es la pieza, y no es, no lo digo yo, lo dice Otto Reyes, lo dice Lin Río, que son las personas que concibieron este proyecto maravilloso de museo, y más que de museo, de registro histórico artístico de nuestro país. Ellos, pues, fueron la gente y son la gente que pensaron esto a minuciosidad, que tener esto allí complementa lo que es el discurso del museo.
0: Claro. Y es importante tenerlo allí. Yo le hice una petición formal al museo en el día de ayer. No he recibido respuesta de ello. Vamos a insistir, ¿verdad? Porque necesitamos tener punto de vista de por qué le han dado la espalda durante tantos años a esta pieza. Ahora, yo quería preguntarle a usted, como usted estuvo, ¿verdad? La tiene bajo su custodia y estuvo muy cerca del artista, ¿verdad? ¿Por qué le quería preguntar para que la gente que nos está escuchando entienda la importancia de esta pieza, ¿verdad? Y por qué la gente no conoce tanto a este artista puertorriqueño que fue quien la hizo.
8: López del Campo, sí, López. Para López del Campo, además de que el país, el Instituto de Cultura lo beca a él, lo manda a estudiar a Roma en los 60, y adicional a eso, él trae lo que se puede llamar la modernidad, la escultura moderna a este país. Es uno de los escultores más importantes, si no el más importante de este país, además de que es maestro de muchos maestros que nosotros conocemos. Él prácticamente formó a todos los escultores que prácticamente están ahora ejerciendo y trabajando en este país. Si pasaron por la Escuela de Artes Plásticas, fueron discípulos de él, de una o de otra manera.
0: López del Campo falleció en el año 2009, pero fue una figura que estuvo muchos años promoviendo el arte. Yo quisiera que, para que la gente, como usted lo conoce bien de cerca, ¿qué obras él ha hecho para la gente que no está escuchando por ahí? Yo sé que él hizo la escultura que está frente al Capitolio.
8: Sí, puede ser que alguna se me...
0: Sí, pero alguna, ajá.
8: Pero para que tenga una idea, San Juan, la entrada, la custodia San Juan Bautista, esa es escultura de Rafael López del Campo. Frente a Hacienda, el intendente Ramírez, que está frente a Hacienda, también es obra de López del Campo. Entre la calle donde está el es un pequeño busto que se encuentra de Gregorio Tavares, entre lo que era el correo postal y el estacionamiento Doña Fela, eso le pertenece a Rafael López del Campo. En la Universidad de Puerto Rico, un busto a la doctora Margot Arce. De hecho, él fue discípulo del esposo de la doctora Margot Arce, que es Compostela, que es un escultor que llega a Puerto Rico y es el que dirige lo que son los talleres del Instituto de Cultura. Él es discípulo de Compostela, el esposo de Margot Arce. En Ponce, tiene en Tenería, en Ponce, el monumento al maestro Albizu Campo. En la Plaza de la Revolución de Lares, el busto de Betance que se encuentra en la Plaza de la Revolución de Lares, él lo dona, esa pieza, es pieza de él, pero él la regala. Igualmente, una copia de ese busto se encuentra en La Habana, creo que en el parque que lleva el nombre de Ramón Emeterio Betance. ¿Qué? Esas son partes de las piezas que el maestro tiene, y tiene otras en colecciones privadas, alrededor del país.
0: Y que en ese caso de la de Betance fue una pieza que le regaló
8: al pueblo de Puerto Rico.
0: Y al doctor Alegría para que la llevara a Cuba.
8: La de Cuba, sí. La de Cuba fue una copia de esa que se encuentra en Lares, que él la regala. López del Campo, quien tuvo el gusto de conocer a López del Campo sabe que es un hombre, además de un jíbaro barranquiteño, un hombre sumamente desprendido. Uh-huh. Desprendido, reconocedor del valor de este país. Qué injusto totalmente que a estas alturas se esté dando esto en este país.
0: Es importante eso que está diciendo, porque es importante la gente que nos está escuchando en todo Puerto Rico y en la diáspora tenga presente de que cuando hay una figura puertorriqueña que ha dado todo su talento, toda su vida, todo su trabajo por mantener la cultura de nuestro país, por afianzar quiénes somos, que lo releguen, que no pongan sus piezas, que lo oculten por 26 años, es un castigo. Y yo, esto es algo horrible.
8: Discúlpame, que se me había olvidado una que tengo que mencionarla. En Barranquitas, en la iglesia Barranquitas, cuando uno va a ver un San Antonio que lo tienen en una balconera en la propia iglesia, sí. Esa es pieza también de Rafael López del Campo, en Barranquita.
0: Impresionante. Mire, y el ¿por qué a qué usted atribuye que el museo no le haya querido dar el espacio?
8: Yo lo que pienso es que quizás no conocen. Siempre le he tratado de dar esa duda razonable a que no conozcan el nivel de lo que se está hablando, que no es capricho, no es gusto de unos pocos, que es derecho, derecho adquirido y derecho construido de López del Campo de ser el merecedor de que reciba el pueblo.
0: Así es. Y que la gente conozca sus verdaderos artistas también, porque es importante que la gente sepa que aquí a veces se quiere ocultar la vida de quienes son realmente importantes. Esta es una opinión muy personal, ¿verdad?, que quiero añadir aquí.
8: No, y pasa. Sí, pasa. Sí. Lo que pasa, lo que yo digo es que es prácticamente imposible taparlo, porque siempre va a haber una voz que lo va a reconocer, siempre va a haber alguien que va a estar ahí. Yo, pues, por muchas razones, porque de alguna manera me siento en deuda por lo que me fue dado. Yo tuve la oportunidad de hacer el mausoleo de Churumba Cordero en Ponce, uh-huh. y fue porque López del Campo me cedió los números del arquitecto que estaba diseñándolo.
0: Wow. O sea, que era generoso también, una persona bien generosa.
8: Sí, no, lo que te estoy comentando no lo digo porque no es experiencia, es experiencia personal.
0: Importante, eso es importante que la gente lo sepa también, lo que nos están escuchando, sobre todo los que viven allá en el área sur y en Ponce, particularmente en PAB, para que vean la magnitud de este artista que, sí, que quizás ha pasado un poco escondido en la opinión pública generalizada, pero era uno de los grandes que merece respeto. Y esto pues me parece que es un desagravio tarde, pero hay que hacerlo, pienso yo.
8: Y maestro, lo que yo siempre he dicho, maestros de maestros.
0: Así es. Así es. Pues yo le agradezco que nos haya dado estos minutos. Vamos a mantener esta conversación porque yo creo que esto, estamos apenas iniciando esta conversación y vamos a.
8: Sí, hay mucho de lo que hablar, porque como te comenté, López es, fue y será, y eso nadie lo puede quitar, parte formal importante de la historia de este país.
0: Así es. Así es, definitivamente. Mis amigos, esa era la conversación que sostuve con el escultor Omar Ortiz, discípulo de este gran artista puertorriqueño que lo quieren prácticamente ningunear y no le quieren presentar su obra en el Museo de Arte de Puerto Rico, la obra del maestro Rafael López del Campo. Bueno, estos últimos minutos que tengo del programa, porque el tiempo ya se me está terminando, quería mencionarles que hoy es el juicio de los ¿verdad? Los acusados por haber hecho una manifestación en La Parguera, en las casetas de los suegros de la gobernadora Jennifer González. El juicio es contra tres manifestantes: Francesca Vélez Ramírez, Juan Edil Rodríguez González y Sheila Mejía Luciano, quien es la pareja, la esposa del hoy senador Eliezer Molina. Esto se basa en las protestas del 2023. Ustedes recordarán que le dimos bastante a este tema la semana pasada. Se está llevando a cabo en el Tribunal de Mayagüez y más adelante, ya mañana, podemos hablar en detalle sobre esto. Los fiscales esta mañana sometieron una moción para pedir que no se permita que los testigos, las caras, se vean en las cámaras. Y vamos a darle seguimiento al tema, pues es un tema bastante, bastante controversial. Debo mencionar también que ya está circulando una lista oficial de las personas que tienen casetas allí en la Parguera, entre estos figuras como el ex candidato alcalde por el PNP y empresario ponceño Javier Bustillo, entre muchos otros. Mañana me comprometo a leerle la lista completa de sobre 77 nombres y los vamos a leer aquí en Blanco y Negro con Sandra, pero el tiempo me traiciona, mis amigos, me tengo que ir, no sin antes desearles que pasen un buen día. Nos volvemos a encontrar mañana en otra edición más de En Blanco y Negro con Sandra. Será hasta entonces.
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a mis amigos, muy, pero que muy buenos días. Ave María, aquí estamos. 4:01 en la hora, aquí en este miércoles que acaba de arrancar. Así que muy, pero que muy buenos días. ¿Cantó el gallo? ¿Ya cantó? Sí, señor. Muy bueno, que muy buenos días a todos. Gracias por estar ahí en sintonía, arrancando otro amanecer jíbaro. Sí, señor. Qué bueno, muchas gracias. Gracias por estar ahí y agradeciendo siempre a nuestro Señor Jesucristo, que nos regala otro día más. Así que aquí estamos listos para arrancar nuestro programa de hoy en la misma mitad de la semana, agradeciendo siempre a Dios que nos da la oportunidad de un nuevo día, de un nuevo amanecer, de estar junto aquí, junto con Él, y alabarle y bendecirle y agradecerle por la vida, porque siempre nos cuida, porque siempre está de nuestro lado. Y ahí seguimos, señoras y señores, arrancando y dando gracias. Siempre, siempre tenemos que tener la esperanza puesta en Él, la confianza puesta en Él, y sobre todo el amor puesto en Él. Así que vamos a arrancar con el grupo Cuerdas de Unción, que nos canta en un estilo 6, en Cristo hay esperanza, señoras y señores. Qué bonito. Así que vamos a iniciar nuestro programa de hoy.

0: Oye, qué bonito, en Cristo hay esperanza, siempre hay esperanza en Cristo, ¿eh? Tremendo eso, el grupo Cuerdas de Unción, así arrancamos, 4:08 este programa, qué bueno, gracias por estar ahí, a los amigos que ya se van conectando, que ya están en sintonía, muy buenos días, eso así, a tomar café, ¿eh? Claro que sí. Bueno, oye, hoy celebrando también el Grito de Lares, se celebra hoy, sí señor. Bueno, se conmemora el Grito del Lares, ¿verdad? De con todo lo que sucedió para conmemorar ese día del Grito del Lares. Sí, señor. Oiga, y allá en Arecibo, saludando a Iris Violeta. Iris Violeta desde Camoy le envía un saludo a Orlando Garcés de Arecibo, que es comentarista del deporte y hoy está cumpliendo años. Así que muchas felicidades a Orlando Garcés desde Arecibo. Ave María, qué bueno, muchas felicidades. Saludando también por ahí a nuestro amigo Juan Carlos Castro, que está en sintonía desde Gurabo. Oye, en sintonía, qué bueno. Tómate café. A tomar café. 4:09. Arrancamos con Tony. Tony Croato nos canta ahora, Ave María, La Maya. Ahí te va, buenos días. Sí, señor.
1: Vamos a cantarle a La Maya, Arropada de Cundiamones.

Oye, ahí está Luis Miranda cantando el gran Tony Croato. Sí, señor, aquí estamos gozando, ¿eh? Qué bueno, 4:12 es la hora. Sí, señor, muchas bendiciones, Ave María. ¿Cuántos ya están tomando café esta hora? Qué bueno, tempranito ahí, ¿eh? Saludando allá en Atillo a Juan Vázquez Richard, qué bien. También a Rubén Ramírez, que nos está escuchando desde Caguas, tomando café, ¿eh? Señor, qué bueno. Saludando a Rafael Ayala, que también nos está escuchando desde Nueva York. A Aida Luz Zurita, desde Mayagüez, en sintonía, ¿eh? Qué bueno. Henry Encarnación, saludando a Poche Cátala, Ave María, desde el barrio de Caimito, allá en San Juan. Buenos días, Eneida, que también ya está conectada ahí, Eneida, desde el área de Santa Rita, en Gurabo, ¿eh? Buenos días también para Nilda López, que está ahí gozando, ¿eh? Claro que sí, miércoles en la mañana. Oye, hay un tema que nos canta ahora el gran Isidro Fernández, en un estilo 6 del Dorado. Vamos a escuchar La Ceiba, de Caguitas. Ahí te va. Isidro Fernández junto con el grupo típico Terruño. Sí, señor.

La ceiba de Cahuitas en la voz de Isidro Fernández, tremendo eso. 4:18 es la hora. Qué bien, estamos gozando ahí, saludando a la gente buena de OL Diesel, como siempre ellos gozando ahí. 20 despachos de diésel, la gente buena de OL Diesel, que le da mantenimiento a los generadores eléctricos, que tienen venta de gasolina y de diésel, y servicio a flotas y también servicio al por mayor. 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Es la gente buena de OL Diesel, saludando a Omar León. Sí, señor. Oiga, qué bueno. Vamos entonces a saludar por ahí también a Chencho, que se comunica a través del 787-798-1740. Qué bien, vamos a escuchar a Ave María, el topo Antonio Cabambale, junto con Víctor Manuel Reyes, que nos cantan De Ahí Vengo Yo. Sí, señor. Ave María, estos dos, buenísimo. Ahí te va para que lo disfrutes. Música buena.

Tremendo el junte entre Víctor Manuel Reyes, Ave María, y el topo Antonio Cabambale, ¿eh? Recordándolo ahí siempre, claro. Aquí estamos, buenos días, tomate café, qué bien. Saludando por ahí a José Gautier, que nos está escuchando. Sí, señor, desde Nueva York. Saludando a Zay Rodríguez, oye, feliz miércoles. Sí, señor, para todos los madrugadores. William Santos, que también ya está en sintonía. Desde Quebrada Cruz, en Toa Alta. Sí, señor. A ver, María, gozando ahí, qué bueno. Ya nos escriben a través de la página del Facebook. Saludos para Ari Morales. Buenos días. Ajá. Aquí estamos, mis amigos. Y Jeremy, que está en sintonía por ahí desde Cerro Gordo, en Bayamón. Camino a Juncos, tempranito en la mañana, claro. Vamos entonces a escuchar a Ramito, que nos canta Ángeles del Cielo. Sí, señor.

Ramito con Mazo Rivera. Ave María, ahí estaba, sí señor. Continuamos 4 con 28, es la hora, sí señor, saludando a la gente del Buen Café de la Casita de Lulián. 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Bueno, y seguimos. Vamos a escuchar ahora. Oiga, Odilio González nos canta el guaraguao y el yagrumo. Tremendo esos dos árboles, ¿eh? Sí, señor, el guaraguao y el yagrumo. Ahí te va.

0: Oye, qué lindo. 4:35. Ave María, cantándole ahí al guaraguao y al yagrumo. Ave María, tremendo. La música continúa, ¿eh? Sí, señor. A esta hora tenemos que ir a la pausa. Así que vamos a nuestra pausita saludando a Miguel Pérez desde Riverview en Bayamón. Ahí conectado y gozando, ¿eh? Qué bueno. Claro que sí. 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Oiga, pues entonces seguimos por ahí, seguro. Oye, qué bueno, gozando ahí. Saludando a El Pincel, Frankie Rodríguez, que se va a dar la vueltita por ahí el domingo, seguro que sí, junto con el cantor de Santa Olaya, ese es mi viejo Pito González, que también estarán por allí, seguro, sí señor. Así que el cantor de Santa Olaya enviándole saludos a Frankie, saludando a la gente buena que siempre está en sintonía desde San Lorenzo, El Cano y Mary y toda esa gente buena que siempre lo escuchan, seguro, por la mañana, saludándolos a todos, a los madrugadores. Sí, señor. Vamos a escuchar a Alexis Berrío, que nos canta Soy Rico Sin Tener Nada. Así es, así somos ricos, ¿eh? Cuando tenemos salud, tenemos casa, tenemos techo, tenemos comida, somos ricos, ricos. Así que vamos a escuchar a Alexis Berríos.
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0: Oye, soy rico sin tener nada, aunque se cortó ahí un poquito, pero estamos ahí. Señores, señores, estamos en vivo, así que estamos gozando, conectados ahí a nuestro amanecer jíbaro, sí señor. Saludando a Yolanda Serrano, sí señor, saludando a la familia Serrano, que está en sintonía. Ave María, ahí desde Jurutungo, sí señor, en Bayamón. Buenos días, también para Miguel Pérez, que nos está escuchando desde Riverview, en Bayamón también. Adrián Carrión, oye, Adrián quiere café. Sí señor, saludando a todos los que se están tomando un cafecito ahora ahí. Oye Adrián, lo bueno es que hay como, ¿cuántas cafeterías hay que están a esta hora con café? Hay unas cuantas, sí señor. Ave María, qué bueno. 4:42 es la hora en este amanecer jíbaro. Sí, señor, qué bueno, ¿eh? 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Ave María, qué bien. Así que a todos los que están y van a tomar café por allí, buenos días, buenos días. Bueno, y continuamos con la música. Son las 4:43 minutos. Bueno, vamos ahora sí, vamos a la pausa, que hubo como un problema ahí con el audio. Pero ahora vamos a la pausa y regresamos. No te retires, ¿eh? No te retires de ahí.
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3: Eso, aquí estamos, mis amigos, gozando, Claro, de vuelta. 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Sí, señor, 4:47 es la hora. Nuestra música continúa, claro que sí. Entonces vamos a escuchar a Luis Miranda, que nos trae un estilo 6 milongueros. Vamos con La Muerte del Ruiseñor. Ahí te va.

Tremendo la muerte del ruiseñor en un estilo semilonguero. Ave María junto con Edwin Colón Zaya, Luis Miranda, 4:53 la hora. Saludando por ahí a Garci Rentas, que está en sintonía. Garci, buenos días. A la gente que nos escucha de Coamo. Saludos para Yolanda Vázquez. Buenos días, Yoli, desde Corozal, Tomate Café. Eso así, Diana Reyes, Ave María. Tremendo, nos escribe que ella junto con sus padres escuchaban esa canción juntos. Qué bonito recuerdo ese, ¿eh? Sí, señor. Bueno, y saludando a Luis Enrique García también, desde las montañas del Chango, que está por ahí conectado, sí, señor. Saludando a Papo Virote, buenos días, Papo. En Naranjito, saludando a sus hijos, a Toño, a los Pitufos y a todos los muchachos de siempre que están por ahí gozando, ¿eh? Claro que sí, saludando también allá a los chicos en Los Checos, qué bueno, ¿eh? Saludos para Carlitos Collazo también desde Naranjito, que está en sintonía por ahí. Rafaela Ponte, que nos escucha desde Coupey, como todos los días. Qué bueno, ¿eh? Conectado ahí. Vamos a escuchar ahora a las 4:54, música de la campiña. Víctor Lluvera nos canta en un aguinaldo orocoeño, Cuando el sol declina. Así que vamos a escucharlo ahí en el amanecer jíbaro. Ahí te va.

Oiga, qué bonito, sí señor, recordando ahí, escuchando a Víctor Lluvera, 4:58, tómate café, sí señor, saludando por ahí a toda esa gente que nos escucha, gracias a todos los que nos están escuchando a través del internet, a través del 740.com y también a través de la aplicación para celulares, ahí consigues, ahí bajas la aplicación, WIAC740, oiga, saludando por ahí a Elías, que nos está escuchando desde Kentucky, sí señor, disfrutando ahí, claro, qué bueno, ¿Qué? ¿Tomaste café? 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Ave María, tremendo, eso está bueno. Aquí estamos, señoras y señores. Tenemos que identificar, así que identificamos y regresamos rapidito con nuestra música buena. Este es el Jíbaro Amanecer, sí señor.

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Ave María, qué bueno está eso, sí señor. Muchas bendiciones, ¿eh? Claro que sí, sí señor. Arrancando a las 5 en punto, nuestra buena música, claro. Oiga, y me habían pedido un tema, me dijeron, ¿cuándo vas a ponerlo? Vamos a ponerlo hoy, para que lo disfrutes arrancando a las 5 para todos los que se están levantando a esta hora. Ahí te va. El amanecer, Ibar, ahí está.

Correcto, sí señor. Ave María. Arrancando esta segunda hora con nuestra buena música. Ah, yo sé que cantaste la canción, una de las canciones originales del programa. Claro que sí. Ha llegado el nuevo día, con alegría, para todos ustedes que están ahí, como siempre, disfrutándolo. Claro, buenos días, tómate café. Tómate el cafeíto ahí. Señores y señores, seguimos con nuestra música. 5:03. Oiga, vamos a escuchar a esta hora, en un estilo 6, fajardeño, a Helo Rosario, que nos canta El Artista Borincano. Buenos días, sí, señor.

Eso, tremendo el artista borincano ahí cantando el gran Hello Rosario. 5 con 7, ¿eh? Qué bonito sonó eso. Claro, aquí estamos disfrutando de nuestra música. Oye, saludando a los que nos escuchan a través de la página de Facebook WIAC740. Por ahí saludando a Rosaura López. También saludando a Lidia Mulero Serrano. Ve María, que está gozando. Bendiciones, Lidia. Ramón Lorenzo, que nos está escuchando desde Connecticut junto con su esposa Casilda, preparando el cafeíto a esta hora. Qué bueno está eso. Hasta acá me llega el olor, Ramón. Sí, señora, a todos los que están tomando café, seguimos saludando por ahí a Carlos Pérez, mi amigo Carlos, qué bueno. En sintonía. También saludando a Margarita Bonano, que nos está escuchando desde Río Grande. Saludando a don Alberto Cruz Bernal, desde Carolina. Y como siempre por ahí conectado a nuestro amigo Josué Cosme desde Gurabo. Saludando a toda esa gente de Gurabo, ¿eh? 5 con 8. Vamos con los hispanos. Nos traen ahora el tema el refranero. Vamos a ver, ¿cuántos de todos estos refranes tú te sabes? ¿Ah? Son unos cuantos. Buenos que son todos, ¿eh? Así que recordando los refranes de nuestra patria. Ahí te va.

Oye, ahí tenías a los hispanos, tremendo eso. Los refranes, qué chulería, ¿eh? 5:12 aquí gozando, saludando a Elizabeth Hernández que está por ahí. Oiga, y también para Carlos Serpa, que nos está escuchando desde Buffalo, New York. Qué bueno, ¿eh? Claro que sí, saludando al gran Canito Reyes. Qué talento acá, el gran Cano Reyes. Sí, señor, saludando también por ahí a Huizo Bruno, que nos está escuchando desde Aguas Buenas. Qué bueno, bendiciones, Huizo. Sí, señor, saludando por ahí también a Ángel Ramos Camareno, que está en sintonía, saludando a las familias y amistades en Guaynabo. Nos está escuchando desde Manchester. Ave María, qué bueno. Sí, señor. En New Hampshire. Dios los bendiga a todos. Ahí está, escuchándonos Ángel Ramos. Qué bueno, en sintonía ahí. Y también saludando a nuestro amigo Félix Nieves, el caballero de la trova. Saludando a las familias Nieves Coto allá en el barrio Guadiana de Naranjito. Esto está encendido aquí. Qué bueno, ¿eh? Vamos entonces a escuchar este tema que nos trae Jesús Díaz. Lindo Lelolai. Sí, señor, nuestro Lelolai que nunca se detenga, ¿eh? Ahí te va.

Oiga, qué bonito eso, ¿eh? Tremendo. Lindo Lelolai se llama esa canción. Así mismo, de 5:22, Ave María. Qué bueno, saludando por ahí a Rolando Luis Huertas. Oye, Rolando, ¿tomaste café? Ave María, saludando a la gente de Bayamón, que está en sintonía ahí a través del Facebook Live. Teresa Ortiz también, disfrutando de la música. Saludando por ahí a Fidel López, ¿eh? Desde el paraíso, dice él, desde La Palguera. Qué bueno, ¿eh? Oye, allí se pasa muy bien. Saludando a la gente buena de La Palguera, Ave María, la gente de Laja, la gente de Yauco, nuestros amigos allá en Cabo Rojo que están en sintonía, ¿eh? Qué bueno. Saludos para todos allá. José Díaz también, saludando desde la Égida de la Policía a toda la gente buena y a todos los amigos allá en el Remanso de la Montaña. Qué bueno. Y saludando por ahí a Hilda Velázquez también, que nos está escuchando desde Naguabo. Ave María, esto está bueno. Sí, señores, continúo con los saluditos. Recuerda que te puedes comunicar también a través del 787-798-1740. Claro que sí. Bueno, vamos entonces desde Parque Ecuestre, saludando ahí en Carolina a José Luis Hernández. Ave María, esto está bueno. 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Qué bueno está esto, mis amigos. Ave María, te puedes comunicar con ellos, 939-988-1583. A las 5:24 vamos a continuar con la música. Saludando también por ahí, oye, a Juan Vega, que está desde el área de Collores en Santa Olaya, escuchándonos como todos los días, Juan. Y Monse, la familia Vega, que le envían un saludo en especial a su hijo Abner, que está cumpliendo años hoy. Muchas felicidades, Abner, y para todos los que están celebrando cumpleaños hoy. Señor, saludando a Juana, Ave María, a Juana Vega y a Frank Rosario. También para Benjamín Nieves, que nos escucha desde Aguada, y a su esposa Zoraida. Y también saludando a Ramón Lorenzo, que nos está escuchando ahí. El saludito de parte de Benjamín para Ramón. Vamos con José Ortiz. Oye, José Ortiz nos trae ahora el tema No le debo nada a la vida y la vida no me debe nada. Ahí te va.

0: Tremendo eso, Ave María, 5:28, así mismo es. Y ella no me debe nada. Ahí estaba cantando José Ortiz. Ave María, tremendo eso. Recuerda que estamos a través del 787-798-1740. 787-798-1740. Sí, señor. Ya tenemos casi la pausita ahí otra vez. 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Oye, Ana Serrano, que está ahí en sintonía, saludando a Eduardo Villanueva y a Yesenia Cruz. Ave María, tremendo eso, de parte de Ángel Ocasio y Ana Serrano. Qué bueno, claro que sí, ahí estamos. Vamos entonces, Ave María, vamos a la pausa, tenemos la pausita ahí enseguida. Así que regresamos con más música buena. Recuerda que estamos a través del 787-798-1740. Sí, señor. Ave María, vamos a la pausa y regresamos. Y la pregunta es, ¿tómate café? Aprovecha y tómate el cafeito ahí.
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Oye, qué bonito eso, estamos gozando aquí, claro que sí, nuestra música continúa. Ave María, esto está bueno. Eso es así, 5 con 33 minutos. Oye, y por ahí quiero aprovechar y saludar a toda esa gente buena que se está levantando y todos los que van camino ahora en ruta hacia sus diferentes destinos. La pregunta es, ¿tomaste café? No llegues a tu destino sin tomar cafeíto, o si allí hay café, pues mejor todavía. Sírvete dos, uno para ti y uno para mí. Así que saludando por ahí a Vicky Castillo, desde Atillo, que está en sintonía, qué bueno, saludándolo a él y a su esposa, qué bien, tempranito en la mañana. Oye, y también saludando por ahí, Ave María, a William. William nos dice que es verdad, no hay limitaciones para llegar a alcanzar las metas que uno se proponga en la vida, ¿verdad? Así que eso está muy bien. Vamos a saludar también a Edgardo Pérez, que nos está escuchando desde el pueblo de Hormigueros. Sí, señor. Oye, y llegó el momento de Rincón Romántico. Y en esta ocasión, saludando a nuestro amigo Huizo Bruno, que nos va a interpretar ahora el tema de la autoría de Plácido Acevedo, Juramento de Amor. Qué lindo, ahí te va.

5:38 minutos. Ave María, qué lindo eso. Escuchando ahí a el gran Huizo Bruno, tremendo. 5:38. Tomate café. Bueno, seguimos por aquí con nuestro amanecer jíbaro, ¿eh? Oiga, y vamos con también aprovechar con los numeritos de la lotería electrónica para todos los amigos que siempre están pendientes de los numeritos ahí, seguro. Busca lápiz, busca papel, que vamos a, voy a mencionarte ahora cuáles fueron los números ganadores. Eso es así. De ayer martes en la tarde, el pega 2 fue el 7-4. El pega 3, el 6-20. Y el pega 4, el 5-5-7-7. En el sorteo de la noche, el pega 2 fue el 0-2. El pega 3, el 5-5-7. Y el pega 4, el 6732. Ahí los tienes, esos son los numeritos de la lotería electrónica, amigo. Bueno, como hoy se conmemora el grito de Lares, quiero saludar por ahí a Pique Castillo. Ah, Pique Castillo no, se comunica que va también para la actividad. Hay una actividad, hay varias actividades conmemorando el grito de Lares y nos pidieron, vamos a escuchar este tema que trae a Andrés Jiménez titulado Despierta Boricua. Ahí te va.

Ahí tenía Andrés Jiménez. Sí, señor, tremendo eso. 5:45. Pues aquí seguimos. A ver, Mario, esto está encendido. ¿Tomaste café? Sí, señor. Oiga, qué bueno. Saludando por ahí a toda la gente buena que siempre nos escucha. Oye, Tere se comunica desde Naranjito, saludando a toda su gente linda de Naranjito. Ah, qué bueno. 787-798-1740. Claro que sí, aquí estamos gozando, ¿eh? Ave María. Eso, vamos a escuchar ahora. Hay un tema, vámonos con un estilo seis chorreado. Él es José Ramón Rosa, que nos canta: si yo tuviera 1,000,000, ¿qué tú harías si tú tuvieras 1,000,000? Te echaste a reír, igual que yo. Sí, señor. Ahí te va.

¿Cuánto tú tuvieras para gastar? Ave María, muchacho. ¿Cuántos quedan en la cartera? 5,49. Como decía ayer Omar, hay que estirar el cheque de la quincena, ¿eh? Sí mismo es. Ave María, qué bueno está esto. Saludando a toda esa gente buena que se comunica por ahí, ¿eh? Como siempre, gozando, ¿eh? Gracias a todos los que llaman a través del 787-798-1740. Siempre están por ahí, ¿eh? Gracias por eso. Saludando al sargento Serpa. Sí, señor. Que, oye, saludando, quiero aprovechar, déjame ver, se me fue el comentario por aquí. Desde la policía de Ciales, de parte de Carlos Serpa, seguro que sí. También para Ramón Rodríguez Mangui, desde Naranjito, buenos días. Oye, saludando también a Sergio Núñez, que está en sintonía, desde el pueblo de Gurabo, desde Jaguas Lomas. Ave María. Oiga, vamos con el huesito de jamón. Es la cosa, escuchando a Héctor Velázquez, que nos canta el huesito del jamón. Sí, señor, ahí te va. Disfrútalo, 5,50 minutos.

Oiga, qué bueno, ya en el último vagón, sí señor, saludando por ahí a Félix Molina y el Levitán y a Julio, su hermano que está disfrutando desde Indiana, 5:55 minutos. Oiga, este viernes es nuestro segundo anticipo navideño, sí señor, saludando también por ahí a el gran Moisés desde Juncos, a nuestro amigo Javier Pérez, Ave María, que va desde Naranjito, San Juan, saludando a los camioneros, a toda la gente buena que vive y trabaja allí en Jacksonville, en la Florida, a toda su familia también que está ahí en la área de Jacksonville. Él saluda también a todos los que trabajan en los muelles, tempranito en la mañana, así que ahí está, de parte de Javier Pérez, y también saludando a los albañileros del Morro, Ave María. Qué bueno está eso, 5:56 minutos, mis amigos. Bueno, como el reto está, ahí está, ya camino a este viernes a nuestro segundo anticipo navideño, vamos a despedirnos con los cantores de Bayamón para poner a gozar y a disfrutar allí a toda la redacción de noticias del programa de ahora. De Noticias 7:40 de la mañana, que arranca ahora, así que saludándolos a todos. José Ángel Cordero, aquí está, para que lo disfruten. La parranda llegó, los cantores de Bayamón.

menú, calienta, busca las morcillas, los pasteles, que nos vamos, oiga, y saludando a Milly González allá en Corozal, que con esta hora se va a encender. Eso, ahora mismo ya va a sacar el árbol de Navidad. Así que vámonos con los hispanos a saludarte, vengo.

¡Ave María! Pero qué encendido está esto, ¿eh? Ahora mismo me dan ganas de seguir. Oye, quiero saludar por ahí a Elizabeth Erazo, que también está en sintonía. ¡Feliz Navidad! Nos dice. ¡Ay, mi madre Hilda! Así es, señores y señores. ¡Ave María! Disfrutando ahí de los hispanos. Gracias por la sintonía, amigo, ¿no? Nos tenemos que dejar algo para el viernes, ¿verdad? Así que agradecido con todos por disfrutar de esa ñapa, esa doble ñapa ahí, ¿eh? Claro que sí. Mis amigos, gracias. Lo próximo, noticias, 7:40 en la mañana, con el compañero José Ángel Cordero y todo su equipo, ¿eh?

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1: ¿Qué tal, amigos? Gracias por estar con nosotros. Bienvenidos a WIAC 740 en la mañana. Cubriendo a todo Puerto Rico de punta a punta. Hoy es 23 de septiembre del año 2026. Un día como hoy ocurrió algo, pues, que me imagino que se supone que hayan estudiado en la escuela, ¿verdad? Se supone. ¿Qué ustedes creen? ¿Se acuerdan de eso? Del 23 de septiembre. Vamos a ver, vamos a pasar lista. ¿Quién sabe, quién no sabe? El Grito de Lares. En 1868, un día como hoy, 23 de septiembre, fue la primera gran revuelta armada en contra del dominio colonial de España y por la independencia de Puerto Rico. El alzamiento, bueno, cientos de hombres, según los datos entre 600 y 1000, liderados por figuras como Manuel Rojas, tomaron el pueblo de Lares a altas horas de la noche. La República fue proclamada República de Puerto Rico y nombraron a Francisco Ramírez Medina como su presidente. Abolieron las libretas de jornaleros y declararon libres a los esclavos que se unieron a la revolución. ¿Se acuerdan de las libretas de jornaleros? Apuntaban allí las horas que usted trabajaba y miren cómo era el truco. El propio patrono te vendía artículos, o sea, comida. ¿Y cómo lo pagaba? Con las horas de trabajo. Usted trabaja, entonces decía, quiero... Bueno, en esa época no había potes de habichuela, salchicha enlatada. No tan así. Había alguna que otra cosa, pero no tanto. Pero me imagino que verduras, carne, y así sucesivamente. Potería no tanta. Debió haber algo, pero no sé. No lo sé. Bueno. ¿Qué les puedo decir? El movimiento fue derrotado por las tropas españolas el día siguiente, el 24 de septiembre, en el pueblo de San Sebastián. ¿Cuáles fueron las figuras importantes? Bueno, pues Ramón Emeterio Betances, Segundo Ruiz Belvis, Mariana Bracetti, mejor conocida como Brazo de Oro, que ella fue la que confeccionó la bandera revolucionaria de Lares, reconocida como la primera bandera puertorriqueña. Y Lola Rodríguez de Tío inspiró los ideales patrióticos y escribió la primera versión de la letra de la borinqueña. Cada 23 de septiembre se conmemora esta fecha en Lares como un símbolo histórico de identidad, resistencia y lucha por la libertad de Puerto Rico. ¿Se acuerdan de Ramón Emeterio Betance, verdad? ¿Y sabe dónde está enterrado Ramón Emeterio Betance? Vamos a ver. Esto es una clasecita en el día de hoy. Estos quizzes que estamos haciendo. Esto es una prueba de conocimiento, de aptitud. En República Dominicana. Imagínese usted. Ramón Emeterio Betance, que una de los edificios de la Universidad de Puerto Rico lleva su nombre, Río Piedras, y muchas escuelas llevan su nombre. Por ejemplo, yo estudié en una Ramón Emeterio Betances en Quebradilla, una escuela hermosa. En mi época tenía un montón de árboles gigantescos. En la escuela, el área, por ejemplo, de los niños más pequeños, donde yo estudié primer grado, donde estudié en algún momento segundo, aunque mi mente me dice que segundo grado yo lo cursé en otro de los edificios, pero no sé por qué razón tengo recuerdos en esta área del edificio principal, donde estaba la oficina de la directora, no lo sé. Pero en esa área había un árbol, bueno, creo que eran dos, gigantescos que sobrepasaban los edificios. Allí no había sol que diera, porque era tan grande que usted tenía sombra y siempre hacía fresquito. Entonces sentaba, había unos banquitos, incluso frente de eso había como una cancha. Siempre estuvo como abandonada, como que no se jugaba mucho en esa área, y había una glorieta que los nenes la utilizaban para jugar, para lucha libre, porque tenía como unos paneles de madera y entonces hacían ruido como si fuese lo que colocan en las canchas para la tarima para la lucha libre. Entonces recuerdo que los más adultos, los más grandecitos, pues jugaban, no, se daban cuatro cantazos allí en lucha libre, cuatro cantazos y se reventaban. Porque en esa época estaban bien pegados las superestrellas de la lucha libre. Imagínese usted, con máscara y sin máscara. Bueno, ahí está la escuela todavía sin árboles. Me imagino que el calor debe ser de madre. Pero esta figura ha trascendido todavía por muchos años. Y me imagino que se supone que lo estudien, ¿verdad? En las escuelas. Y evidentemente una figura importante por el movimiento independentista. Grito de Lares, 23 de septiembre, el día de hoy. 23 de septiembre del año 2026. Reconociendo un día importante porque hace unos cuantos años, en el 1868, se declaró la independencia de Puerto Rico y se le conoció como el Grito de Lares. Bueno, después de ese resumen histórico, hoy es miércoles 23 de septiembre, son las 6 y 18 de la mañana. Esto es el 7:40 en la mañana.
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1: Buenos días, soy José Ángel Cordero y estos son los titulares más importantes para esta hora. Gobierno pide 9.6 millones de dólares para rehabilitar cuatro pozos de agua ante riesgo de sequía. Índice de vejez en Puerto Rico sube 41% en 5 años. Departamento de la Familia aclara que compras en línea con el PAN no están autorizadas. Todos estamos bajo constante evaluación. Fortaleza evita confirmar confianza en SAR de energía. Alcalde Bayamón dice que todo el mundo falló en el proceso de Power Expectation. Buenos días, la hora 6:19 en todo Puerto Rico, arropando la isla de punta a punta.
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1: Hola, hola, gracias por estar con nosotros. Bienvenidos a WIAC 7:40 en la mañana. Ay, voy a mover un poquito aquí la cámara, porque no sé por dónde demonios está esta cámara. Vamos a ver. Vamos a ver si lo arreglé ahí, pues se está viendo el revuelo que tenemos en la parte de atrás, que nos dio un comején que nos mató. Pero ¿sabes qué? En casa tengo también uno. ¿Oíste? Yo no sé por qué razón. Yo no sé si es que yo me lo llevé de aquí. Y yo dije, pero ¿y qué es esto? ¿Sabes qué? Escúchame, en el canal donde yo me siento, me dio comején también en la donde empatan la madera, pero ya lo matamos. Y el de casa ya lo matamos. Lo siento, ¿verdad? Si me coge peta. Pero es que, imagínese usted. Pero nada, ahí estamos. Estamos en el 740 AM en San Juan, 930 AM en Cabo Rojo, 1390 AM en Isabela. Gracias a todos ustedes por sintonizarnos. Bueno, durante el día de ayer, evidentemente, Bueno, mira lo que me escribe, mira lo que me escribe un bandido a mí por aquí por Messenger. Míralo. La lechonera de Lares, la mejor. Dice Rancho T. ¿Tú ayudas a la Rancho T? Pues este bandido, hablándome de lechón aquí. Bueno, yo le sé, como me está escuchando y me está viendo, que se deje de hablar tanto y traiga lechón. Mencioné el comején y me está dando piquiña por todo el lado ahora. Ay, señor. Eso es así en la vida. Bueno, a esta hora de la mañana les tengo que decir varias cosas. Una, que los embalses están muy buen estado. Y eso es bien positivo. Porque mira, yo que estoy sin agua este low. Estoy sin agua porque el maldito tanque de presión. Compré uno, lo pusimos y no funciona. Así que ahora no sé qué demonios es lo que pasa. Pero nada, ya bregaremos con eso. Lo que me estoy bañando las mañanas son con 4 gotas que están cayendo. Y para colmo, 4 gotas frías. Porque, Dios mío, Señor, Cristo amado. Pero nada, eso es parte de. Espero que se estén riendo, pero bastante. Pero yo los cojo bajando. Sí, los cojo bajando. Voy a hacer como Lumari, la de Luma del programa de Raymond, que la apaga la luz a todo el mundo. Si se están riendo, quisiera apagarle la luz. Ay, amigos, a esta hora de la mañana hay que reírse porque ¿qué voy a hacer? ¿Llorar? No. ¿Qué voy a hacer? ¿Llorar? No. Ay, Dios mío. Bueno, ¿qué pasó? ¿Cómo?
2: Estás como Carlos Vive.
1: Sí. ¿Qué voy a hacer? Pues, vivir. Apaga la luz. Lisette. Oye, ¿usted sabe el cuento entre Lisette, Chucho Avellanet y Lucecita? Búscalo, para que te enteres. Ay, Dios mío, esa época. Esa es la época de Mili. Y el esposo. Ay, pregúntale a Mili para que tú veas. Mili es la de recursos humanos aquí de WIAC. A este. Ah, los estoy tirando al medio, ¿verdad? La época de Valerie, no, porque Valerie es un poco más joven. Valerie, yo creo que es como tu edad. Bueno. A esta hora de la mañana les tengo que decir que hay dos embalses en nivel de desborde. Dos Bocas en Arecibo y Guineo en Orocovis. Mientras tenemos un embalse en ajuste operacional, que es La Plata. Tenemos 1, 2, 3, 4 embalses en observación, que es Guayabal, Fajardo, Río Blanco y Sidra. Los demás están en seguridad. Carraízo, Carite, Patillas, Matrullas, Garza, Guayo, Luqueti, Loco, Caunilla, Cuajataca y Cerrillo. ¿Cuáles se quedaron igual? Luqueti y Sidra. ¿Cuáles aumentaron? Cuajataca 18 centímetros, Caunillas 2, Dos Bocas 8, Loco 8, Guayo 11, Garza 4, Matrullas 4, Guineo 1, Río Blanco 13. Esos fueron los que aumentaron. Los que bajaron. Carraízo 5 centímetros. La Plata 4. Tuabaca bajó 1. Fajardo bajó 1. Carite bajó 1. Patilla bajó 3. Guayabal bajó 3. Y Cerrillo bajó 3. Ese es el orden. Entonces, para la mala pata, a esta hora de la mañana, si me está escuchando, no tienen que cambiar la emisora. Usted siempre busca Cordero. Y se va a enterar de todo. Y la va a pasar bien. La va a pasar bien, se lo aseguro. En Arecibo, 118 abonados sin servicio de energía eléctrica. En la región, Bayamón 404. En Caguas, Low, 2. El exnovio de Low es uno de ellos. Y la ex suegra de Low, ese es el otro. 2. Le quitamos la luz. En Carolina, 61 abonados sin servicio de energía eléctrica. Mayagüez 316, Ponce 76, San Juan 134, para un total de 1111 abonados sin servicio de energía eléctrica. Hablando así de enamorados y ex enamorados, ¿usted se acuerda cuando usted era jovencito y estaba enamorado y enamorada? ¿Verdad? Cuando ese hombre o esa mujer, bueno, ese niño o esa niña le jugaron una trastada y lo dejaron, se fueron con otra persona. O le dijeron, mira, hasta aquí se acabó. Y usted lloró como a moco tendido. El mundo se acaba. ¿Eso no te pasó a ti, Estelo? No.
2: La primera vez que me enamoré, yo pienso que lo sabía más que yo.
1: ¿Qué? ¿Cómo es?
2: Lo sabía más que yo.
1: Ah, bueno. Ah. Luego, pórtate bien, por Dios, pórtate bien. La cosa es que, miren, esa época en la que uno está enamorado, y fíjese, yo estoy enamorado siempre. Sí, yo me siento bien enamorado. Ah, que la gente me falla es otra cosa. Esa es la vida. Pero, miren, yo de aquí al canal, del canal a casa, y ya se acabó. Yo soy casero. Yo soy casero. Y el que te las va a hacer como quiera. Hombre, no. El que se quiera ir, que se vaya. Mira, hay un dicho que dice que más abajo vive gente. Y parece que esa va a ser la relación entre el zar de energía y la gobernadora. Miren, la fortaleza dijo que todos están bajo evaluación. El héroe que teníamos del zar de energía colapsó. Parece que todos se contaminan con quien paga más o quien da más instrucciones. Lo de Power Expectation se llevó enredado ahí unos cuantos. Ya se fue la de energía eléctrica. Parece que el del 3PPO se va a ir también. Y el próximo sería el zar de energía, C27.
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1: Al regreso en el 740 hablamos sobre los pozos de agua. Ya regresamos.
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1: Gracias por continuar con nosotros. El secretario de Salud, Víctor Ramos Otero, confirmó que el gobierno contestó la carta enviada el pasado 11 de septiembre por la Junta de Control Fiscal, en la que el ente esbozó varias preguntas relacionadas con la rehabilitación de 4 pozos de agua en la zona norte. Mientras se estableció que uno de los pozos identificados inicialmente fue descartado de esta fase inicial. A través de su misiva, el gobierno pide liberar 9.6 millones de dólares de la reserva de emergencia para habilitar los 4 pozos y añadir más capacidad al servicio de agua en la zona norte, mientras que continúan los trabajos para identificar una quinta fuente de abasto. Fue tras la reunión del lunes del Comité de Sequía que Ramos Otero, junto al secretario del Departamento de Recursos Naturales y Ambientales, Waldemar Quiles, el ingeniero Carlos Pesquera, el presidente ejecutivo de la AAA, Luis González Delgado, y la secretaria de Estado, Rosacheli Rivera Santana, prepararon la carta para responder las interrogantes del ente fiscal. Nos llegó la carta de apoyo al trabajo de EPA, que también se sometió como anejo a la carta que sometió a la Junta de Control Fiscal. de los cuatro pozos que queremos rehabilitar y por qué se tiene que usar el fondo de emergencia y no el fondo oficial sobre mejoras capitales de la AAA. Porque aunque no estamos en racionamiento, no quiere decir que la sequía se acabó, explicó Ramos Otero durante la conferencia gubernamental en récord. 6:29 en el 7:40 en la mañana.
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1: Al regreso en el 7:40 de la mañana, Claro lanza campaña para impulsar el cambio a fibra óptica. Ya regresamos.
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2: Gracias por continuar con nosotros aquí en WIAC 740 de la mañana. Estamos cubriendo Puerto Rico de punta a punta con el acontecer noticioso.
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2: A esta hora de la mañana nos conectamos con Cano Negrón de La Ley Deportiva, programa que se transmite el lunes a viernes a las 10 de la mañana por el 740. Cano, buenos días.
3: José, buenos días para ti, para la chispa, y saludos a los fanáticos del programa.
2: Cano, cuéntame, ¿qué está pasando en el mundo de los deportes? Bueno, hay un bochincho ya en Arecibo, pero no sé si vas a hablarme sobre eso.
3: No, vamos a entrar en nota positiva. Eso, ¿verdad? Realmente no empaña el programa tuyo y mío. Así que vamos con cosas positivas. El Final Six de México, que está jugando la selección. Realmente hemos tenido problemas en cerrar partidos, y nos pasó en el último torneo hace unos días atrás, que ganamos los primeros 4 partidos, terminamos invictos en ese grupo, y luego cuando vamos al cruce, pues perdemos con Estados Unidos y perdemos con Cuba, y nos quedamos sin medalla y un cuarto lugar. Y nos pasó lo mismo con Cuba el lunes. En ese primer partido, luego de estar ganando 2-1, perdieron a 19 y 15-12 el quinto set para perder ese primer juego. Y también ayer México nos ganó en 4 sets a 22, Puerto Rico ganó a 21, perdió a 18 y perdió a 21. México y Dominicana jugaron, ganó México en 3 sets, Estados Unidos le ganó también en 3 a la escuadra de Canadá. Entonces, en el baloncesto femenino continuó la acción ayer, solamente un partido. El equipo de Santurce le ganó a Carolina 6-9-6-6, 3-1 ahora el récord de Santurce, 1-2. El de Carolina. Hoy hay 3 partidos: Moca frente a Caguas, Ponce frente a Juana Díaz, Isabela frente a Tío, en el caso de Caguas, defendiendo su invicto. La Coliseba tiene partido ya para el próximo sábado, en un torneo que se juega doble juego, y que hoy hay una inauguración en el Néstor Morales de Humacao, porque Yabucoa no ha jugado. Hoy inaugura allí frente al equipo de Ceiba. Entonces también el béisbol femenino, el sábado Cabo Rojo estará en Guayama, Juana Díaz en Santa Isabel, Las Piedras en Loíza, Vega Alta en Utuado. Estos son doble juego a 6 entradas. El béisbol de Grandes Ligas, entramos ya a partir de hoy, los últimos 5 días de competencia, porque el domingo culmina la fase regular y ya el martes comienzan los playoffs en términos de los wild cards. Anoche los Yankees y Tampa comenzaron un juego a la 1. Ese lo ganó Nueva York 2-0, pero perdió el de la noche 6-1. Esa victoria aseguró Tampa la primera posición. Ya Tampa había asegurado la clasificación. Lo que estaba esperando a ver, asegurar la primera posición, la aseguró ayer. Y entonces no tiene que jugar la primera serie. La victoria fue 6-1. Elio Ramos se fue de 8-1 en el doble juego. Los Piratas le ganaron a San Luis 2-0. Brian Torres de 3-0. Washington le ganó 3-1 a Detroit. Baez de 4-0. Filadelfia le ganó a Milwaukee 6-4. Y esta victoria de Filadelfia pone interesante el wild card de la Nacional, porque empata a los 3 equipos. Porque los Cubs perdieron 8-2 con los Marlins y el equipo de los Padres perdió 7-0 con los Dodgers. Quiere decir que ahora los 3 equipos están empatados con 87-70, quedando 5 juegos. Pero los 3 deben clasificar por el wild card. Entonces, Boston perdió con los Guardianes 3-2. Y aunque los Media Blanca de Chicago ganaron luego, pues mantiene esa ventaja el equipo de los Guardianes de un partido sobre el equipo de los Media Blanca. Tienen que tratar de llegar primero, porque si empatan, pierden la primera posición los Guardianes, porque los Media Blanca le ganaron la serie particular. Lo interesante es que entonces ese equipo de los Media Blanca, en caso de que no llegue primero, pues entonces va a tener una gran opción de quedarse con el tercer wild card, que tiene 81-76, o sea, está en una tercera posición. También Cincinnati blanqueó a Atlanta 4-0, Eli de la Cruz, el dominicano, 29 bases robadas, con la que se robó ayer, y 29 cuadrangulares con el que conectó ayer, o sea que está ley de 1 para 30 honrones y una base robada para 30-30. Los Cubs perdieron 8-2 con los Marlins, Kansas City 14-11 perdió con los Media Blanca, 6-3 los Mets sobre Texas, Lindor de 4-1, Arizona 7, Colorado 2, Houston blanqueó a 7, 7-0, Jordan Álvarez, cuadrangular número 41, impulsó 3, tiene 102, batea 3-14, Oakland 9, Anaheim 7, los Gigantes 2, los Gemelos 3, Caratini de 3-0. Y los Dodgers a los Padres 7-0 y Chugaldía una entrada con dos ponches. Tampa Bay ya aseguró el este. La central, pues la diferencia es un juego. Los Guardianes sobre los Media Blanca. El oeste, hay un empate entre Houston y Texas. Si quedan empate, Houston llega en la primera posición porque le ganó la serie al equipo de Texas. Ya la nacional tiene los líderes. Atlanta en el este, la central de Milwaukee, los Dodgers en el oeste. Y entonces, el Huaycal en un triple empate, Philadelphia Cup y Padres. Arizona está a 4 juegos, quedando 5. Por eso es que digo que está complicado, aunque todavía el equipo de Arizona tiene 3 juegos pendientes, viernes, sábado y domingo, para culminar la fase regular frente al equipo de Arizona, Arizona y los Padres. Entonces, en el béisbol AA, y con esta nos vamos, se anunció de que Lino Rivera no regresa a la dirección del equipo de Sidra, la pelota AA, para la próxima temporada. Así que a las 10, regreso con más información en la Ley Deportiva. Buen día para ti, José.
2: Gracias, Cano, por la información. La hora 6:38 en el 7:40 de la mañana.
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2: Buenos días, soy José Ángel Cordero y estos son los titulares más importantes para esta hora en WIAC 740 de la mañana, arropando Puerto Rico de punta a punta. Índice de vejez en Puerto Rico sube 41% en 5 años. Departamento de la Familia aclara compras en línea con el PAN no están autorizadas. Todos estamos bajo constante evaluación. Fortaleza evita confirmar confianza en SAR de Energía. Alcalde Bayamón dice que todo el mundo falló en proceso de Power Expectation. Buenos días. La hora 6:39 en toda la isla.
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2: Hola, hola, gracias por estar con nosotros. Bienvenidos a WIAC 740 en la mañana. Estamos cubriendo a Puerto Rico de punta a punta con el acontecer noticioso. 6:40 en el 7:40. Mientras el índice de envejecimiento en Puerto Rico presenta un incremento durante los pasados años, la reducción de nacimiento sigue marcando una tendencia consistente en las últimas 2 décadas. Según datos ofrecidos por el Instituto de Estadística de Puerto Rico, el índice de vejez en la isla, escuchen esto, el índice de vejez en la isla pasó de 168 en el 2020 a 237 en el 2025. Lo que representa un aumento de 41% en apenas 5 años. Esto significa que actualmente existen cerca de 237 personas de 65 años o más por cada 100 menores de 15 años. O sea, esto es una barbaridad. Miren, miren esto. Estamos hablando entre 16 a 64, 15 o menos y 65 plus. Estamos diciendo que cerca de 237 personas de 65 años o más por cada 100 menores, o sea, que tenemos 100 menores de 15 o menos, tenemos 237 de 65 plus y estamos 16 a 64 a punto de caramelo, porque usted sabe que estos van a llegar a 65 plus. La transformación ocurre simultáneamente con una reducción sostenida de la población joven y en edad productiva. A su vez, datos ofrecidos por el instituto muestran que los nacimientos se redujeron 70% entre el año 2000 y 2025, o sea, en 25 años. 70% la reducción. No es descabellado pensar que en el 2050 el 60 o 70% de la población van a ser personas de más de 55 años. O sea, que si usted está pensando y tiene un negocio dirigido a jóvenes, a niños, su mercado, mira, su mercado va a ser así, mira, así, chiquitito. Su mercado tiene que ser para adultos mayores. Y yo diría adultos desde 40 plus. Escuchen esto. Los datos del 70% de reducción. En el 2000 nacieron 59,460 niños y niñas. Ay, no voy a empezar a decir niños y niñas porque ya es niños. Niños significa niños y niñas. Sí, porque es que entre esta la cosa de inclusión. Inclusión es otra cosa, pero bueno, vamos a quedarnos ahí. Al pasar de 59,460 niños a 18,000. Miren el colapso en el 2025. Por eso que los próximos 10 años o en los próximos 20 años el número de colegios y de escuelas se va a reducir a menos de la mitad. Llegaremos a tener como máximo 3 escuelas en cada municipio como máximo. Eva, y eso es demasiado. Miren esto, porque es que son 78 municipios por 3. Estamos hablando de, bueno, es un número, 234 escuelas, se acabó, eso es lo que hay. Ese es el problema. El doctor Orville Disdier Flores, director ejecutivo del instituto, opinó que estos datos muestran un Puerto Rico distinto al de hace apenas unos años. Una población que envejece aceleradamente, acompañada de cambios en su composición y en sus necesidades, requiere que pensemos y actuemos de manera diferente en cómo planificamos los servicios de salud, el cuidado de nuestros adultos mayores y el desarrollo de nuestras comunidades. Además, indicaron que la población se estima a 3,184,835 habitantes al 1 de julio de 2025, en momento donde la mayoría de las regiones continúa reflejando pérdida de población en edad de trabajar. Miren esto, Lou. La semana pasada yo recibo una oferta de trabajo para irme para Maryland a darle clases, ¿sabes quién? ¿A quiénes? No a los niños. Adultos mayores. Adultos mayores que tienen rezagos y problemas académicos, y sabes, para eso es la mitad. ¿Y sabes cuál es la otra mitad del tiempo para que me llamaron? A darle clase a dignatarios de Latinoamérica que están en Estados Unidos, porque van a estar con personas americanas y necesitan conocer la cultura de Latinoamérica, al igual que los embajadores, personas de ese estado en particular, que van a estar destinados a Latinoamérica. Va a ser como un cruce. Miren, yo les voy a decir una cosa. Y la población era 65 plus. De esas personas, imagínese usted. Bueno, eso es para que usted vea. Esto está cambiando. Esto cambió ya. 6:46 en el 7:40 de la mañana.
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2: Bueno, a esta hora de la mañana. 7:40. Sí, es 7:40, Lobo. 7:40. 7:40, 9:30 y 13:90. A esta hora de la mañana tengo en línea telefónica a Leticia Martínez Almonte, directora del Centro de Telecomunicaciones 911. Gracias por estar con nosotros, bienvenida.
4: Saludos, buen día, José Ángel y a los Radio Escucha.
2: Bueno, tuve que hablar un poco ahí de las personas de edad avanzada, porque esa nota me ha trastocado en su máxima expresión, pero la escuchó usted también. Bueno, a esta hora de la mañana quisiéramos hablar, porque hace algunos días, no recuerdo exactamente cuándo, conversábamos con José Reyes sobre el sistema 911, pero a través de mensajería de texto. Y lo que he estado leyendo sobre este particular es que ha habido un aumento dramático de personas pidiendo ayuda, reportando alguna emergencia a través de esa plataforma.
4: Sí, sí, ha habido un aumento significativo. Yo en parte agradezco que se le dé la importancia y la audiencia a este tipo de temas, porque a pesar de que esta tecnología es desde el 2015, hay mucha gente que no lo utiliza, y la importancia es que la gente sepa que hay diferentes medios y alternativas para comunicarse al 911, depende de la emergencia. La cualidad de este sistema como tal, de esta alternativa, es que la persona está dirigida a las personas que no pueden utilizar su voz. Por ejemplo, una persona que esté atrapada, una persona que sea sordo, puede utilizarlo. Una persona que está en una área muy ruidosa, una discoteca, que haya un caso, un ejemplo, un tirador activo, sería el escenario excelente. Adicional, los casos de violencia doméstica, que la persona pues, obviamente está escondida, pues también nos da la alternativa de poder ayudarla al momento.
2: Claro, para las personas sordas también había un sistema antes que era una llamada telefónica que a su vez se convertía en datos. ¿Ya eso quedaría inoperante? ¿O eso funciona todavía?
4: Nosotros tenemos diferentes alternativas de comunicación. Nosotros recibimos llamadas todo el día. Son llamadas de voz, llamadas de texto, llamadas por los dispositivos de Apple y Android. Tenemos llamadas de intérprete, que a lo mejor es la que te estás refiriendo. Los intérpretes también se continúan llamando. Está el sistema TDD, aunque es un sistema obsoleto, pero todavía tenemos comunidades que la utilizan bien poquito, pero la tenemos disponible.
2: Y a través de ese sistema, normalmente ustedes reciben también llamada de ayuda, o ya la mensajería de texto ha reemplazado ese sistema para la comunidad sorda.
4: No, nosotros lo recibimos. La ventaja es que fomentamos también el uso de texto, es que toda la llamada que entra al 911 tiene la ubicación. Los telecomunicadores están preparados para recibir este tipo de llamadas, y lo que hacen es que confirman la ubicación para poder enviar la ayuda más rápido. Ya cuando por medio de otra tercera persona, pues puede que haya un poquito de dilatación, pero como quiera se envía la ayuda, se recibe todo tipo de llamadas.
2: Claro. Cuando la persona llama o escribe por mensaje de texto, ¿cuáles son más o menos los datos de por qué la gente llama al sistema 911?
4: Pues mira, por lo menos lo importante es recalcar que es por el sistema de texto regular que trae el celular, el SMS. No puede ser ninguna otra aplicación como tal, pero o sea, el texto regular, ni WhatsApp, ni Telegram, ni ninguno de los que pueden inventar por ahí. Llaman al 911, la comunicación es directa con el telecomunicador. Se le van a hacer las preguntas claras, porque cada protocolo tiene unas preguntas específicas para saber qué tú necesitas y que yo te voy a enviar al lugar, qué agencia de respuesta va a llegar al lugar. Y esas preguntas pues se hacen confirmando la ubicación. Casi siempre son casos médicos, casos de violencia doméstica. Volvemos a lo mismo, una infinidad de casos, pues cuando la persona no puede comunicarse, pues nosotros somos la voz de ellos para enviarle la ayuda.
2: Yo tuve una emergencia en un crucero en una ocasión. Que se me cerró la tráquea porque parece que hubo contaminación con mariscos.
4: Y, con intoxicación, sí.
2: Claro, y a mí eso me ha tocado, porque nunca me había pasado sin tener primero el medicamento y segundo, la primera vez que me pasa frente a mi esposa, y ella no sabía qué demonios me pasaba. Y yo no podía ni hablar, ni respirar, ni podía hacer nada para poder comunicar que me estaba pasando algo. Entonces, ni siquiera se me ocurrió llamar al 911 porque estaba en alta mar también. Pero si uno tiene una emergencia como esa, que a mí me ocurrió en alta mar, pero que me podría ocurrir aquí en tierra, ¿cuáles serían los elementos para uno tratar de...? Porque uno tiene poco tiempo. Esto no es que es eterno. Uno va a llegar al momento dado en el que colapsó y hay unos minutos exactos, creo que son 15 minutos, para que haya una respuesta, ayuda casi inmediata, y hay unos hospitales específicos que trabajan algunos asuntos como este. ¿Qué pasaría? ¿Cuál sería, por ejemplo, en mi caso, la sugerencia para yo poder notificar que me pasó eso?
4: Pues mira, José Ángel, yo creo que lo primero, pues obviamente la primera pregunta básica, ¿cuál es su emergencia? Notificar lo que pasa y confirmar las preguntas del operador, que es... Son preguntas específicas para eso mismo, para tratar de minimizar el tiempo de respuesta. Y tener los datos más concretos para poder saber qué tiene la persona. En ese caso, pues mira, documentar cuál es la situación, estoy atragantado, estoy en tal sitio, y nosotros pues confirmamos la dirección y se envía la ayuda de inmediato. Obviamente hay que seguir las preguntas del operador, porque ellos tienen ese avistamiento. Claro. Y el protocolo va a seguir de las preguntas básicas y claves para eso mismo.
2: Pero sabemos que en ese caso de emergencia... Claro. No hay mucho tiempo de uno de respuesta, porque en algún momento dado va a
4: colapsar, pero sí, ya una vez nosotros tenemos ya la ubicación y la tipo de emergencia, ya nosotros empezamos la activación, porque la idea de nosotros es minimizar el tiempo que tomen con nosotros y darle la información precisa a la agencia de respuesta, porque claro. Una información que falte puede evitar hasta que la unidad se pierda o se pierda la comunicación con la persona, se pierda la vida. Para nosotros es importante el tiempo de respuesta.
2: Claro, en un caso como ese, ya yo tengo hasta unos mensajes prepuestos en mis notas, porque ese susto fue de grandes proporciones. Que le puede pasar a cualquier persona, porque incluso no es que uno se atragantó, es que se cerró. ¿Sabe? No es que se cerró la tráquea, no había manera de respirar ni nada. Era, bueno, si solamente los que han pasado por eso saben de lo que yo puedo estar hablando. En el caso de una persona, por ejemplo, un niño, que esté en la casa donde papá o mamá, cualquiera de los dos, está agrediendo al otro y está cometiendo, por ejemplo, un asesinato. ¿Cuáles serían las claves de esos mensajes? Para que llegue ayuda.
4: Bueno, sí, obviamente cuando nosotros identificamos ya que es una violencia doméstica, ya tenemos un protocolo especial, ya se activa recursos adicionales y si es un menor, obviamente pues violencia doméstica, mamá, papá están peleando, tenemos la dirección, rápido activamos. Lo importante también de esta comunicación, José Ángel, te agradezco que también la gente sepa que así como nosotros nos preparamos para los huracanes, hacemos nuestro plan familiar, hacemos nuestra mochila, tenemos todo ese tipo de plan, también tenemos que educar a nuestros niños y ancianos cómo utilizar el sistema de texto si no pueden hablar al 911.
2: Muy bien. Esperamos que las personas hayan agarrado un poco de información, que esto no es un juego, el sistema 911 no es un juego, no es para estar haciendo bromitas. Si usted hace broma, lo van a coger y lo van a meter preso, así que ni se ponga a hacer eso. Bueno, gracias por estar con nosotros y esperamos no tener que llamarlos ni escribirles en ningún momento, pero si es el caso, pues recibir de parte de ustedes la ayuda correspondiente.
4: No, claro, si nosotros estamos en todo momento pues disponible 24/7, el personal está capacitado y adiestrado para manejar el tipo de emergencia y nada, espero que la ciudadanía pues sea un poquito más consciente sobre el buen uso del 911 y todas las alternativas que tenemos disponibles para comunicar emergencias.
2: Gracias por estar con nosotros. Escuchaban ustedes a Leticia Martínez Almonte, ella es directora del Centro de Telecomunicaciones 911, la hora 6:56.
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2: Al regreso, Claro lanza campaña para impulsar el cambio a fibra óptica. Los detalles en solo minutos.
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2: Gracias por continuar con nosotros. En momentos en que la conectividad se ha convertido en una herramienta esencial para el trabajo, la educación, el entretenimiento y el desarrollo económico, Claro presentó Tu Internet No Es Fibra, una iniciativa diseñada para que los usuarios de Internet fijo conozcan lo que es una verdadera experiencia de fibra óptica. La campaña invita a quienes experimentan conexiones lentas o interrupciones frecuentes al utilizar múltiples dispositivos a cambiarse a Claro y disfrutar de la mejor tecnología y conexión de fibra óptica en Puerto Rico, única en ofrecer velocidades simétricas. Como parte de este esfuerzo, Claro anunció una nueva oferta convergente bajo Claro Full, donde los clientes podrán conectar todo su hogar con fibra óptica de 1000 megas en descarga y 1000 megas de subida, incluyendo dos extender mesh por solo $55 al mes al combinar con servicio móvil. Dice el presidente y principal oficial ejecutivo, Enrique Ortiz de Montellano, que este es el momento ideal para que todos hagan el cambio a una verdadera experiencia de fibra óptica. Entre los principales atributos que distingue la fibra, se encuentra una conexión exclusiva para el hogar o negocio con velocidades simétricas. Asimismo, la tecnología permite mantener la conectividad durante interrupciones del servicio eléctrico siempre que el hogar o comercio cuente con respaldo energético. Bueno, esto será para algunas comunidades, porque por ejemplo, Low, en mi casa yo tengo hace muchísimos años, bueno, yo tengo el mismo teléfono mío, yo creo que más de 20 años, como 25, es el mismo teléfono de la casa. ¿Y sabe de cuánto es mi internet? De 10 megas para bajar y 1 mega para subir. Eso, y es Claro, ¿no? Así que vamos a ver si me está escuchando aquí Enrique me escucha, Enrique Ortiz de Montellano. Ajele mi internet, por Dios. Quiero los 1000 megas, eso a ver también. ¿Ah? No, lo que pasa es que mi urbanización es de cobre. Tendrían que sacar ese cobre, eso es subterráneo. Me imagino yo sacar alar el cobre y meter fibra óptica. ¿Ah? Sí. No, a ver, el mío no llega ya. No llega. Ah, tú tienes condominio. Sí. Bueno, tienes más que yo. La hora 6:59 en el 7:40 de la mañana.
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2: Gracias por continuar con nosotros. La hora en punto, las 7.
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2: A esta hora de la mañana, ¿cómo está el tránsito, Lo? Cuéntame.
9: 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Informe del tránsito. Bueno, se reporta tráfico pesado en la número 22 este en Vega Baja, 22 este en Toa Baja, en la avenida Pastora Wanda, Rolón en Toa Alta, 167 norte en Bayamón, 2 este en Bayamón, 165 sur en Guaynabo, 52 norte en San Juan, 181 norte en Trujillo Alto, en Expreso Román Valdeorotti de Castro, norte en Carolina, en la 30 oeste en Gurabo, en la 52 norte en Cagua y en la 129 en Atillo, niebla en la 142 en Corozal.

0: Este fue el informe del tránsito en 7:40 de la mañana con José Ángel Cordero, 7:03.
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1: Buenos días, soy José Ángel Cordero y estos son los titulares más importantes para esta hora en WIAC740 de la mañana, arropando Puerto Rico de punta a punta. Departamento de la Familia aclara que compras en línea con el PAN no están autorizadas. Todos estamos bajo constante evaluación, fortalece a evitar confirmar confianza en SAR de Energía. Alcalde de Bayamón dice que todo el mundo falló en proceso de Power Expectation. Casi 7 décadas con menos beneficios buscan cambiar las condiciones de los trabajadores de la aguja. Senado aprueba ampliar uso de licencia por enfermedad para cuidar a familiares. Buenos días, soy José Ángel Cordero. Esto es el 740.
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1: Hola, hola, gracias por estar con nosotros. Bienvenidos a WIAC 740 en la mañana. Siempre es un placer estar con ustedes aquí en el 740 en la mañana. Y gracias a todos los que me escriben en Messenger, José Ángel Cordero TV. José Ángel Cordero, y Cordero es con R, Cordero. Sí, porque hay gente que me lo escribe con L. Sí, es con R, Cordero. ¿Ah? Es como Geraldo, hay un Gerardo con R, y con L, y otro con R, Gerardo. Pero el mío es con RR, ¿ok? No, no es Puerto Rico, es Puerto Rico. Esta Low hoy se levantó. Hoy es Tatín. Ella es bien cómica hoy. Qué cómica eres. Bueno, a las 7:06 de la mañana, la secretaria del Departamento de la Familia, Susan Roy Fuertes, aclaró que Puerto Rico no cuenta actualmente con la autorización federal necesaria para realizar compras en línea, utilizando fondos del programa de asistencia nutricional. Ante esta situación, la Administración de Desarrollo Socioeconómico de la Familia ha enviado varias comunicaciones a supermercados Econo para solicitar que desista del mecanismo utilizado a través de Econo2Go para procesar este tipo de transacciones. Según explicó la secretaria, los pagos realizados con fondos del PAN fuera del punto de venta no cuentan actualmente con la aprobación federal necesaria. Familia indicó que tanto el departamento como ASEF cuenta con la estructura necesaria para implementar una iniciativa que permita realizar compras en línea con fondo del PAN. Sin embargo, su puesta en marcha depende de la autorización de la Administración de Alimentos del Departamento de Agricultura Federal. Tan reciente como la pasada semana, representantes de Familia y ASEF se reunieron con los funcionarios de esa dependencia federal, encuentro en el que se discutió ese tema. Así que en algún momento posiblemente se dará, pero no es ahora. Low, no es ahora. Si te pasas cogiendo ahí con aplicaciones, no puedes hacerlo. ¿Tú coges cupones? No. A eso no se llaman cupones, se llama programa de asistencia nutricional, programa de asistencia económica. Es que los que nacimos un poquito... Bueno, tú también naciste antes que yo, no te vengas echando. Antes eran cupones, literalmente. Cogían así, usted iba y decía, aquí usted puede comprar una libra de pan, o 5 libras de arroz. Y entonces usted rompía eso y entregaba los cupones. Y eso fue en la administración de Ferré, después de 1969. ¿Qué es eso? Plan médico. ¿Qué? ¿Eh?

0: Ah, tú tienes Triple S Vital, tú tienes ahora. Ay, dije el nombre. Que paguen. Te lo van a cobrar a ti. Ay, Dios mío, señor. No me confunda, por Dios. Por Dios. Bueno, Vital es el plan médico, pero yo no estoy hablando de plan médico, estoy hablando de asistencia económica y de asistencia alimentaria. Bueno, a esta hora, Low, no me confunda, por Dios. Estoy hablando de comida. ¿Qué? Pues mira, la cosa es que antes eran cupones. Usted cogía los cupones, hacía rack, pero después, un poquito más adelante, eran cheques. Y los cheques se daban cada 15 días. Un cheque cada 15 días usted iba a comprar. Y posteriormente era un cheque al mes. Y más adelante era la tarjeta del pan. Miren, y a veces yo voy al supermercado, cuando voy físicamente, porque ya yo estoy viejito, ya yo lo compro online, que me lo lleven en la casa a las 6 de la mañana. A las 6 de la mañana me están tocando la puerta. Estoy dormido a las 6 de la mañana un sábado. Pues miren, no me cobran, creo que 4 pesos por llevarme la compra. Ellos me llevan la compra completa, me cogen la compra, lo que yo ponga allí, por $4. ¿Qué? No, hombre, no. Todo lo que me llega es, mira, ahí, perfecto. Si no, los llamo y me dan el reembolso. Bueno, la cosa es que ya yo estoy viejito, ya yo no quiero hacer fila, pero cuando voy al supermercado veo unos carros gigantescos llenos de mucha cosa. Y cuando van a pagar, la tarjeta de la familia. Y después le dicen porque eso tiene un límite. Le dicen son $200 adicional a lo que tiene la tarjeta. Y mira, y sacan los chavos así, un paquetón de chavos. ¿Ah? En efectivo. Y yo tengo que estar sumando a ver por dónde voy, porque usted sabe que usted tiene que, si usted tiene un presupuesto, sacando. Ah, y yo hago eso en la caja. Mi esposa se enoja conmigo. ¡Qué vergüenza! No, si no tengo para pagar, no lo voy a comprar. ¿Ya? Claro. Y yo soy de los que le echo agua al jabón de fregar cuando se está acabando. Claro, y al champú, acondicionador. Claro, cuando se está acabando, uno tiene que estirarlo. Como cuando uno era pequeño, que había que estirar eso. No. Y entonces el jabón de barra. ¿Sabes que eso queda como una tapita bien finita? Pues entonces yo tengo, pues escúchate esto, yo tengo allí un envase y voy juntando las tapitas. Cuando lleguen a 5 o 6 tapitas, las presiono un poquito y las uso. Ya, pero yo no soy millonario. La gente que me está escuchando no son millonarias. Todo el mundo que me está escuchando hace esto, excepto tú. La gente que me está escuchando sabe que lo que estoy diciendo es cierto. Sí, yo no puedo comprar jabón de loción, hay que comprarlo los que venden el paquete de 20 jabones por un peso. Amigo, yo les digo esto, ustedes se están riendo porque usted lo hace también en la casa. Todos estamos haciendo ajustes. Todos. Incluyendo los que guían, los que llegan van en su carro a los trabajos, ya la gente no se está desviando. Oíste, la gente está usando buscando alternativas para bajar los costos. ¿Qué tú haces con la pepa de aguacate? Tú dices, tú te comes la pepa de aguacate, la guaya. Ay, yo todavía no estoy tan desesperado. A mí el aguacate no me gusta. No me gusta. No es. Me puedo comer así como dip. Pero con un poquito de aceite y sal. Pero no me gusta. ¿Ah? No, a mí no me gusta. No, yo paso. Hablando así como los locos, ayer me encontré a María González de Ciales en el canal. ¿Y sabe lo que me dijo? Low te lleva a desayuno. Low te lleva a así me dijo. Y yo le dije, Low no le lleva a desayuno ni a los hijos. La hora 7:13 en todo Puerto Rico, cubriendo Puerto Rico de punta a punta. Amigos, el secretario de Asuntos Públicos de la Fortaleza, Jan Peña Payano, evitó confirmar o negar si el SAR de Energía y director de la Autoridad para las Alianzas Público-Privadas, Josué Colón, continúa gozando la confianza de la gobernadora Jennifer González Colón en medio de múltiples investigaciones, señalamientos y referidos relacionados con el fallido contrato de generación temporera con la empresa Power Expectation a un monto de $5,887 millones. El cuestionamiento surgió luego de que, en vista pública de la Cámara de Representantes, la expresidenta ejecutiva de la Autoridad de Energía Eléctrica, la ingeniera Mari Carmen Zapata, aseguró que Colón Ortiz ocultó información sobre el proceso de contratación y proveyó versiones que contrastan con las provistas anteriormente por Colón Ortiz. Todos los empleados de la gobernadora, todos los jefes de agencia, estamos en constante evaluación. Todos. Eso es así. La gobernadora ha puesto esa regla y ella es la que determina si se queda alguien o no. Ella al momento está de viaje y no ha hecho ninguna declaración sobre eso. Todos estamos bajo constante evaluación, estableció Peña Payano a preguntas de la prensa. A pregunta de los medios sobre las expresiones de la exdirectora ejecutiva de la Autoridad de Energía Eléctrica, Mari Carmen Zapata, durante la vista pública del Capitolio, de que el Departamento de Energía Federal convocó una reunión por unas preocupaciones con el contrato fallido, Peña Payano no contestó. La hora 7:15 en el 7:40 de la mañana.
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0: El empresario Juan Manuel Baeza, apoderado de Los Ángeles, de los Capitanes de Arecibo, del Baloncesto Superior Nacional, fue arrestado ayer por un caso de presunta violencia doméstica ocurrido en la urbanización Santa María en Río Piedras. La agente Valeria Maldonado, adscrita al precinto de Puerto Nuevo, efectuó el arresto y consultó la investigación con el fiscal Sergio Calzada. 7:15 WAC 7:40 de la mañana.
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0: Un gran jurado federal acusó a tres personas de presuntamente conspirar para dedicarse al tráfico de armas de fuego sin licencia y operar un negocio de compraventa de armas sin la autorización requerida, informó la Fiscalía Federal para el Distrito de Puerto Rico. Los acusados fueron identificados como Jean Paul Rivera Vega, Cristian Sebastián García de Jesús y Misael Costales Soto. De acuerdo con los documentos judiciales, el esquema habría comenzado en una fecha no determinada, pero no más tarde del 18 de septiembre del año 2025. WAC 7:40 de la mañana, 7:16.
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0: El cantante estadounidense Lionel Richie fue hospitalizado nuevamente debido a un problema cardíaco y recibe tratamiento por fibrilación auricular, una alteración del ritmo del corazón, informó el portal TMZ. Fuentes con conocimiento directo de la situación dijeron que el artista permanece ingresado y con los médicos están tratándolo mediante una ablación para fibrilación auricular y un procedimiento mínimamente invasivo que busca bloquear las señales eléctricas anormales responsables del ritmo irregular. Amigos, en WAC 740 nos unimos a la pena que embarga a la familia y seres queridos del artesano vegalteño Pablo Latimer. Su talento y dedicación quedaron plasmados en cada pieza única que creó con sus manos, dejando un legado imborrable en nuestra cultura. La alcaldesa del pueblo dice que toda la administración municipal extiende sus más sinceras condolencias a sus seres queridos, aunque el fallecimiento ocurrió el 27 de agosto. Fue reciente que recibimos la información. Una vida entre cuatros y madera. La hora 7:17 en el 7:40 de la mañana.
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0: Amigos, a esta hora de la mañana, unos 200 sacerdotes llegados de varias partes del mundo y a los que acompañaron también religiosas y otros manifestantes marcharon este martes por las calles de Roma hasta llegar ante el Vaticano para denunciar el genocidio que Israel está cometiendo en Gaza y pedir que se rompa el silencio. La marcha de los sacerdotes contra el genocidio una red de religiosos que comenzó esta iniciativa el año pasado y que actualmente cuenta con más de 2.500 sacerdotes, religiosos y obispos de 67 países, recorrió las calles de Roma partiendo de la iglesia de San Espíritu en Sacia, pasando por las embajadas libanesas y palestinas y por la vía de la conciliación que une Roma con la ciudad del Vaticano. 7:18, 7:40 de la mañana.
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0: Luma Energy dijo que Culebra, Guaynabo, Cabo Rojo, San Juan, Guayama, Fajardo y Cayey están en una propuesta para que estos municipios reparen luminarias. Usted sabe que han escuchado de Guayama que eso prácticamente está todo oscuro. Tengo un representante del distrito de Guayama, Fernando Sanabria. Gracias por estar con nosotros. Bienvenido.
2: Buenos días a ti, a tu radio audiencia y a todo Puerto Rico.
0: Bueno, ¿estos son buenas noticias o no? Porque el presidente Cameral dice recientemente que el compromiso surgió precisamente con una reunión con funcionarios de Luma, alcaldes y representantes municipales.
2: Bueno, verdaderamente eso es una propuesta del presidente de la Cámara, honorable Carlos Johnny Méndez, y del compañero Víctor Párez, para que los municipios de Puerto Rico puedan ellos mismos arreglar la luminaria. El negociado de energía nos informa que tiene cerca de 1,000 millones destinados exclusivamente para luminarias, y a través de un proyecto de la Cámara, pues lo que queremos es que los municipios sean quienes arreglen sus luminarias, porque Luma nos ha demostrado en todos estos años que no ha tenido la capacidad de trabajar con las luminarias del país, entre otras cosas. Pues qué mejor que los municipios que conocen dónde están esas luminarias, pues puedan hacer el trabajo. Y así allá es que vamos.
0: Y los municipios lo han dicho desde hace muchísimo tiempo, que ellos están dispuestos, están disponibles a hacer ese trabajo. El problema está aquí en si Luma verdaderamente les va a permitir hacerlo.
2: Bueno, Luma le va a permitir hacerlo, pero hay unos requisitos. Por ejemplo, si el dinero que viene directamente del gobierno federal a través de Luma es para el municipio hay una complejidad, y es que tiene que hacerlo con empleados municipales. No puede subcontratar, porque si subcontrata compañía, entonces tiene que ir a subasta, y más compañías pueden ir a la subasta, y no necesariamente entonces el municipio es quien va a hacer el trabajo. Se convierte en una subasta. Si es directamente con el municipio tiene que poner los empleados capacitados para que puedan cambiar las luminarias.
0: Pero los municipios tienen empleados para hacerlo, que estén capacitados para hacerse. No debe ser tan complicado cambiar una luminaria, porque esto es como una bombilla. Pero me imagino que eso tendrá como un interruptor o algo, porque el fuetazo que le da, si eso tiene electricidad, o está mojado, o hay un cable pelado, cualquier cosa.
2: Bueno, es que no es simplemente cambiar la luminaria se cambia y tiene una fotocelda, que es la que activa o desactiva, pero también tenemos el brazo del foco, tenemos el cable que va a la línea primaria. Hay que ver qué es lo que está roto, porque esa luminaria no prende, si es que la bombilla está fundida, o es que el cable no está bien conectado, o el cable está partido. Por eso tiene que ser personas que sepan de energía, que entonces no vayamos a causar una tragedia con una idea que es extraordinaria, vaya a terminar mal. Por eso es importante, y dicho por Luma, que los empleados municipales vayan a la escuelita de Luma antes de comenzar el proceso de arreglar las luminarias.
0: Eso es un dato extremadamente importante. ¿Eso lo dice el acuerdo así específicamente?
2: Bueno, el acuerdo final no lo he leído, porque la reunión fue la semana pasada, y en esa reunión se quedó en que Luma iba a buscar la mejor forma de llegarle el dinero a los municipios, y el acuerdo a mis manos no ha llegado porque se le dio unos días. Se supone que ya para mañana tengamos un preliminar de cómo le vamos a transferir el dinero a los municipios y cómo se va a hacer el trabajo.
0: ¿Esto debería empezar cuándo? ¿Cuándo más o menos hay esta imagen de que estos municipios, incluyendo Guayama, esté en este plan?
2: Eso depende de los acuerdos con Luma y los alcaldes. Entre más rápido esos acuerdos se den, yo entiendo que el trabajo se puede comenzar. Sí te puedo decir que con ese dinero es para cambiar 347,000 luminarias a través de todo Puerto Rico.
0: ¿Cuántas?
2: 347,000.
0: 347,000.
2: 47,000, sí.
0: Eso es casi medio millón de luminarias.
2: Sí.
0: Pero ¿solamente en estos pueblos o en todo Puerto Rico?
2: En todo Puerto Rico. Pero no son las únicas. Tenemos medio millón de luminarias fundidas. O sea, que para las otras 100,000+ hay que identificar dinero nuevo. Dinero nuevo. Pero el dinero que está da para 347,000 luminarias. Hay alcaldes que han ido cambiando las luminarias por cuenta propia. Ya esa luminaria, pues, aunque la obra es buenísima, de que los alcaldes comiencen a cambiar las luminarias, sin haber tenido el acuerdo con Luma, pero podría ser que esa luminaria que el alcalde puso nueva, si ese foco está dentro de FEMA, pues esa luminaria nueva hay que retirarla para poner otra que esté buena.
0: A mí me llama mucho la atención lo que usted está diciendo, porque hay muchos alcaldes que han tratado de ayudar en el proceso, no a Luma, sino a la gente. Ahí la gente está desesperada. Evidentemente la gente está buscando cómo su área esté pues un poco iluminada, porque verdaderamente pues porque están esperando que esto funcione, que esto se mueva. Pero a mí me llama la atención este particular, porque precisamente son los alcaldes que han estado incluso colocando luminarias solares. Y yo veo muchísima, por ejemplo, en mi pueblo, en el que yo resido, hay toda una carretera con esas luces solares, pero eso no ilumina mucho, eso no es como para dejar de día las calles, sino para que haya algo de iluminación.
2: Para que haya algo de iluminación, inclusive hay alcaldes que me han dicho que las luminarias que han montado se han fundido muy pronto. También hay que ver la calidad.
0: Ah, bueno, me imagino que las compraron en China.
2: Pues puede ser, o tal vez compraron algo entendiendo que era muy bueno, pero no fue así. Lo importante es que este acuerdo con los municipios y con Luma se dé rápido, pero que se dé de forma ordenada, que no se pierda el dinero, que no haya accidentes y que Puerto Rico pueda estar más seguro. Eso es lo que pretendemos en la Cámara de Representantes, que las cosas se hagan bien. Y estamos vigilando que ese proceso se haga bien. Si se hace como se espera, a Guayama le deben estar tocando más de 7 millones de dólares para cambiar luminaria. Y a Salinas 6,800,000, igual que Arroyo y Santa Isabel.
0: Y
2: es mi distrito.
0: Y eso da para poner las cosas al día. Allá, para que se vea todo iluminado.
2: Bueno, yo diría que se puede cubrir un 90%, porque si son 347,000 focos, pero la cantidad total es más de 500,000, yo entiendo que un 90%... en cada uno de los pueblos se puede estar trabajando.
0: Cuando nosotros hablamos de esto, evidentemente, a mí me llama mucho la atención, porque las luminarias también tienen una vida útil. O sea, nosotros vamos nuevamente a caer en este patrón de cada cierto tiempo, porque antes estas luminarias no se fundían tanto, por lo menos yo no recuerdo que haya tanto problema.
2: No había tanto problema. Sí. No necesariamente tiene que ser un patrón, pero sí va a ser algo, ¿verdad? Como un objeto que se puede fundir. Lo triste es que cuando haya que volverla a reemplazar, pues no tengamos el dinero porque ya lo consumimos. Porque este dinero es fondos federales. Aquí no hay nada estatal, esto es fondo federal. Son 1,000 millones de dólares que están ahí, que son destinados para luminarias. Por eso es importante utilizarlos extremadamente bien y alargar la vida de ese dinero para que pueda dar y que cumpla con nuestras necesidades de energía.
0: Bueno, pues estaremos pendientes. Gracias por estar con nosotros. Esperamos que en la próxima llamada tengamos ya el 50% de esas luminarias allá en Guayama puestas.
2: Amén. Dios quiere y sea así, estamos trabajando para eso. Dios los bendiga y que tengan buen día.
0: Gracias por estar con nosotros, amigos. Escuchaban ustedes a Fernando Sanabria, él es representante del distrito de Guayama, a la hora 7:27.
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0: Al regreso en el 7:40 en la mañana, le presentamos la opinión del alcalde de Bayamón sobre Power Expectation. Ya rezamos.
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3: Les habla la licenciada Coralis Díaz San Pedro para dejarles saber que un caso de posesión de bienes proindivisos por más de 30 años, ya sea por la totalidad de los codueños o coherederos o alguno de ellos en nombre y en beneficio de todos, poseedor o poseedores inmediatos o materiales, no poseen como dueño o dueños exclusivos, sino como condueños y, por tanto, no pueden adquirir el dominio por prescripción adquisitiva extraordinaria.

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4: Gracias por continuar con nosotros aquí en WIAC 740 en la mañana. Estamos cubriendo Puerto Rico de punta a punta con el acontecer noticioso. El alcalde de Bayamón, Ramón Luis Rivera Cruz, sostuvo el martes que todo el mundo falló en el proceso relacionado con Power Expectation, incluida la Junta de Control Fiscal, y cuestionó cómo se estructuró desde el comienzo la contratación de generación temporera. Más adelante tendremos más información sobre lo que dijo en Bayamón en el día de ayer. 7:30.
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4: A esta hora de la mañana, cuando regresemos a WIAC 7:40 de la mañana, el informe más completo de los deportes. Ya regresamos.
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4: Gracias por continuar con nosotros. La hora 7:32 en WIAC 740 de la mañana, arropando a todo Puerto Rico de punta a punta.
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4: A esta hora de la mañana, que está pasando en el mundo de los deportes, nos vamos con Caro Negrón de La Ley Deportiva. Programa que se transmite de lunes a viernes a las 10 de la mañana por el 740. Cano, ¿qué está pasando?
11: Vamos con cosas positivas. El Final Six de México, que está jugando la selección. Realmente hemos tenido problemas en cerrar partidos y nos pasó en el último torneo. Hace unos días atrás que ganamos los primeros 4 partidos, terminamos invictos en ese grupo, y luego cuando vamos al cruce, pues perdemos con Estados Unidos y perdemos con Cuba y nos quedamos sin medalla y un cuarto lugar. Y nos pasó lo mismo con Cuba el lunes. En ese primer partido, luego de estar ganando 2-1, perdieron a 19 y 15-2 el quinto set para perder ese primer juego. Y también ayer México nos ganó en 4 sets a 22. Puerto Rico ganó a 21, perdió a 18 y perdió a 21. México y Dominicana jugaron, ganó México en 3 sets. Estados Unidos le ganó también en 3 a la escuadra de Canadá. Entonces, en el baloncesto femenino, continuó la acción ayer, solamente un partido. El equipo de Santurce le ganó a Carolina 6-9-6-6, 3-1 ahora el récord de Santurce, 1-2 el de Carolina. Hoy hay 3 partidos, Moca frente a Caguas, Ponce frente a Guanadía, Isabela frente a Tío, en el caso de Caguas, defendiendo su invicto. La Coliseba tiene partido ya para el próximo sábado en un torneo que se juega doble juego, y que hoy hay una inauguración en el Néstor Morales de Humacao, porque Yabucoa no ha jugado, hoy inaugura allí frente al equipo de Ceiba. Entonces también el béisbol femenino, el sábado Cabo Rojo estará en Guayama, Guanadija en Santa Isabel, Las Piedras en Loíza, Vega Alta en Utuado. Estos son doble juego a 6 entradas. El béisbol de Grandes Ligas, entramos ya a partir de hoy, los últimos 5 días de competencia, porque el domingo culmina la fase regular y ya el martes comienzan los playoffs en términos de los wild cards. Anoche los Yankees y Tampa comenzaron un juego a la 1, ese lo ganó Nueva York 2-0, pero perdió el de la noche 6-1. Esa victoria aseguró Tampa la primera posición. Ya Tampa había asegurado la clasificación, lo que estaba era esperando a ver asegurar la primera posición, la aseguró ayer, y entonces no tiene que jugar la primera serie. La victoria fue 6-1. Elio Ramos se fue de 8-1 en el doble juego. Los Piratas le ganaron a San Luis 2-0, Brian Torres de 3-0. Washington le ganó 3-1 a Detroit, Baez de 4-0. Filadelfia le ganó a Milwaukee 6-4. Y esta victoria de Filadelfia pone interesante el wild card de la Nacional, porque empata a los 3 equipos. Porque los Cubs perdieron 8-2 con los Marlins, y el equipo de los Padres perdió 7-0 con los Dodgers. Quiere decir que ahora los 3 equipos están empatados con 87-70, quedando 5 juegos. Pero los 3 deben clasificar por el wild card. Entonces, Boston perdió con los Guardianes 3-2, y aunque los Media Blanca de Chicago ganaron luego, pues mantiene esa ventaja el equipo de los Guardianes de 1 partido sobre el equipo de los Media Blanca. Tienen que tratar de llegar primero, porque si empatan, pierden la primera posición los Guardianes, porque los Media Blanca le ganaron la serie particular. Lo interesante es que entonces ese equipo de los Media Blanca, en caso de que no llegue primero, pues entonces va a tener una gran opción de quedarse con el tercer wild card, que tiene 81-76, o sea, está en una tercera posición. También Cincinnati blanqueó a Atlanta 4-0, Eli de la Cruz, el dominicano, 29 bases robadas, con la que se robó ayer, y 29 cuadrangulares con el que conectó ayer, o sea que está ley de 1 para 30 honrones y una base robada para 30-30. Los Cubs perdieron 8-2 con los Marlins, Kansas City 14-11 perdió con los Media Blanca, 6-3 los Mets sobre Texas, Lindor de 4-1, Arizona 7, Colorado 2, Houston blanqueó a 7-7-0, Jordan Álvarez, cuadrangular número 41, impulsó 3, tiene 102, batea 3-14, Oakland 9, Anaheim 7, los Gigantes 2, los Gemelos 3, Caratini de 3-0, y los doy a los Padres 7-0, y Chugarlía 1 entrada con 2 ponches. Tampa Bay ya aseguró el este, la central, pues la diferencia es 1 juego, los Guardianes sobre los Media Blanca. El oeste, hay un empate entre Houston y Texas. Si quedan empate, Houston llega en la primera posición porque le ganó la serie al equipo de Texas. Ya la nacional tiene los líderes, Atlanta en el este, la central de Milwaukee, los Dodgers en el oeste, y entonces el wild card en un triple empate, Philadelphia, Cubs y Padres. Arizona está 4 juegos, quedando 5. Por eso es que digo que está complicado, aunque todavía el equipo de Arizona tiene 3 juegos pendientes, viernes, sábado y domingo, para culminar la fase regular frente al equipo de Arizona. Arizona y los Padres. Entonces, en el béisbol AA, y con esta nos vamos, se anunció de que Lino Rivera no regresa a la dirección del equipo de Sidra, la pelota AA, para la próxima temporada. Así que a las 10 regreso con más información en la área deportiva. Buen día para ti, José.
4: Gracias, Cano, por la información. La hora 7:37 en WIAC 740 en la mañana.
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4: Buenos días, soy José Ángel Cordero y estos son los titulares más importantes para esta hora en WIAC 740 en la mañana, cubriendo a Puerto Rico de punta a punta. Alcalde de Bayamón dice que todo el mundo falló, esto en el proceso de Power Expectation. Casi 7 décadas con menos beneficios buscan cambiar las condiciones de los trabajadores de la aguja. Senado aprueba ampliar uso de licencia por enfermedad para cuidar a familiares. Ingenieros buscan rediseñar la infraestructura de Puerto Rico ante eventos climáticos externos. OSIF ordena el cierre de Banex International Bank. Sesco de Sagrado Corazón se mudará a Plaza Las Américas. Buenos días, la hora 7:38.
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4: Hola, hola, gracias por estar con nosotros. Bienvenidos a WIAC 740 en la mañana. Estamos cubriendo a Puerto Rico de punta a punta. El alcalde de Bayamón, Ramón Luis Rivera Cruz, sostuvo el martes que todo el mundo falló en el proceso relacionado con Power Expectation. Desde el comienzo, la contratación de generación temporera. Todo este proceso para mí ha sido sorpresivo. ¿Cómo es posible que usted tenga una subasta donde usted le pida al mercado que te dé una oferta donde usted le diga a esa persona, pero no te voy a pagar absolutamente nada por mover tus equipos, traerlos a Puerto Rico? O sea, montarlos en un barco, que eso cuesta dinero. Transportarlos a Puerto Rico, que eso cuesta dinero. Después la transportación terrestre, que eso cuesta dinero. La instalación correspondiente y quizás unos empleados que tengan que estar para cuando, si acaso el gobierno de Puerto Rico decide comprar la energía, entonces yo venderle la energía. Expresó Rivera Cruz en conferencia de prensa. Eso fue toda una pregunta. Eso yo no puedo entender y ahí falló todo el mundo, incluyendo a la Junta de Control Fiscal, porque la Junta de Control Fiscal vio eso como, ¿cómo es posible que la Junta de Control, tanto técnico que tienen, tanta gente experta, no pudiera levantar esa pregunta? Rivera Cruz comparó la situación con la contratación de camiones para atender una emergencia y planteó que ningún proveedor razonable mantendría equipos reservados sin recibir compensación. La hora 7:40 en WIAC 7:40 de la mañana, cubriendo a todo Puerto Rico.
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4: Al regreso en el 7:40 de la mañana, el informe más completo del acontecer noticioso. Ya regresamos.
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4: Gracias por continuar con nosotros en WIAC 740 en la mañana. Durante casi 7 décadas, miles de trabajadores de la industria de la aguja en Puerto Rico han estado desaventajados por un decreto que les concede menos beneficio de vacaciones y los excluye de días por enfermedad, lo cual podría cambiar si prospera el proyecto de la Cámara 1448 de la autoridad del legislador no progresista Roberto López. El proyecto, ante consideración de la legislatura, busca eliminar esa disparidad y atemperar las condiciones de empleo al marco laboral vigente. El proyecto, ante la consideración de la legislatura, busca eliminar esa disparidad y atemperar las condiciones de empleo al marco laboral vigente. López, quien preside la Comisión Cameral, adelantó que prevé comenzar la celebración de vistas públicas para discutir la medida antes del 15 de octubre. De acuerdo con el decreto mandatorio número 35 de la Junta de Salario Mínimo, cuya más reciente revisión es de 1992, los trabajadores de la industria de la manufactura de artículos de aguja acumulan medio día de vacaciones al mes durante su primer año de empleo, equivalente a 6 días anuales y 3/4 del día mensuales luego del primer año, para un total de 9 días al año. No obstante, no cuentan con una licencia separada de enfermedad. 7:43 en el 7:40 de la mañana. ¿Sabías esto? Yo no sabía tampoco. Interesante. Dice que los que trabajan en la agricultura y en la aguja son los que menos beneficios tienen. Por eso usted no consigue gente para trabajar el... miren, hasta uno escoger un ruedo. Por eso coger un ruedo están cobrando en un pantalón $20, así como si nada. $25.50 en un traje. Es caro. Yo le voy a decir una cosa. Yo no... O sea, no tengo ese arte. Pero hay gente que domina eso, pero a la perfección, ¿oíste? A la perfección. De verdad. Bueno, a esta hora de la mañana les puedo decir que el Senado de Puerto Rico aprobó el lunes un proyecto que permitiría a los empleados públicos utilizar hasta 15 días al año de su licencia por enfermedad acumulada para acompañar a familiares durante hospitalizaciones, terapias y otros tratamientos médicos prolongados. El proyecto del Senado 1149, de la autoría del senador por el distrito de Arecibo Héctor Gaby González López, recibió el respaldo unánime de las delegaciones representadas por el cuerpo legislativo. La propuesta enmendaría la ley 8 del 2017, más como ley para la administración y transformación de los recursos humanos en el gobierno de Puerto Rico. Actualmente el estatuto permite utilizar hasta 5 días al año de la licencia por enfermedad acumulada para atender determinadas necesidades de salud de familiares y otras personas contempladas por ley. Hay situaciones de salud en las que 5 días sencillamente no son suficientes. Una hospitalización, un proceso de rehabilitación o determinadas terapias pueden extenderse durante semanas y pueden requerir que ese hijo, padre, madre o familiar tenga a alguien que pueda acompañarlo, expresó González López. La medida establece que el tratamiento prolongado deberá estar certificado por un profesional de la salud. El empleado también tendría que conservar un balance mínimo de 12 días de licencia por enfermedad. Esto está bien curioso porque ustedes saben que los días de enfermedad, si usted no los usa, los pierde. Y normalmente se supone que usted al inicio del año comience con la misma cantidad de días. Creo que son 15. Y si usted tiene más de 15, se los borran, se los quitan. Esos son para los empleados que son empleados. O sea, no son servicios profesionales, es otro cuento. Pero entonces el problema está en el que, miren, eso está bien si a lo largo del año usted va acumulando y va usando esos días, porque de lo contrario, pues el mínimo de 12 días como que no es muy real. Hay quienes faltan todos los meses, toda la semana falta. Esos son patrones de ausentarse. Usted sabe que eso, el patrono puede despedirlo si usted hace eso. Tiene un patrón de ausencia toda la semana o bisemana, falta un día. Le duele la cabeza, le duele la uña del pie, le duele la oreja. Ay, me duele la oreja, no voy a trabajar. Ay, yo en casa no puedo estar. Si es de trabajo, de día de trabajo. No. Yo no falto, a mí no me gusta faltar. Primero que empiezan a llamar a uno. Ay, que ¿dónde tú estás? ¿Qué estás haciendo? ¿Estás enfermo? ¿Qué es lo que tienes? Esto, lo otro. No. Eso me pasa a mí cuando, ustedes saben que yo me he ido aquí ya cuando no puedo más. Y alguien me llama y dice, mira, ¿puedes hacerlo remoto? Y yo así sin poder hablar. 748. No se rían, ustedes son unos bandidos. 748 en el 740.
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4: Un joven que se promocionaba como el doctor del pueblo fue arrestado en un establecimiento en la playa de Ponce, donde presuntamente atendía pacientes, recetaba medicamentos y ofrecía tratamientos sin contar con licencia para ejercer la medicina. Luis Castillo Figueroa, 24 años, operaba bajo el nombre de Manos Curadoras en un local ubicado en la calle Lorencita Aviso, según la investigación preliminar de la policía. Agentes adscritos al plan preventivo de la comandancia llegaron al lugar después de recibir querellas de ciudadanos que alertaban sobre sus actividades. Algunos denunciaron que el joven también se identificaba como psiquiatra. 748 en WAC 740 de la mañana, cubriendo a toda la isla.
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4: El Departamento de Justicia radicó 80 cargos contra dos administradores de un hogar en Sidra por presunto maltrato y negligencia hacia pacientes geriátricos y psiquiátricos, incluida una mujer cuya muerte dio paso en un cargo de homicidio negligente. Vladimir Rosa Solá y Giselle Alvarado Pérez enfrentan 40 cargos cada uno por hechos investigados en la instalación Mi Nuevo Hogar. Según Justicia, Rosa Solá era el administrador y director del establecimiento, mientras que Alvarado Pérez se desempeñaba como coordinadora de servicios. 749, 740 en la mañana.
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4: La magia está de regreso. Narnia, de Magician, el sobrino del mago, se prepara para llegar a la pantalla. Sí, a la pantalla grande. ¿Cuándo? En el 2027. Bajo la dirección y el guión de la cineasta Greta Gerwig, quien asume el reto de llevar por primera vez al cine esta historia. La nueva producción será la primera adaptación cinematográfica de El Sobrino del Mago, el libro que explora la creación de Narnia y los acontecimientos que dieron inicio a la conexión entre ese mundo fantástico y el nuestro. Netflix ya presentó un nuevo vistazo de la película, incluida una imagen de la cineasta detrás de cámara durante el rodaje, que permite conocer un poco más del universo que la directora está preparando para esta nueva aventura. ¿A ti te gustó Narnia? ¿Sabes que hay muchas cosas que son sacadas de la Biblia? Igual que El Señor de los Anillos. La hora 7:50 en el 7:40 de la mañana, cubriendo a todo Puerto Rico.
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4: El presidente brasileño Luis Inácio Lula da Silva advirtió el martes que los países no deberían interferir en los asuntos internos de otras naciones, al tiempo que instó a los líderes mundiales a tomar medidas más enérgicas en respuesta a la intensificación de los conflictos globales. Los mensajes contradictorios se produjeron mientras Lula hablaba ante la Asamblea General de las Naciones Unidas, justo antes de que el presidente de Estados Unidos, Donald Trump, se dirigiera al grupo. Lula criticó la injerencia externa en los asuntos internos de Brasil a pocas semanas de las elecciones en su país. 7:51, 7:40 de la mañana.
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4: A regreso en el 7:40 de la mañana. Ingenieros buscan rediseñar la infraestructura de Puerto Rico ante eventos climáticos extremos. Además, Lou está preparada, está ya desesperada, quiere dar el tránsito. Dice que está complicado. Ya regresamos por el 740.
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4: Gracias por continuar con nosotros aquí en WIAC 740 de la mañana. Estamos cubriendo todo Puerto Rico de punta a punta con el acontecer noticioso. Gracias por su sintonía. Gracias por estar con nosotros. Gracias por acompañarnos y hacer ya este espacio su favorito en la mañana. Siempre para nosotros, pues nos da mucha alegría que usted nos acompañe. Bueno, a esta hora de la mañana, la infraestructura de Puerto Rico enfrenta un escenario muy, pero que muy complicado. Le explico.

0: La infraestructura de Puerto Rico enfrenta un escenario climático que obliga a la ingeniería a revisar la manera que se planifican, diseñan y construyen las obras. Según planteó el ingeniero José Domingo Pérez Muñiz, presidente de la Academia Panamericana de Ingeniería, mejor conocida como API, durante una conferencia ofrecida el pasado jueves ante miembros de la Asociación de Contratistas Mecánicos, Pérez Muñiz explicó que los modelos utilizados durante décadas para diseñar infraestructura a partir de condiciones climáticas históricas podrían resultar insuficientes ante un aumento en la frecuencia e intensidad de eventos extremos. El ingeniero señaló que tradicionalmente se han utilizado promedios de lluvia, temperatura y otras variables ambientales como referencia para establecer los parámetros de diseño. Sin embargo, sostuvo que la ingeniería debe comenzar a considerar cómo esas condiciones podrían cambiar durante la vida útil de una estructura. Ya no basta con preguntar cuál es el evento para el que debe diseñarse una obra. También resulta necesario preguntarse cómo puede cambiar ese evento a lo largo de la vida útil de la infraestructura, afirmó Pérez Muñiz. Qué complicado es todo, ¿verdad? Todo tiene como unas complicaciones que a veces uno dice, pero, ¿qué es lo que pasa aquí? ¿Qué es lo que hay? ¿Por qué? ¿Por qué se da de esa manera? Bueno, pues, así es la vida, lo único que yo les puedo decir. Así es la vida. La hora 7:55 en WIAC 7:40 de la mañana. Estamos cubriendo Puerto Rico de punta a punta con el acontecer noticioso. 7:56.
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0: A esta hora de la mañana. ¿Cómo está el tránsito? Vamos con Lou Rodríguez.
2: El madrugador lo sabe, 7:40 de la mañana te mantiene informado. Informe de el tránsito. Accidente automovilístico en la 22 Este, en la 165 también en Dorado, en la 167 Sur. Accidente grave en el expreso Román Valdorotti de Castro Oeste. Tráfico intenso en la 22 Este en Bayamón, 165 Este en Guaynabo, 181 Norte en San Juan, 52 Norte en San Juan, 199 Este en San Juan, en expreso Román Valdorotti de Castro Oeste en Carolina, en la 187 en Loíza, 52 Norte en Cagua, 172 en Sidra, 3 Oeste en Guayama, 1 en Ponce, 111 en Moca. Cierre total en dirección de San Juan hacia Cagua a la altura de la intersección de la 169 y la avenida Martínez Nadal. Los vehículos procedentes, ¿verdad?, de la 8834 hacia Caguas o la 169 son desviados hacia San Juan para realizar un giro donde está el total. Y se usa la rampa de la estación total para ingresar a la 167. Por si acaso llegan ahí y se ve bloqueado, pues ya tienen esa alternativa. Soy Luis Rodríguez, este fue el informe del tránsito en 7:40 en la mañana, hora 7:57 con José Ángel Cordero.
0: A las 7:57 en WIAC 7:40 de la mañana. Recuerda que estamos aquí de lunes a viernes desde las 6. Oye, hoy yo te había dicho que estamos ya celebrando las Navidades. ¿Sabes qué? Se me dañaron las bombillas del árbol después que lo pusimos. Ahora tengo que comprar nuevas bombillas. ¿Sabes qué? ¿Qué pasa? No hay bombillas todavía. No hay. Yo te dije que íbamos a celebrar Navidad desde septiembre. Ah, yo lo que quiero es comer también. La hora 7:57 en WIAC 7:40 de la mañana.
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0: Un hombre de 56 años murió ayer luego de que el vehículo que conducía fuera impactado de frente por otro automóvil cuyo conductor invadió el carril contrario en la carretera PR3 en jurisdicción de Maunabo. Según una investigación preliminar de la policía, el accidente ocurrió a eso de las 11:37 de la mañana cuando Félix Lebrón Brito, 87 años y residente en Maunabo, conducía un Hyundai del 2019 en dirección de Maunabo hacia Patillas y al llegar al kilómetro 108.6 presuntamente invadió el carril contrario. Como consecuencia, el Hyundai impactó de frente un Nissan Sentra del 95 conducido por Carlos Ortiz Rodríguez, 56 años, residente de Maunabo, quien transitaba en dirección de Patillas hacia Maunabo. Ortiz Rodríguez sufrió heridas de carácter grave que le ocasionaron la muerte en el lugar. El hombre fue atendido por paramédicos de emergencias médicas estatal, quienes certificaron su fallecimiento en Maunabo. 7:58.
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0: El Departamento de Justicia radicó 80 cargos contra dos administradores de un hogar en Sidra por presunto maltrato y negligencia hacia pacientes geriátricos y psiquiátricos, incluida una mujer cuya muerte dio paso a un cargo de homicidio negligente. Vladimir Rosa Sola y Giselle Alvarado Pérez enfrentan 40 cargos. En otras notas, cargos criminales fueron radicados contra una mujer de 55 años por presuntamente apropiarse de más de $5,000 perteneciente a una empresa de cosméticos para la que trabajaba en Carolina. Según la investigación, la División de Delitos Económicos del Departamento de Justicia, Miriam Rodríguez Gómez, habría aprovechado su puesto como directora de la empresa para emitir cheques a su nombre sin autorización entre septiembre y octubre de 2021. La investigación reveló que los cheques fueron cobrados en efectivo o depositados en una cuenta bancaria de Rodríguez Gómez. El fiscal Yadiel Carrasquillo Rivera presentó un cargo por fraude al amparo del artículo 202B del Código Penal y tres cargos por apropiación ilegal agravada bajo el artículo 182. La hora 7:59.
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0: La cantante estadounidense Dolly Parton viajó en secreto a Alemania para someterse a un tratamiento experimental contra el cáncer aproximadamente un año antes de su muerte. TMZ, que ha obtenido la información consultando a fuentes cercanas a la cantante, asegura que esta luchó en privado contra el cáncer durante el último año de su vida y buscó tratamiento en el extranjero. En punto a las 8, en el 7:40 en la mañana.
1: Internacionales.
0: Un centenar de opositores se concentró frente a la sede de las Naciones Unidas en Caracas para rechazar la participación de Delcy Rodríguez en la Asamblea General y exigir la convocatoria de elecciones presidenciales en Venezuela. Los manifestantes cuestionaron la legitimidad de la presidenta encargada para representar al país en Nueva York. También reclamaron un calendario electoral que permita escoger un nuevo gobierno. 8-1. 7:40 de la mañana, cubriendo a todo Puerto Rico.
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0: Buenos días, soy José Ángel Cordero y estos son los titulares más importantes para esta hora. Luma niega que José Colón haya sido considerado para un puesto en la empresa. Ombudsman denuncia baja en presupuesto y falta de personal. OSIF ordena el cierre de un banco internacional. Hacen campaña para prevenir el maltrato de menores. Sesco, de Sagrado Corazón, se mudará ahora a Plaza Las Américas. Califican de ruido señalamientos sobre fondos públicos de Miss Universe. Carretera número 1 cerrará en Guaynabo durante todo el fin de semana. Buenos días, la hora 8:02 en todo Puerto Rico.
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0: Hola, hola, gracias por estar con nosotros. Bienvenido. Bienvenidos, bienvenidos. ¿Viste y escuchaste cómo Rauri tenía música navideña esta mañana? De alegría y bomba es. ¿Ah? Alegre vengo de la montaña. Búscame, búscame algo. Necesito que... Hoy te dormiste hoy, Lou. Estás dormidita hoy. Recuerda que... Pero necesito canciones, canciones contentas, felices. Bueno, eso te pasa. ¿Sabes por qué te pasa eso? ¿Qué tú hacías en la calle por la noche? ¿Qué hacías en la calle? No, no, no, no. Ojo, Low. Tú no estabas en la iglesia ayer, no vengas. Ayer era, ¿qué día era ayer? ¿Qué día era ayer? Martes. Ah, martes normalmente hay algunos cultos.

Miren, hablando así como los locos, como los locos. Yo no sé ustedes, pero cuando uno pasa por las panaderías, por la mañanita, como a las 6 de la mañana, 7 de la mañana, es más, ahora a las 8 de la mañana, ese olor a pan horneado. ¿A ti no te ha dado eso, Lobo? Es una cosa espectacular. Yo trabajé en una panadería como por 4 años. Y a mí la parte más interesante, además de estar moviendo los racks que del pan, porque eso hay que fermentar, eso se fermenta. Se deja afuera, hay unas neveras especiales para eso, que se expande la levadura. Y entonces cuando me tocaba hornear pan, ay Dios mío, esos olores, esa cosa. A mí se me quitaban la molestia del calor, porque ustedes saben que en la parte de los hornos, aunque allá hay acondicionado de aire, esa parte siempre está caliente. Pero ese olor a pan es como los olores a bizcocho cuando se están haciendo los bizcochos. Para que me esté escuchando fuera de Puerto Rico, bizcocho es pastel. Sí, porque en algunos lugares bizcocho significa otra cosa. Es como en otros lugares significa más o menos lo que es para lo que nosotros decimos concha. Para otros países también es otra cosa. Ya ustedes saben. Bueno, se lo pueden imaginar. La cosa es que, miren, aquí está la Navidad. ¿Qué es eso? Alegre vengo cantando. Alegre, no canta. José Novera, muy bien. Pues lo que yo quiero es pan, lechón, coquito. Mira, ahí está, vamos a escucharlo.

0: Navidad, ¿verdad?
1: Ay, si usted me acaba de escuchar, se va que es que tengo el espíritu navideño. Sí, tengo el espíritu navideño encendido. Lo siento, Low. Sé que a ti no te gusta tanto la Navidad, pero a mí me encanta. Pese a que a mí no me regalaban nada en la época navideña. No llegaba nada. Ni en Navidad ni en los Reyes. Pero no me importa. Las lucecitas y la cosa, la musiquita, era otra cosa. Imagínese usted en hace 50 años cómo era. Que estaba, había mucha más música, había mucho más artistas. Porque ya ustedes saben que esto de los artistas, como por ejemplo, eso a mí no me gusta. A mí me gustaba más otra cosa. Me gustaban más los artistas que se le entienda lo que hablan. Y esos artistas de pueblo, campesinos, que tocaban los instrumentos y pasaban pues largas horas grabando y pegando. Bueno, esos son los anhelos. Esos son los anhelos de volver a retomar una Navidad, unas Navidades como esa, en familia. Holgorio viene y Holgorio va. Bueno, Luma Energy aseguró que José Colón no ha sido considerado para ocupar ningún puesto en la empresa, luego de que trascendiera que el funcionario había consultado a la Oficina de Ética Gubernamental sobre la posibilidad de dirigir u ocupar un

0: cargo directivo en el consorcio. Luma mantiene sus canales de colaboración abiertos a toda persona o entidad que desee colocar sus conocimientos al servicio del pueblo de Puerto Rico. En nuestra meta de devolverle al país el servicio de energía eléctrica de clase mundial que merecen, indicó la empresa. No obstante, Luma aclaró que Colón no ha sido considerado para formar parte de su estructura. Sin embargo, José Colón no ha sido considerado como candidato para ocupar ningún puesto, sostuvo la compañía. Mucho menos cuando existe una prohibición expresa por ley que le impide laborar en entidades en las que haya ejercido cualquier acción oficial, añadió. Las expresiones surgen luego de que se conociera una consulta realizada por Colón a la Oficina de Ética Gubernamental en diciembre del año 2022, cuando se desempeñaba como director ejecutivo de la Autoridad de Energía Eléctrica, sobre la posibilidad de dirigir u ocupar un puesto directivo en Luma. En una comunicación emitida en enero de 2023, la oficina concluyó que Colón no podía ocupar un puesto en Luma durante los 2 años posteriores a su salida de la Autoridad de Energía Eléctrica. No era posible hacerlo. Eso es lo que hay. A veces, Low y amigos que nos escuchan, el dinero puede más que cualquier cosa. Eso usted lo ve cuando usted se divorcia, los que se divorcian. Están todos hablando para quién se lleva más y quién deja pelado al otro. Eso lo vemos cuando hay repartición de herencia. Hay gente que se muere esperando recibir más que el hermano, que el sobrino, que el primo. Sí, pues se mueren. Se mueren y no recibieron. Entonces, cuando usted ve eso, que el dinero como que vuelve loca a la gente, pero loca, la gente se vuelve loca. Yo siempre he dicho 2 cosas. 1, a mí no me dejaron nada. Bueno, me dejaron deudas que tuve que pagarle a quienes han ido muriendo de mi familia. Pero chavo, no me han dejado. Pero ¿sabes qué? Que cuando yo me muera, Low, espero tampoco dejar nada. Yo a cierta edad voy a vender todo. Voy a vender todo. Y me voy, escúchame, mira mi plan. Me voy a como 5 años en un crucero. Y después, cuando ya esté más viejito, que ya no me pueda mover, pues entonces me voy para un home. Y allí me dan comida. Entonces vivo de lo que está ahí. Mira, del seguro social. El problema es que cuando yo sea viejito, que según el seguro social lo que me van a dar son 1.500 pesos al mes. ¿Qué me dará 1.500 cuando yo sea viejo? Dime. Bueno, a lo mejor sube de aquí a allá. Pero no hay mucho. No hay mucho. Y sabe lo que pasa, Low, y amigo que me escucha, que las personas ahora que van a empezar a jubilarse, yo diría en los próximos 20 años, no tienen planes de jubilación, no tienen pensiones. Lo único que van a tener es el seguro social. Usted sabe que esa cosa está en el colapso también. Llegaremos a viejitos con una situación económica grave. Eso para que ustedes, estoy tratando de que ustedes entiendan y agarren un poco de conciencia. Ya yo les di los datos de la población. En el 2050, el 70% de la población va a ser mayor de 50 años. Ah, somos jóvenes ahora, Low. Bueno, yo soy mucho más joven que tú, Low. Mucho más joven. Como, yo creo que como más de una década, ¿verdad? Pero cuando yo llegue viejo, cuando yo llegue a la edad de Low o de otros compañeros, estoy vacilando, no se molesten. Cuando yo llegue a viejo a cierta edad que ya yo no puedo hacer mis cosas, la situación es que no va a haber jóvenes y no va a haber gente trabajando. Esto es algo que estamos enfrentando hoy. Los datos se los di esta mañana en este noticiario. De cada 237 personas 65 plus 237. Cada vez que hay 237, la comparativa de menores de 15 años es 100. O sea, hay 100 jóvenes de 15 o menos versus 237. Esas son las estadísticas de hoy, 2025. En el 2050, pues ya usted sabrá que el 70% de la población va a ser 50 plus. Y todos los servicios tienen que ir dirigidos a esa área. Porque de lo contrario, vamos a tener muchos viejitos postrados en cama, sin poder moverse, sin servicios básicos. Yo espero ser un viejito activo, pero no lo sé. ¿Qué me va a pasar? A lo mejor yo no llego a la vejez. Yo siempre les he dicho a ustedes que en mi familia no hay. El más viejo que ha llegado, yo creo que es mi papá, que tiene hoy cumple 65 años, hoy. Todos sus hermanos, su mamá, su papá, murieron antes de 65 años. Mi abuela cogió el seguro social dos veces, cuando tenía 62 años, dos veces, dos meses, y murió. Para que ustedes vean, en el caso de mi esposa, no, en el caso de mi esposa, su papá tiene 97 años. Su mamá, la abuela, murió casi de 100. La mamá de su papá. Pero eso es una lotería cuando nos va a tocar a nosotros. Pero cuando lleguemos a viejo, debemos tener unos recursos básicos para poder sobrevivir. Básicos. Bueno, a las 8 y 15 de la mañana, esto es WIAC740 de la mañana, cubriendo a todo Puerto Rico de punta a punta.
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0: Presentes en su ausencia, porque tu dignidad merece ser respetada. Tengo en línea telefónica a Gloria Vázquez. Ella es directora ejecutiva de Casa de la Bondad. Gracias por estar con nosotros. Bienvenida.
2: Muy buenos días y agradecida con ustedes por la oportunidad.
0: Bueno, la Casa de la Bondad está invitando a todos a presentes en su ausencia. Quisiera que me hable un poco sobre esta iniciativa, de qué se trata, dónde se va a llevar a cabo, cuándo es la fecha de encuentro. Cuéntenos.
2: Pues bien, Presentes en su ausencia es una actividad que realiza Casa de la Bondad, y esta actividad es para representar y recordar a las mujeres que han perdido la vida como consecuencia de la violencia doméstica. Esto es lo hacemos de una manera visual y simbólica. Es con el propósito de representar a cada mujer que ha perdido la vida, pero con un vestido de novia. Esto, pues, cuando las personas, es la segunda ocasión en que llevamos a cabo esta actividad, y cuando las personas llegan y observan los vestidos, lo que queremos es que comprendan que cada uno representa una vida. O sea, que no estamos hablando simplemente de números o estadísticas. Estamos hablando de mujeres que tuvieron un nombre, una familia, hijos, sueños, trabajos, proyectos, una historia. La actividad se va a estar llevando a cabo durante el mes de septiembre, precisamente mañana, 24 de septiembre, en el Teatro Renacimiento en Arroyo. Pero también vamos a tener una presentación durante el mes de octubre. Eso va a ser el 29 de octubre en la Universidad Interamericana en Fajardo. Y en diciembre tendremos otra presentación en el Centro de Bellas Artes de Humacao. Eso será el 10 de diciembre. Y ambas actividades inician a las 9 de la mañana. Así que queremos exhortar a las personas a que se den cita, a que puedan acompañarnos. Esta actividad también surge, ¿verdad? No es por Esto más bien surge y nos conecta con la historia de Gladys Rical. Gladys Rical fue una mujer dominicana de 39 años que fue asesinada por su expareja Agustín García en Nueva Jersey. Gladys estaba vestida de novia, ¿verdad?, acompañada de todos sus familiares y sus amistades, y al salir hacia su boda llegó su expareja a su residencia y le disparó. Así que posteriormente García fue condenado por su asesinato, y a raíz de la muerte de Gladys es que surge el movimiento de mujeres que comienzan a marchar vestidas de novia para honrar su memoria. Y eso es lo que queremos, estamos trabajando en Casa de la Bondad.
0: Le pregunto, Vázquez, evidentemente en el pasado había mucha violencia contra la mujer, mucha, donde la mujer prácticamente no podía ni hablar porque no se le permitía. Aunque no se denunciaba esa violencia, estaba ahí metida en nuestra cultura. Hoy la violencia sigue, yo creo que es menos que antes, mucho menos que antes. Lo que pasa es que ahora estamos más conscientes de eso, y se dice y se denuncia, pero aún falta mucho más. Me preocupa, porque yo estaba hablando sobre la población, que va en aumento a las personas de edad avanzada, mientras que los niños son menos. Todavía tenemos tiempo para cambiar esa perspectiva de violencia, de acabarla, de erradicarla con los niños que nacen desde ya. Porque los adultos son un poco más difíciles de cambiar los pensamientos. Se puede, pero tarda más. ¿Se está haciendo lo que debemos hacer? Educar, concienciar a las personas sobre la violencia.
2: Pues mira, realmente, es como bien dice, la violencia continúa. Y eso nos demuestra que todavía falta muchísimo por hacer. La realidad es que aunque hemos avanzado en cuestión de servicios de apoyo, educación y crear mayor conciencia sobre lo que es la violencia doméstica, pues se siguen perdiendo mujeres. Ya en lo que va de año vamos por 8 mujeres que han perdido la vida a manos de sus parejas o su expareja. Pues esto no podemos acostumbrarnos a escuchar que las mujeres siguen perdiendo la vida y verlo simplemente como una noticia. Hay que seguir con lo que es la educación. Desde Casa de la Bondad creemos en la educación con perspectiva de género. Es necesaria. Hay que seguir, hay que atacar de raíz este asunto, y es con la educación no tan solo en las escuelas, sino en las comunidades en general. Y con actividades como estas, como Presentes en su Ausencia, que yo digo que son muy importantes, porque más allá de recordar a quienes ya no están, esto lo que invita es a la reflexión, ¿verdad? Provocar esa reflexión colectiva y de llevar el mensaje a las mujeres de que todavía, ¿verdad?, si están viviendo una situación de violencia, pues hay ayuda y hay alternativas, o sea, no están solas. Así que tenemos mucho, ¿verdad? Tenemos que trabajar mucho más desde la prevención, seguir educando a los niños, a los jóvenes sobre lo que son las relaciones saludables, relaciones basadas en el respeto, también el asunto del manejo de emociones y cómo reconocer estas conductas de control que muchas veces se normalizan o se confunden con amor.
0: Bueno, la invitación está sobre la mesa mañana 24 de septiembre en el Teatro Renacimiento en Arroyo a partir de las 9 de la mañana. Esperamos que sea todo un éxito. ¿Hay algún teléfono donde las personas puedan comunicarse?
2: Sí, pueden comunicarse al 787-852-7265 o al 787-852-2087. Igual nos pueden seguir en nuestras redes sociales y ahí también contamos con información sobre las distintas presentaciones que se van a estar llevando a cabo.
0: Muchísimas gracias. Esperamos que sea todo un éxito, que las personas de alguna manera vayan creando conciencia. Agradecido. Bonito día.
2: Gracias a ustedes por la oportunidad. Bonito día.
0: Escuchaban ustedes a Gloria Vázquez, ella es directora ejecutiva de Casa de la Bondad. Tendrán una actividad Presentes en tu Ausencia. Ya les dije, 24 de septiembre, o sea, mañana, a las 9 de la mañana en el Teatro Renacimiento en Arroyo. 8:24, 7:40 de la mañana.
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0: A regreso en el 7:40 de la mañana. Más información, por ejemplo, denuncian baja en presupuesto y falta de personal en la oficina del Ombudsman. Ya regresamos.
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0: Gracias por continuar con nosotros en WIAC 740 en la mañana, cubriendo a todo Puerto Rico de punta a punta. La Oficina del Procurador del Ciudadano, mejor conocido como Ombudsman, tiene un presupuesto menor al del año fiscal anterior y una plantilla de empleados que apenas es la mitad de lo que necesitaría para manejar adecuadamente las quejas de las personas, sostuvo el procurador Edwin Feliciano. Estamos hablando de que cada año atendemos cerca de 40,000 quejas y cada caso que atendemos lo que hace es darle pertinencia a la orden institucional, a las instituciones, a las agencias, porque el caso que nosotros atendemos es porque la agencia no lo ayudó. Argumentó para establecer que tanto la legislatura como el poder ejecutivo, a través de las agencias que trabajan con el presupuesto del país, deben otorgarle más importancia a la labor que realizan. El funcionario dijo que la reducción en el presupuesto responde a que el año pasado tenían pendiente la apertura de varias oficinas, proyecto que ya se completó. Sin embargo, afirmó que no está satisfecho. El presupuesto bajó poco porque está cerca de 3.8 millones. Porque nosotros sí tuvimos asignaciones el año pasado que correspondían a las aperturas de unas oficinas, que obviamente eso no se repite todos los años. Ya eso se dio y terminamos las mejoras que teníamos que hacer en esas oficinas. Pero no es que estemos satisfechos, porque ciertamente la oficina, que debe tener como promedio un presupuesto básico de 4.5 millones de dólares, afirmó Feliciano en una entrevista. A la verdad que hay veces que hay que acudir a la oficina del Procurador del Ciudadano, porque hay unas agencias gubernamentales que yo le digo a usted, Dios mío, señor. Es más, hay asuntos que no le corresponden a la oficina del Procurador del Ciudadano y ellos las resuelven, ellos ayudan. Imagínese usted. Había un dicho que decía, no se queje si no se queja. Fue un Procurador del Ciudadano que lo acuñó. 8:28. En el 7:40 de la mañana.
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0: Al regreso en el 7:40 de la mañana, el informe más completo de los deportes.
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0: Gracias por continuar con nosotros aquí en WIAC 740 en la mañana, cubriendo a Puerto Rico de punta a punta.
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0: A esta hora de la mañana, ¿qué tal si nos conectamos con Cano Negrón de La Ley Deportiva? Programa que se transmite el lunes a viernes a las 10 de la mañana por WIAC y toda su cadena. Cano, cuéntame, ¿hay noticias positivas o no hay noticias positivas deportivas?
9: Vamos con cosas positivas. El Final Six de México que está jugando la selección. Realmente hemos tenido problemas en cerrar partidos y nos pasó en el último torneo hace unos días atrás, que ganamos los primeros 4 partidos, terminamos invicto en ese grupo, y luego cuando vamos al cruce, pues perdemos con Estados Unidos y perdemos con Cuba y nos quedamos sin medalla y un cuarto lugar. Y nos pasó lo mismo con Cuba el lunes. En ese primer partido, luego de estar ganando 2-1, perdieron a 19 y 15-12 el quinto set para perder ese primer juego. Y también ayer México nos ganó en 4 sets a 22. Puerto Rico ganó a 21, perdió a 18 y perdió a 21. México y Dominicana jugaron, ganó México en 3 sets. Estados Unidos le ganó también en 3 a la escuadra de Canadá. Entonces, en el baloncesto femenino continuó la acción ayer, solamente un partido. El equipo de Santurce le ganó a Carolina 6-9-6-6, 3-1 ahora el récord de Santurce, 1-2 el de Carolina. Hoy hay 3 partidos: Moca frente a Caguas, Ponce frente a Juana Díaz, Isabela frente a Tío, en el caso de Caguas, defendiendo su invicto. La Coliseba tiene partido ya para el próximo sábado en un torneo que se juega doble juego, y que hoy hay una inauguración en el Néstor Morales de Humacao, porque Yabucoa no ha jugado. Hoy inaugura allí frente al equipo de Ceiba. Entonces también el béisbol femenino, el sábado Cabo Rojo estará en Guayama, Juana Díaz en Santa Isabel, Las Piedras en Loíza, Vega Alta en Utuado. Estos son doble juegos a 6 entradas. El béisbol de Grandes Ligas, entramos ya a partir de hoy los últimos 5 días de competencia, porque el domingo culmina la fase regular y ya el martes comienzan los playoffs en términos de los wild cards. Anoche los Yankees y Tampa comenzaron un juego a la 1, ese lo ganó Nueva York 2-0, pero perdió el de la noche 6-1. Esa victoria aseguró Tampa la primera posición. Ya Tampa había asegurado la clasificación, lo que estaba era esperando a ver asegurar la primera posición, la aseguró ayer, y entonces no tiene que jugar la primera serie. La victoria fue 6-1. Elio Ramos se fue de 8-1 en el doble juego. Los Piratas le ganaron a San Luis 2-0. Brian Torres de 3-0. Washington le ganó 3-1 a Detroit. Baez de 4-0. Filadelfia le ganó a Milwaukee 6-4. Y esta victoria de Filadelfia pone interesante el wild card de la Nacional, porque empata a los 3 equipos. Porque los Cubs perdieron 8-2 con los Marlins. Y el equipo de los Padres perdió 7-0 con los Dodgers. Quiere decir que ahora los 3 equipos están empatados con 87-70, quedando 5 juegos. Pero los 3 deben clasificar por el wild card. Entonces, Boston perdió con los Guardianes 3-2. Y aunque los Media Blanca de Chicago ganaron luego, pues mantiene esa ventaja el equipo de los Guardianes de un partido sobre el equipo de los Media Blanca. Tienen que tratar de llegar primero, porque si empatan, pierden la primera posición los Guardianes, porque los Media Blanca le ganaron la serie particular. Lo interesante es que entonces ese equipo de los Media Blanca, en caso de que no llegue primero, pues entonces va a tener una gran opción de quedarse con el tercer wild card, que tiene 81-76, o sea, está en una tercera posición. También Cincinnati blanqueó a Atlanta 4-0. Eli de la Cruz, el dominicano, 29 bases robadas, con la que se robó ayer, y 29 cuadrangulares con el que conectó ayer, o sea que está ley de 1 para 30 honrones y una base robada para 30-30. Los Cubs perdieron 8-2 con los Marlins. Kansas City 14-11 perdió con los Media Blanca. 6-3 los Mets sobre Texas. Lindor de 4-1. Arizona 7, Colorado 2. Houston blanqueó a 7-7-0. Jordan Álvarez, cuadrangular número 41, impulsó 3, tiene 102, batea 3-14. Oakland 9, Anaheim 7, los Gigantes 2, los Gemelos 3, Caratini 3-0. Y los Dodgers a los Padres 7-0 y Chugaldía una entrada con 2 ponches. Tampa Bay ya aseguró el este. La central, pues la diferencia es un juego, los Guardianes sobre los Media Blanca. El oeste, hay un empate entre Houston y Texas. Si quedan empate, Houston llega en la primera posición porque le ganó la serie al equipo de Texas. Ya la nacional tiene los líderes, Atlanta en el este, la central de Milwaukee, los Dodgers en el oeste, y entonces el wild card en un triple empate, Philadelphia, Cubs y Padres. Arizona está 4 juegos, quedando 5, por eso es que digo que está complicado, aunque todavía el equipo de Arizona tiene 3 juegos pendientes, viernes, sábado y domingo, para culminar la fase regular frente al equipo de Arizona. Arizona y los Padres. Entonces, en el béisbol AA, y con esta nos vamos, se anunció de que Lino Rivera no regresa a la dirección del equipo de Sidra, la pelota AA, para la próxima temporada. Así que a las 10, regreso con más información en la área deportiva. Buen día para ti.
0: Gracias, Jorge. Cano, por la información. La hora 8:34 en WIAC 7:40 de la mañana, cubriendo a toda la isla.
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0: Buenos días, soy José Ángel Cordero y estos son los titulares. Municipios a la espera de fondos para modernizar sus luminarias. 911 destaca la importancia de enseñar a los niños cómo actuar ante una emergencia. OSIF ordena cierre de un banco internacional. Lanzan campaña para prevenir el maltrato de menores. Sesco, de Sagrado Corazón, se mudará a Plaza Las Américas. Buenos días, 8:35 en todo Puerto Rico, arropando todo Puerto Rico.
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0: Hola, hola, gracias por estar con nosotros. Bienvenidos a WIAC 7:40 en la mañana. Estamos aquí de lunes a viernes de 6 a 9 de la mañana brindándole información completa del acontecer noticioso. Y ya ustedes saben que a mí me encanta la Navidad, me encanta la época y más importante la época navideña. Y además del coquito, sin ron, yo no le ponga nada. Los pasteles, el arroz con gandules, el lechón, yo creo que tiene que ver con algo que todos cuando niños gozábamos. Era la alegría, la música, los momentos bonitos y a su vez los encuentros familiares o de la comunidad que estaban ahí y se disfrutaban de grandes magnitudes. Porque evidentemente cuando nosotros nos acordamos de esos momentos, tal vez no nos acordamos mucho de los juguetes. Yo creo que no. Bueno, a mí no me dieron ninguno. Pero sí a mí me encantaba la Navidad, la programación televisiva, la programación de radio, los periódicos cuando venían con todos los gigantescos, esos periódicos bien gordos con todos los choppers de los juguetes. Y de los arbolitos, de la ropa, porque todo era un espectáculo. Y usted ir, por ejemplo, al pueblo, todo bien pues puestecito, todas esas vitrinas de Navidad, bien adornados, esas luces. Bueno, eso es añoranza que está ahí. Y hay que ser, pues, un crítico positivo en este asunto. 8:37. Así que vamos a celebrar desde ya, estamos celebrando la época navideña desde ya, aquí en el 7:40. Rumbo por lo menos, yo creo que la Navidad para nosotros va a durar como hasta marzo. Low, prepárate. Empezamos en septiembre y terminamos en marzo. Septiembre, octubre, noviembre, diciembre, enero, febrero y marzo. 7 meses. Miren esto, que Low no puede con el árbol porque está lleno de polvo. A mí no me va a dar ninguna alergia porque el árbol mío no está lleno de polvo. El árbol mío. Pero Low, uno tiene que limpiar en la casa, Low. Eso no va a estar lleno de polvo. Bueno, el representante del PNP por Guayama, Fernando Sanabria, resaltó la importancia de la ley 174 que autoriza a los municipios de Puerto Rico a establecer acuerdos de colaboración con el operador de la red eléctrica Luma Energy. Esto para la instalación, reparación, mantenimiento y modernización del alumbrado público. Escuchemos las expresiones.
10: Bueno, verdaderamente eso, ¿verdad? Eso es una propuesta del presidente de la Cámara, honorable Carlos Johnny Méndez, y del compañero Víctor Párez, para que los municipios de Puerto Rico puedan ellos mismos arreglar la luminaria. El negociado de energía nos informa que tiene cerca de 1,000 millones destinados exclusivamente para luminarias, y a través de un proyecto de la Cámara, pues lo que queremos es que los municipios sean quienes arreglen sus luminarias, porque Luma nos ha demostrado en todos estos años que no ha tenido la capacidad de trabajar con las luminarias del país, entre otras cosas. Pues qué mejor que los municipios que conocen dónde están esas luminarias, pues puedan hacer el trabajo. Y así allá es que vamos.
0: Y los municipios lo han dicho desde hace muchísimo tiempo, que ellos están dispuestos, están disponibles a hacer ese trabajo. El problema está aquí en si Luma verdaderamente les va a permitir hacerlo.
10: Bueno, Luma le va a permitir hacerlo, pero hay unos requisitos. Por ejemplo, si el dinero que viene directamente del gobierno federal a través de Luma es para el municipio hay una complejidad, y es que tiene que hacerlo con empleados municipales. No puede subcontratar, porque si subcontrata compañía, entonces tiene que ir a subasta, y más compañías pueden ir a la subasta, y no necesariamente entonces el municipio es quien va a hacer el trabajo. Se convierte en una subasta. Si es directamente con el municipio tiene que poner los empleados capacitados para que puedan cambiar las luminarias.
0: Pero los municipios tienen empleados para hacerlo, que estén capacitados para hacerse. No debe ser tan complicado cambiar una luminaria, porque esto es como una bombilla. Pero me imagino que eso tendrá como un interruptor o algo, porque el fuetazo que le da, si eso tiene electricidad, o está mojado, o hay un cable pelado, cualquier cosa.
10: Bueno, es que no es simplemente cambiar la luminaria se cambia y tiene una fotocelda, que es la que activa o desactiva, pero también tenemos el brazo del foco, tenemos el cable que va a la línea primaria. Hay que ver qué es lo que está roto, porque esa luminaria no prende, si es que la bombilla está fundida, o es que el cable no está bien conectado, o el cable está partido. Por eso tiene que ser personas que sepan de energía, que entonces no vayamos a causar una tragedia con una idea que es extraordinaria, vaya a terminar mal. Por eso es importante, y dicho por Luma, que los empleados municipales vayan a la escuelita de Luma antes de comenzar el proceso de arreglar las luminarias.
0: La hora 8:41 en WAC 740 de la mañana.
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0: Bueno, para los que me han escuchado de esta semana, la Navidad para mí empezó ya. Ya tenemos música navideña, música típica, música positiva, la nuestra. Pero no la que me estaba poniendo Low los otros días, porque Low Rodríguez me estaba poniendo unas cosas ahí como de poca alegría. No. Yo estoy hablando. La gente estaba pidiendo unas canciones ahí bien, bien lentas. Yo necesito alegría, Bombaya. Sí, Rafael de Bayamón, creo que es, ¿verdad? Pidiéndome unas cosas ahí para llorar, no, hombre, no. Mire, la cosa es que, pero hay que prepararnos, porque no solamente se trata de música y comida. Ahí llegó físicamente el Cano, que siempre está con nosotros aquí en el 740. Bueno, tengo en línea telefónica a Karen Rochet. Ella es colaboradora del Colegio de CPA. Gracias por estar con nosotros. Bienvenida.
11: Hola, gracias. Buenos días a todos. Gracias a ustedes por la invitación.
0: Y vamos a hablar sobre el presupuesto para la época navideña, porque hay que prepararnos para eso. ¿Qué tan importante es elaborar precisamente un presupuesto antes de comenzar a comprar como locos nuestros regalos y nuestras cosas en la Navidad? ¿Y qué debe incluir?
11: Claro que sí. Mira, esto es clave y importante. Quiero arrancar con que el presupuesto debemos establecerlo antes de comenzar a comprar, no después. Así que precisamente como mencionan, esta fecha es clave para comenzar a prepararnos, que básicamente presupuesto, identificar cuánto dinero tenemos disponible, considerar algún ingreso adicional que vayamos incluso a tener, ese bono, ahorro. Hay mucha gente que tiene Christmas clubs todavía, ¿verdad? Y tienen ese dinero adicional, así que identificarlo, hacer nuestra lista de los gastos que esperamos, anticipamos para que van a ser lo que llamamos gastos navideños, aparte de los que ya tenemos, hacerle categoría y establecer estos límites antes de comprar, porque la Navidad realmente vamos a tener muchos gastos que no necesariamente forman parte de nuestro presupuesto regular, así que es importante esa preparación. Y antes de comenzar a comprar, definitivamente pues identificar ese dinero que realmente vamos a tener disponible o esperamos tener disponible.
0: ¿Qué recomendaciones podríamos de alguna manera recibir de parte de usted para ahorrar en los gastos de regalo? Porque muchas veces hay personas que lo que se pasan es comprando, pero compulsivamente, y después los regalos están allí y ni siquiera los entregan. ¿Cuáles son las recomendaciones?
11: Sí, eso, oye, eso que dices es bien común, y es bien común porque usualmente nos dejamos llevar porque, mira, esto cuesta más que $5, déjame aprovechar y comprarlo, incluso por si acaso, si tengo que regalar algo, ¿verdad? Y cada caso es distinto, pero es importante saber que con estas mini compras así también se nos va el dinero y de 5 en 5 o de 10 en 10, ¿verdad? Pues llegamos a unos números mucho mayores que a lo mejor ese presupuesto, pues no, ¿verdad? No estaba preparado para eso. Así que preparar una lista de regalos sería una gran recomendación por persona, una cantidad por persona. A lo mejor el regalo que le van a regalar a sus padres no es el mismo o no cuesta igual que el que le van a regalar a su mejor amiga o mejor amigo, ¿verdad? Así que hacer esa lista de personas que a ustedes les gustaría regalar esa cantidad, hacerlo, comprarlo con anticipación, porque si ya tenemos desde esta fecha esa lista, podemos decir, mira, yo le quiero regalar tal producto, tal regalo, entonces no tenemos que ir a último minuto a una sola tienda y aceptar ese precio que solamente tenga esa tienda en, por ejemplo, un 23 de diciembre. Si lo van buscando con tiempo, pues entonces ahí pueden decir, mira, aquí lo tienen a tal precio, pero yo lo vi en internet a tal otro precio. O viceversa. Así que nos va a dar opciones. Queremos que piensen en opciones. Prepararnos con tiempo, ese presupuesto más hacer esta licita de regalo nos va a permitir tener opciones. Incluso también, y esto va más allá, pero esto es para los que lo quieran considerar, y considerar el que regalos personalizados o algo hecho en casa, no todo necesariamente va a tener que ser algo comprado. Así que en los casos que eso aplique, pues también podemos incluir esto. Así que algo también que queríamos mencionarle, que las ofertas, usualmente en Navidad lo vamos a ver mucho en el mercadeo, y se ve todo el año, pero especialmente en Navidad. Y una oferta, decimos, mire, es que esto está en especial, está en 75%, ¿verdad? No importa el porcentaje de descuento, si realmente es algo que no estaba en tu presupuesto, en el presupuesto original, realmente deja de ser un ahorro. Especialmente cuando estos presupuestos están en ¿verdad? Tan delicados que otra persona está arrancando, de momento, ¿verdad? Está ahí bastante dentro de esa estructura. Así que pues también tener en mente eso, que no necesariamente el mercadeo es algo que nos va a llevar alineados a nuestro presupuesto. Así que considerar
0: eso. Claro, ¿y qué señales, por ejemplo, alertan que un sitio web o una oferta pueden ser peligrosos o falsos? Porque también uno puede caer de tonto útil ahí.
11: Claro, la urgencia. Mira, ¿verdad? Cuando nos dicen, mira, envía este dinero de antemano, aprovecha ahora y prepara tal cosa, ¿verdad? Hay que tener ojo con eso, porque mientras sí identificamos una oferta y esto suena bien, vamos a intentar llamar al sitio directamente, validar esa o entrar al website oficial, ¿verdad? Porque a lo mejor alguien en Facebook le dio share a algo y esa persona no tiene ninguna mala intención, pero realmente no se fijó o no hizo su validación correcta y está dándole share, está compartiendo un enlace que realmente no es algo de oficial de esa tienda, por decir un ejemplo. Así que si vemos ese tipo de promoción, importante tener validarla. ¿Validarla? ¿Cómo podemos validarla? Pues múltiples opciones. Podemos buscar el sitio oficial en internet, el número de teléfono oficial, llamando o entrando a esos websites y realmente validando, porque todo lo que nos pide, todo lo que nos pide esa urgencia de pasar el dinero, provee esta información X, como si hemos mencionado también en otros contextos anteriormente, pues básicamente ¿verdad? Se convierte en algo que nos debe alertar. No es que sea de entrada esté mal o sea algo maligno, pero hay que, o falso, pero sí definitivamente hay que evaluarlo y validarlo.
0: Entonces, ¿cómo puedo proteger mi información bancaria y personal durante esta fecha? Porque muchas veces la gente se pasa pasando la tarjeta por todos lados, incluso poniéndola en las páginas web y guardándola para colmo en los buscadores.
11: Sí, esto se ve muchísimo y ahí se va ¿no? Pues la dinámica de las compras y especialmente las compras de Navidad. Así que comprar en sitios confiables está un poquito también de la mano con la que acabamos de mencionar ahora, porque entonces vamos a comprar entonces en sitios confiables. Pues ¿cómo hacemos eso? Vamos a validar si dice que es algo de una tienda X, me encanta esta tienda, esta oferta suena espectacular, pero en vez de yo darle al link que me compartieron por WhatsApp, a lo mejor que me llegó por WhatsApp o por estas redes sociales, déjame entrar directo al website oficial, por ejemplo. Evitar transacciones financieras en lo que es Wi-Fi público, que a veces también estamos sentados y nos llega, esto es bastante, ¿verdad? El bombardeo de los ads, de los anuncios en las redes sociales, que ya pues con el algoritmo, ¿verdad? Pues vamos a validar bien ese website, que de momento si nunca has comprado, así que nuevamente validar. También tener, por ejemplo, estar muy pendientes, y esto es bien importante, y esto la tenemos siempre a la mano, validar nuestras aplicaciones online o ¿verdad? Validar qué transacciones se están registrando ahí. Si de momento uno ve transacciones que, mira, pero es que yo no compré ahí. Ay, es que yo no compré en ese otro. Pues vamos a coger ese teléfono o incluso a través de las mismas aplicaciones y reportar esas, ¿verdad? Depende de lo que ustedes identifiquen y cuán grave ustedes identifiquen que sea. Reportar esas transacciones que de momento si ven algo que no fueron ustedes, es importante atenderlo y no decir, yo creo que eso era aquello. Hay que estar pendientes porque no necesariamente algo, ¿verdad?, va a ser una transacción de mucha cantidad de dinero, sino que también se pudiera ver, y se ve muchísimo, que son transacciones, ¿verdad?, pues bastante, que pueden pasar del día a día. Así que es importante también no compartir el PIN ni contraseñas con códigos de o códigos de seguridad con personas que sean un adulto mayor, pues sí,
0: claro, si tienes un PIN, no le ponga el mismo, los últimos cuatro de su número de seguro social, ni tampoco el número del teléfono o la fecha de cumpleaños, claro, porque eso lo pueden sacar fácilmente. Bueno, si tengo una fiesta en mi hogar, ¿cómo puedo ahorrar? Low ahorra diciéndole que ya tiene una fiesta en su casa. Low es mi compañera aquí de radio. Y entonces, que todo el mundo lleve lo que se va a comer.
11: Esa es una dinámica muy común. Así que depende de lo que es la temática de la fiesta. Eso definitivamente lo pueden hacer. Y eso, oye, ayuda muchísimo. Porque entonces, ¿verdad?, pues cada cual aporta y hace su parte específica. Pero básicamente esto también sería, van a escuchar mucho de parte de nosotros, muchos presupuestos. Pues mira, si tengo este evento particular, vamos a hacer el presupuesto y hacerlo desde ya. Planificar ese en esa lista, vamos a incluir el menú, no simplemente alquile. Mira, si quieres alquilar sillas, pues también, ¿verdad? Si quieres tener tus platos y todo, toda tu decoración, todo, ¿verdad? Vamos a hacer esa lista primero. Y el papel, como dicen por ahí, aguanta lo que sea. Pónganlo todo en el papel y ahí visualmente se empiezan a hacer esas cotizaciones o hacer incluso, ¿verdad?, esas compras y van poniendo.
0: Si uno piensa en su lista que va a invitar a 100 personas, pero cuando ve el costo, termina con 5.
11: Puede ser, ¿verdad? Así que depende cuán all in nos querramos ir en esa fiesta. Y definitivamente lo que queremos también, el mensaje que queremos darle es que cuando nos planificamos, realmente va a ver que, mira, en vez de 5, a lo mejor, mira, pude terminar invitando 10 o pude hacerlo, como exactamente como la imaginé. Pero entonces, de la mano con ese presupuesto, claro, que ese presupuesto que sería uno que va alineado también con el de los regalos y el presupuesto general que tenemos.
0: Para finalizar, si me voy de viaje, ¿puedo de alguna manera controlar los gastos?
11: Sí, importante tener presente que, ¿verdad?, que ese viaje no termina cuando simplemente compré el pasaje del hotel, ¿verdad?, o ese alquiler de carro. Hay que separar una cantidad para imprevistos, depende de la magnitud del viaje, ¿verdad? Si estamos hablando de un mes entero, pues la cantidad probablemente sea un poco mayor, así que ajustarla, o si es una semana, si son 3 días, así que establecer un límite también, un límite diario. Y esto no son camisas de fuerza, que también mucha gente, ¿verdad?, optan por no hacer este presupuesto, sino es que cuando ya yo tengo ese presupuesto, ese estimado de lo que yo entiendo que voy a gastar, ponle que un día era tanta cantidad y te sobrepasaste, pues no pasa nada, simplemente al otro día se reajusta esa, ¿verdad?, esa cantidad, ese spending, de ese gasto que vamos a estar teniendo. Así que las vacaciones también necesitan presupuesto y el viaje no termina financieramente cuando compramos ese pasaje. Así que hacer esos estimados y estar pendiente, usarlos como una guía.
0: Bueno, estaremos muy pendientes porque esta época navideña, evidentemente, pues hay mucha gente que va a comprar muchos regalitos. Mira, la técnica que yo utilizo, Karen, es que compro regalitos durante el año cuando los veo en especial y los tengo guardados. Y allí, eso yo lo aprendí de Lowe. Los especiales después de la temporada navideña vienen cosas que uno puede comprar a mitad de precio o a menos, a 25% del valor.
11: Totalmente, así que eso ahí entra la planificación aún más con tiempo desde el año anterior. Mucha gente compra también decoraciones, que esa otra que vemos, eso, ¿verdad? Esas promociones, así que definitivamente la creemos que si se llevan algo, hacerlo con tiempo y hacer esa lista y no tenerle miedo a hacer ese presupuesto, identificarlo y definitivamente a, ¿verdad?, a conversar con su profesional, con su CPA, etcétera, si son cosas más más complejas, ¿no?, que entonces requieran intervención acá de la oficial de así de financiera.
12: Gracias, así que, por estar con nosotros esta mañana. Escuchaban ustedes a Karen Rochette, ella es colaboradora del Colegio de CPA, hablando hoy sobre presupuesto para la época navideña. 8:53.
13: Próximo en el 7:40.
12: A regreso hablamos del 911 y los mensajes de texto.
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2: La hora 8:55, la directora del Centro de Telecomunicaciones 911, Leticia Martínez, destacó la importancia de educar a los niños desde temprana edad sobre cómo realizar llamadas y enviar mensajes al sistema 911 en caso de que ocurra una emergencia.
3: Ha habido un aumento significativo. Yo en parte agradezco que se le dé la importancia y la audiencia a este tipo de temas, porque a pesar de que esta tecnología es desde el 2015, hay mucha gente que no lo utiliza, y la importancia es que la gente sepa que hay diferentes medios y alternativas para comunicarse al 911, depende de la emergencia. La cualidad de este sistema como tal, de esta alternativa, es que la persona está dirigida a las personas que no pueden utilizar su voz. Por ejemplo, una persona que esté atrapada, una persona que sea sordo, puede utilizarlo. Una persona que está en una área muy ruidosa, una discoteca, que haya un caso, un ejemplo, un tirador activo, sería el escenario excelente. Adicional, los casos de violencia doméstica, que la persona pues, obviamente está escondida, pues también nos da la alternativa de poder ayudarla al momento.
2: En el caso de una persona, por ejemplo un niño, que esté en la casa donde papá o mamá, cualquiera de los dos, está agrediendo al otro y está cometiendo, por ejemplo, un asesinato. ¿Cuáles serían las claves de esos mensajes para que llegue ayuda?
3: Bueno, sí, obviamente cuando nosotros identificamos ya que es una violencia doméstica, ya tenemos un protocolo especial. Ya se activa recursos adicionales y si es un menor, obviamente, pues violencia doméstica, mamá, papá están peleando, tenemos la dirección, rápido activamos. Lo importante también de esta comunicación, José, te agradezco que también la gente sepa que así como nosotros nos preparamos para los huracanes, hacemos nuestro plan familiar, hacemos nuestra mochila, tenemos todo ese tipo de plan, también tenemos que educar a nuestros niños y ancianos cómo utilizar el sistema de texto si no pueden hablar al 911.
2: La hora 8:57, 7:40 de la mañana.
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2: A regreso en el 7:40 de la mañana, ordenan el cierre de Banex Internacional y también el informe del tránsito. Ya regresamos.
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2: Gracias por continuar con nosotros. La Oficina del Comisionado de Instituciones Financieras ordenó el cierre de Banex International Bank luego de identificar más de 18 millones de dólares en cuentas por cobrar a su único accionista, además de 24 millones de dólares registrados en una cuenta cuyos fondos no han podido ser localizados ni confirmados. La comisionada de la entidad, Mónica Rodríguez, emitió tres órdenes sumarias relacionadas con las operaciones del banco, incluyendo una orden sumaria de cese y desista, revocación de licencia y querella administrativa contra Banex, una orden de nombramiento de síndico y una orden sumaria y querella administrativa contra Luis Gasparini individualmente y en su capacidad como presidente de la Junta de Directores de esa institución. 8 59 en 740.
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2: A esta hora de la mañana, ¿cómo está el tránsito? Nos vamos con Lou Rodríguez. Buenos días, Lou.
8: El madrugador lo sabe, 7:40 de la mañana te mantiene informado, informe de el tránsito. Tráfico muy pesado, muy intenso en la avenida Lomas Verdes este en Bayamón, en la 165 este en Guaynabo, 18 norte en San Juan, en avenida 65 de Infantería oeste en San Juan, 52 norte en Cagua, 30 oeste en Gurabo, 111 en Moca. Peligro en el camino en la 167 norte y peligro vial en la número 22 oeste. Soy Luz Rodríguez, este fue el informe del tránsito en 7:40 de la mañana con José Ángel Cordero, 9 en punto.
2: A esta hora de la mañana me despido. Será hasta la próxima ocasión cuando regresemos. Celebrando la Navidad. Sí, Low. Déjate llevar, Low. La Navidad en septiembre. Arrancamos la Navidad y la vamos a llevar por lo menos hasta marzo.
8: Tráeme los regalitos que tienes guardado del año pasado.
2: Bueno, los que ya compré en especiales. Mira, aprendí con Rochette del Colegio de CPA. ¿Ah? Hasta la próxima.
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10: Pugna en la Autoridad de Energía Eléctrica por mando dictatorial, traspiés en educación especial y choque histórico en la ONU. Bienvenidos a su programa En Blanco y Negro con Sandra para hoy miércoles 23 de septiembre de 2026. Les saluda Sandra Rodríguez Coto. Exdirectora de la Autoridad de Energía Eléctrica califica como tipo dictatorial la supervisión de Josué Colón. Asociación Puertorriqueña de Proveedores de Servicios de Salud y Relacionados con Educación Especial sigue levantando barreras. Dice que el departamento no ayuda al programa de remedio provisional para los niños de educación especial. Loíza invierte más de $300,000 en renovar el parque histórico Cueva María de la Cruz. ASPRO se expresa sobre el fin de las ediciones impresas del Nuevo Día y Primera Hora. Puerto Rico tiene 237 personas con 65 años o más por cada 100 con 15 años o menos. En pleno choque con Trump, Lula defiende a Brasil en la ONU. Dice, no cabe en el patio trasero de nadie, dice Lula. Irán, Cuba, Ucrania, Groenlandia y la inteligencia artificial. ¿Qué dijo Donald Trump ante la Asamblea General de la ONU? Vamos a hablar de todos estos temas y muchos más en la edición de hoy de En Blanco y Negro con Sandra. Esto es un programa independiente sindicalizado. Esto significa que se produce de manera independiente, pero este programa se transmite de manera sindicalizada, es decir, por una serie de emisoras y cadenas de radio que son las más fuertes en sus respectivas regiones, también por todas sus plataformas digitales y aplicaciones para dispositivos móviles. ¿Y cuáles son estas emisoras? Bueno, cadena WIAC, compuesta por las emisoras WIAC 930 AM, Cabo Rojo Mayagüez, WISA 1390 AM en Isabela, WIAC 740 en la zona metropolitana. También nos sintonizan por X60.

0: 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Y una vez sale del aire, este programa queda grabado y está disponible en formato de podcast. Así que, amigos, vamos de lleno con los temas para el día de hoy.
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1: Bienvenidos a su programa En Blanco y Negro con Sandra, el espacio donde las noticias no tienen matices grises. Vamos del blanco a negro buscando siempre la raíz de todas las cosas sin censura, como dice la canción, y con el único compromiso de buscar la verdad. Mis amigos, soy Sandra Rodríguez Coto, periodista independiente, y como hacemos en todos los días en este programa por los pasados casi 8 años y medio, de lunes a viernes traemos nuestras propias investigaciones y el análisis de los hechos locales e internacionales, muchas veces las historias que los grandes medios no siempre cuentan, porque nunca tenemos espacio aquí para la corrupción ni para los intereses ocultos. Por el contrario, estamos desvelando estas verdades que muchos prefieren ocultar. Así que, mi amigo, le doy la más cordial bienvenida a En Blanco y Negro con Sandra. Como siempre digo, voy a decir la verdad a costa de mí misma, citando aquí a Eleuterio Der, que es un filósofo puertorriqueño del año 1881. Y hoy es un día especial, hoy es el día 23 de septiembre, que se conmemora el grito de Lares en la historia de nuestro país, un 23 de septiembre del año 1868, o sea, bastantes años antes de la invasión norteamericana. Específicamente 30 años antes de que invadieran los Estados Unidos a Puerto Rico. Aquí en Puerto Rico hubo unos movimientos que se estuvieron gestando durante muchos años antes para lograr la independencia de nuestro país, y en aquel momento era una independencia de España. Llevábamos ya 400 años siendo colonia española, una colonia venida a menos en el sentido de que los españoles hubo incluso siglos que prácticamente dejaron en el abandono a Puerto Rico, por eso que aquí había tanto, ¿verdad? Mucho contrabando y pues pasaba muchas cosas. Puerto Rico fue olvidado por muchos años de los españoles, pero después poco a poco empezó a tener su propio gobierno y obviamente siempre había una intención de los descendientes de españoles, que ya se consideraban puertorriqueños en aquella época, de lograr una independencia del dominio colonial español. Y quiero recordar que un día como hoy, en el 1868, se proclamó la República. Los insurrectos tomaron el municipio de Lares y proclamaron la Primera República de Puerto Rico, estableciendo un gobierno provisional que presidía entonces Francisco Ramírez Medina. Fue un levantamiento planificado por el Comité Revolucionario de Puerto Rico, que había sido liderado desde el exilio por personas que ahora uno las ve como próceres que uno estudia en la escuela, ¿verdad? Ramón Emeterio Betances, padre de la patria, y Segundo Ruiz Belvis, y ellos estaban fuera de Puerto Rico en aquel momento, pero este levantamiento se ejecutó en Puerto Rico por líderes como Manuel Rojas y como Mariana Bracetti, que la gente debe recordar fue la que bordó la primera bandera de Lares. Y entre las cosas que estaban exigiendo, además de la independencia política, esa insurrección promovía la abolición inmediata de la esclavitud, la eliminación del sistema del régimen de libreta, que era un sistema que tenía a los puertorriqueños, era como un tipo de, casi una especie de yo diría parecido a la esclavitud, porque era trabajo forzado para los que eran jornaleros puertorriqueños, y los obligaban a vivir con lo que le daban esa libretita. Y también los puertorriqueños estaban pidiendo la defensa de los derechos civiles básicos. Eran unas demandas sociales y humanitarias que estaban pidiendo los puertorriqueños de aquel momento. Y se hizo una revolución, pero la revolución fue socavada rápidamente por las fuerzas españolas los días posteriores, y el grito de Lares pues se convirtió como en un símbolo permanente de lo que es el sentimiento patriótico, la identidad nacional, las aspiraciones de la libertad del pueblo puertorriqueño. Y después, con el devenir del cambio de siglo, en el 1898, 30 años después que entran los americanos, invaden a Puerto Rico, y Puerto Rico entonces pasa a ser colonia de Estados Unidos hasta el día de hoy, pues siempre se ha visto esta fecha como un recordatorio del grito de Lares. Este año son 158 años, ¿verdad? Pero se ha visto como en la lucha por la independencia, ya no de España, obviamente, sino de los Estados Unidos de Norteamérica, y se conmemoran, siempre hay actividades, los independentistas hacen eventos en Lares en esta época, en el día como

0: Hoy y hacen actos importantes. El Movimiento Independentista Nacional Ostosiano está, por ejemplo, en el día de hoy divulgando a la gente que vayan a participar en los actos que se celebran en el altar de la patria, como lo bautizó don Pedro Albizu Campos allí en la Plaza de Lares. Y los actos comienzan desde por la mañana, la tradicional visita al cementerio municipal, la misa en la iglesia San José y ofrendas florales al obelisco y actos políticos y culturales que se hacen allí en Lares. También hay que recordar que un día como hoy, en el año 2005, agentes del FBI bajaron y asesinaron al líder independentista Filiberto Ojeda Ríos. Así que yo planteo esto porque son fechas importantes en las que nosotros debemos recordar figuras y momentos históricos en nuestro país del año 1868 hasta el año actual, 2026. Han pasado muchas cosas. Así que es interesante y es importante tener estos contextos históricos. Con esto quiero comenzar el programa porque precisamente hoy va a haber eventos allí. Me imagino que a lo largo del día nos enteraremos. Pero bueno, vamos a aterrizar en la ciénaga puertorriqueña, en el fango que tenemos, desgraciadamente, de la política puertorriqueña. Y tengo que hablar de algo que estuvo trascendiendo en el día de ayer bastante amplio, el papelón que están haciendo los políticos referente a el proceso de power expectations y todos estos problemas que hay con la manera en que se concedieron los contratos y el rol de la Junta de Control Fiscal y más que nada las ejecutorias del gobierno. Y a mí me llama poderosísimamente la atención las expresiones que hizo ayer en una conferencia de prensa el alcalde de Bayamón, Ramón Luis Rivera Hijo, quien le preguntaron sobre esto y dijo, mira, aquí todo el mundo falló en este proceso del contrato de Power Expectations y le tiró la culpa a la Junta de Control Fiscal, que esto él tiene razón en eso. O sea, no podemos tapar el cielo con la mano. El que pretenda decir que la Junta son santos, mire, está equivocado. Ramón Luis en eso tuvo razón. Pero también Ramón Luis Rivera cuestionó cómo se estructuró desde el comienzo esa contratación para dar la generación temporera, ese chisme o ese más que chisme, un escándalo político y económico que va a estar nublando la gestión de Jennifer González, por más que trate, ese es un escándalo grande. Ella ha tratado, la gobernadora, de distanciarse de esta polémica, pero está bien, bien difícil y prácticamente todo el mundo falló en este proceso y es una situación donde estamos, ¿verdad? Tanto dinero que se trató, por poco se entrega casi 6 mil millones en un contrato. Todavía es la hora que tenemos tanto problema para recibir el servicio eléctrico en gran parte del país que no se levanta de esta situación. Así que quiero compartir con ustedes parte de las expresiones que hizo el alcalde de Bayamón en esa controversial conferencia de prensa del día de ayer. Y vamos a escucharlo y después hablamos y reaccionamos a continuación de lo que él dijo.
1: Yo lo que te puedo decir con relación a esta situación de Power Expectation es lo siguiente. Número uno, si hubo algo indebido o incorrecto de índole criminal o ético, las agencias de investigación correspondientes se encargarán de eso. Para eso está ya referido al FBI, al Departamento de Justicia y cualquier otro agencia del orden público que pueda tener injerencia en un caso como este. Así que lo que pueda hacer de esa índole, que se encargue. Para eso uno no está. Dos, lo que sí yo te puedo decir entonces es que todo este proceso para mí ha sido sorpresivo. ¿Cómo es posible que usted tenga una subasta donde usted le pida al mercado que te dé una oferta donde usted le diga a esa persona, pero no te voy a pagar absolutamente nada por mover tus equipos, traerlos a Puerto Rico, o sea, montarlos en un barco, que eso cuesta dinero, transportarlo a Puerto Rico, después la transportación terrestre, la instalación correspondiente y quizás unos empleados que tengan que estar para cuando, si acaso el gobierno de Puerto Rico decide comprarme energía, entonces yo venderé energía. Eso yo no lo puedo entender. Y ahí falló todo el mundo, incluyendo a la Junta de Control Fiscal, porque la Junta de Control Fiscal vio eso. ¿Y cómo es posible que la Junta de Control Fiscal, tanto técnico que tienen allí, tanta gente experta, no pudieran levantar esa pregunta? Mire, yo le... Todo el mundo, mire, yo le voy a poner un ejemplo. Recientemente, cuando tuvimos la emergencia, cuando empezó la posibilidad de sequía, yo di una instrucción de que buscáramos números para aumentar la cantidad de camiones que nosotros tenemos para atender esa emergencia. ¿Y cuánto nos podría costar el alquilar esos camiones? Obviamente, para alquilar los camiones, el que me va a alquilar el camión me dice, bueno, yo te lo puedo alquilar, pero dejar, y te lo puedo dejar aquí estacionado o en mi taller estacionado, pero yo te tengo que cobrar un fee mínimo, porque mientras te lo tenga separado a ti, no lo puedo utilizar, no le voy a sacar dinero. Es lo razonable, es lo justo. Pues hay un fee mínimo por tú mantenerme ese camión ahí. Gracias a Dios, pues nosotros decidimos quedarnos con lo que teníamos y esperar un poquito más tiempo. Pero nadie en su sano juicio, pues, por lo menos desde mi perspectiva, puede entender que haya una persona que esté dispuesta a hacer eso sin cobrar un solo centavo. Así que desde el inicio de la arrancada, eso estuvo mal planificado y mal ejecutado.
2: Sobre ese tema.
1: Ahora, dicho eso. Ahora lo importante es lo siguiente. Si es que hay algún elemento criminal, pues que las agencias correspondientes lo trabajen. Ya sabemos lo que pasó. ¿Qué vamos a hacer ahora? ¿Podemos seguir hablando de Power Expectations? ¿Podemos seguir entreteniéndonos en eso? No. ¿Qué vamos a hacer ahora para nosotros asegurarnos de tener capacidad energética para suplir la demanda cuando haya la época de picos? ¿O es que vamos a esperar, como ya está terminando el verano, y entonces llega octubre, noviembre, se va poniendo más fresco, entonces la gente consume menos energía? ¿Vamos a esperar porque como ahora viene la parte fresquita? No. Yo entiendo que ya era hora de empezar a hacer gestiones para buscar alternativas. No esperemos al verano que viene. Ese es mi planteamiento público. ¿Qué vamos a hacer? Vamos a meter mano. ¿Se cometió un error? ¿Qué vamos a hacer ahora?
2: Sobre este tema, ayer la señora Zapata básicamente dijo, si es cierto lo que dijo ella, pues, ¿verdad?
1: Claro.
2: Hay que adjudicarle credibilidad o no, pero ella dice que básicamente se le ha mantenido al margen de los procesos, que ella pedía información, y que al final lo que hacía era que se le mandaba el documento para que ella lo firmara, que pidió una reunión con Dómenes para quejarse del asunto, no hubo cambios. Y es un ente privado, el TPPO, el que tomaba determinaciones que luego le comunicaba o no. Si hay que buscar una compañía adicional, va a seguir el mismo proceso con el TPPO. ¿Usted cree que ese ente privado debe seguir tomando las decisiones de contratación y comunicarle si quiere a la Autoridad de Energía Eléctrica?
1: Pero, número uno, como le dije anteriormente, yo creo que todos fallaron en el proceso. Yo no hubiese firmado. O sea, no me puede decir ahora, lo firmé. No, yo no lo hubiese firmado tampoco. Y si yo veo que no hay comunicación, y si yo veo, asumiendo que lo que ella dice es correcto, yo no tengo por qué dudar, ¿verdad? Si eso era así, ¿por qué no se fue antes?
0: Esa fue parte de las expresiones que dijo el alcalde de Bayamón, Ramón Luis Rivera. Y quise poner el audio completo, mis amigos, porque hay que escucharlo. Recordemos que Ramón Luis Rivera fue prácticamente la mano derecha o uno de los líderes que impulsó la candidatura de Jennifer González y se amarró con ella y la llevó a la gobernación. Y Ramón Luis Rivera, le guste o no le guste a la gente, tiene credibilidad dentro del sector estadista y de mucha gente que vota por él sin ser estadista. O sea, es un líder indiscutible en Puerto Rico, más allá del Partido Nuevo Progresista. O sea, la gente lo sigue. Pero una persona que se amarró a la gobernadora y por ende se ha amarrado las decisiones que está tomando Jennifer González desde que entró al poder y los desaciertos que ha tenido esta administración, uno tras otro, y todos los escándalos que ha tenido, hasta el punto de que la gente está en agonía por los malos servicios que recibe, por el costo energético, por el alto precio que tenemos que pagar, porque nos espetan aumentos de luz. Usted que me está escuchando debe darle gracias, me imagino, felicitar. Usted no es de los que se alegra y baila cada vez que Luma dice que viene un aumento de luz. Por supuesto que no. Cuando usted sabe que está pagando una luz más cara con un servicio que no sirve, que es deficiente. Y para colmo, hay traqueteos en la compraventa de luz y todo lo que hay con esto, con este escándalo que por poco nos roban casi 6 mil millones de pesos en un aparente esquema donde trajeron a un ex fiscal federal que lo ponen en los medios a hablar, cabildero, que yo estoy en récord diciendo, toda la gente que habla en los medios tiene que ser transparente y decir con quién tiene contrato. Lo tienen como el experto y miren el papelón que ha hecho con estos contratos que iba a hacer en la compra de energía. Todo este escándalo que hay, lo que ha demostrado es la crisis, el revolú, el problema. Y Ramón Luis Rivera, si ustedes escucharon, por eso le puse el audio completo para que lo escucharan. Se está zapateando, se está distanciando de la gobernadora porque sabe que no hay manera de defender lo indefendible. Y usted tiene que pensar, mire, ¿dónde está la gobernadora? ¿La han enterrado? ¿La han escondido? Lleva más de una semana escondida. No quieren ponerla a hablar porque saben que está demasiado quemada. La mandaron para Estados Unidos, fue electa de no sé qué, de una organización por allá, como si eso nos importara a nosotros, como si eso le resolviera los problemas a tanta gente que está pasándola mal en este país, sobre todo nuestros viejitos, la gente de los campos, que no tienen luz. Y para colmo, tampoco agua con los líos que habían aquí hace unos días, ¿verdad? Prácticamente con el racionamiento, sobre todo de los que se nutren de allá de del ¿cómo se llama? De la planta, Dios mío, se me quedó de Carraízo, debo decir, se me enredó la lengua, discúlpeme. Pero lo que estaba tratando de decirles es cómo está Puerto Rico ahora mismo parado y cómo este líder, que fue uno de los que impulsó la candidatura de Jennifer González, está reculando, está echando para atrás, está tratando de poner la distancia y decir, no, recuerden, yo hubiera hecho esto, yo hubiera hecho lo otro. Mire, lo que falta decirles, la gobernadora lo hizo mal. Allí se le debió haber preguntado directamente qué él opinaba de la gobernadora. Eso yo creo que todavía no se atreven a hacerlo los periodistas que van a esas conferencias de prensa. Y menos ahora, con todos estos cambios que hay en los medios, la gente, muchos de los colegas tienen miedo de hacer preguntas. Y yo les recuerdo que uno se debe al pueblo, no se debe al empresario para el cual tú trabajas, porque hoy estás aquí y mañana te votan, como le hicieron a tantos compañeros en Nuevo Día, que incluso estaban cubriendo noticias cuando se enteran, como todo el mundo, que iban a sacarlo, como pasó esta semana. Así que, mire, hay que empezar a hacer preguntas, hay que empezar a cuestionar. Y esta situación el lío que tiene la administración de Jennifer González no se detiene, porque también recuerden que hubo, ¿verdad?, toda esta, las expresiones que hizo la exdirectora ejecutiva de la Autoridad de Energía Eléctrica, Mari Carmen Zapata, que calificó el lunes como tipo dictatorial el estilo de supervisión del Sal de Energía, Josué Colón, a quien tenían como el salvador de Puerto Rico. Le han puesto el título de Sal, imagínate, por encima de los reyes, ni que esto fuera Rusia. Sal de Energía, y lo que es Sal de aquí, en vez de Sal, como con Z y con R, Sal, en vez de Sal es Sal, salte para aquí, para allá, tú sabes dónde, porque no está funcionando y no está haciendo, no le está resolviendo los problemas al pueblo de Puerto Rico. Eso es lo que hay, señores. Y obviamente estas vistas que tuvo, ¿verdad?, la comparecencia de Mari Carmen Zapata en la vista pública de la Comisión del Gobierno en la Cámara de Representantes deja mucho y dice mucho de cómo esto era un chanchullo que querían tratar de controlar pocas personas, incluyendo al ex fiscal federal, ¿verdad?, Osvaldo Carlos, el mismo jefe de Josué Colón y los que estaban en el control, porque Mari Carmen Zapata como directora ejecutiva de Energía Eléctrica se quiere zapatear y dice que le daban instrucciones y que ella no estaba al tanto de la toma de decisiones, en otras palabras, y que por eso es que ella renuncia. Así que volvemos a lo mismo, es un escándalo que le ha caído sobre la falda de la gobernadora, y porque la gobernadora trate de zapatearlo, no va a poder zapatearse de esa. Es un problema sumamente serio que tiene el gobierno de Puerto Rico, porque a la hora de la verdad, el consumidor, usted que me está escuchando, usted escucha esas noticias, escucha las declaraciones, pero ¿de qué vale que hablen si usted lo está sintiendo y lo estoy sintiendo yo, lo estamos sintiendo todos en el costo de pagar la luz, en todo, que es más caro? Así que es un escándalo que va a seguir arrastrando la administración y yo espero que la gobernadora conteste preguntas al respecto, porque me parece a mí que ya es hora de que ya esté dando declaraciones sobre lo que realmente está ocurriendo en Puerto Rico. Señores, brevemente, antes de irme a la pausa, porque tengo la pausa encima, quiero también traer otra noticia que no tiene que ver necesariamente con energía eléctrica, pero sí es importante. La Asociación Puertorriqueña de Proveedores de Servicios de Salud y Relacionados a la Educación Especial vuelve a levantar la voz contra el Departamento de Educación, que ellos dicen que están poniendo más barreras al programa de remedio provisional. No quieren proveer ni autorizar asistentes tipo T1 y otros servicios que necesitan los niños del programa de educación especial en Puerto Rico y que están cuestionando la exigencia del registro único de proveedores y la retención de contrataciones privadas a costo público para poder resolver la situación de los servicios que necesitan los niños. Así que lo estoy planteando porque este programa, este problema sigue en educación especial y que la gobernadora había prometido que iban a solucionar y están los proveedores diciendo, mira, esto sigue igual. Llevamos años reclamando que se fiscalice los requisitos que ha puesto el departamento a este programa de remedio provisional y ya es urgente que el tribunal intervenga en este caso, en el pleito de clase de Rosalía Vélez. El pasado 6 de agosto el tribunal declaró no al lugar una intervención y refirió los planteamientos al comisionado de educación especial y una reconsideración y lo que hay es este tejemeneje que al final de cuentas a quien perjudica es a los niños que se supone que reciban estos servicios. Así que miren cómo está el país, problemas energéticos, problemas políticos porque hasta los mismos del gobierno de Jennifer González, empezando por Ramón Luis Rivera, se están distanciando y problemas de servicio, en este caso a la población de niños con impedimento. De eso es que se trata y ese es el bottom line, como dicen. Amigos, tengo que hacer una pausa, regresamos enseguida.
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1: Así es, mis amigos, una pugna entre mafia o democracia. Regresamos en Blanco y Negro con Sandra, como dice la canción de Sin Censura. Sí, muchas veces a eso que se define, ellos llaman mafia, pues yo digo a todo lo que nos afecta, ¿verdad? Puede ser del bajo mundo, pero también de las acciones indebidas que hacen los gobiernos. Y eso, cómo atenta contra la democracia. Y lo vivimos a diario en todos los problemas que estamos mencionando, que, como por ejemplo este lío del caso energético y cómo hasta los mismos PNP ya se están distanciando de la gobernadora. Bueno, varias noticias que quiero traer rápidamente para que no se me queden. Municipio de Loíza anuncia que invierte más de $300,000 en la renovación del parque histórico Cueva María de la Cruz. Esto lo dio a conocer la alcaldesa de Loíza, Julia Nazario, que dijo que como parte de los trabajos municipales de renovación de todas esas instalaciones, el Parque Histórico Cueva María de la Cruz inició esta semana el proceso de mejoras. Dice que durante los próximos 18 meses las facilidades van a estar fuera de servicio para los trabajos que están realizando. Esto conlleva una inversión de $335,490. Van a rehabilitar los kioscos, reparar y pintar todas las superficies y van a reconstruir una pista que hay allí para caminar. Todos los fondos para esa renovación provienen de la Agencia Federal para el Manejo de Emergencia FEMA por medio de la Oficina Central de Recuperación, Reconstrucción y Resiliencia, el CORE 3. Esto está ubicado en la carretera 188-951, como le llaman, el sector Las Cuevas. El parque es uno de los centros históricos y culturales más importantes de Puerto Rico y es una atracción principal para Loíza. Lleva ese nombre, de la Cueva de María de la Cruz, que fue declarada como Monumento Histórico y Patrimonio Nacional el 18 de febrero de 1972, luego de unas investigaciones y hallazgos arqueológicos que hizo el antropólogo y fundador del Instituto de Cultura, el doctor Ricardo Alegría. Y durante las excavaciones que se hicieron en aquel momento, en 1948, allí donde está la cueva hoy en día, don Ricardo Alegría y el personal del Centro de Investigaciones Arqueológicas de la Universidad de Puerto Rico encontraron evidencia de una cultura arcaica antes de los taínos, que ya estaba viviendo allí en esa cueva, y se vio esa evidencia, los yacimientos arqueológicos hallados en la Cueva María de la Cruz, que incluso ha sido estudiada por el Instituto de Arqueología del Colegio Universitario de Londres, Inglaterra, dan fe de que la vida en Puerto Rico se originó en sus inmediaciones, o sea, donde primero vivieron personas, aquí en lo que es hoy en día nuestro Puerto Rico, fue cerca de esa cueva de Loíza, de donde hoy es Loíza, ¿verdad? El municipio que por muchos años después, muchos diríamos casi 3 siglos después de eso, o 2 siglos después de eso, fue que empezó a convertirse en un lugar donde iban los cimarrones, las personas esclavizadas que huían de la tortura de la esclavitud, llegaban allá a Loíza y formaron lo que hoy es el municipio de Loíza, que es el municipio con mayor cantidad de personas afrodescendientes en Puerto Rico, porque era, es verdad, huían de la esclavitud de hace 2 siglos y todos sus descendientes son los que viven allí ahora mismo. Pero es un municipio altamente taíno, porque por eso que había una población de indígenas grande. Toda esta parte de la historia que tenemos que recordar, ¿verdad? Y podemos dar fe de que esa investigación que hizo don Ricardo Alegría en el año 1948 demostró que la vida en Puerto Rico comenzó ahí. Osamentas humanas, osamentas de animales, objetos de cerámica, fósiles marinos son evidencia de que la vida en ese lugar se remonta a la época incluso antes de que existiera Jesucristo, o sea, hace más de 2.000 años. Estamos en el 2026, hace más de 2.026 años, según la era romana, ¿verdad? Y eso es importante, por eso hay que rescatar lo que es esa instalación. Las facilidades de la cueva cuentan con una zona techada para eventos y presentaciones, así como kioscos, pista de caminar, columpio, chorrera, una parte de oficina, servicio sanitario, tiene un parking bien grande. Y una de las cosas que más se destaca es que en esa cueva se alberga una serie de colmenas donde las abejitas loiseñas producen una miel que ellos llaman la miel Yuiza. Yuiza era la cacica, ¿verdad?, de la cual sale el nombre de Loíza, ¿verdad? Y una de las iniciativas que hizo la alcaldesa de Loíza hace unos cuantos años fue realmente rescatar eso. Así que esto es importante. Las actividades que históricamente se hacen en la Cueva María de la Cruz van a estar siendo ubicadas en otros lugares allí mismo en Loíza. Por ejemplo, como todos los años se hace el encuentro de cantadoras de bomba, este año el sexto encuentro, que va a ser el próximo 11 de octubre, va a ser en la plaza Carlos Tata Cirino, en Medianía Alta, desde las 2 de la tarde. En vez de hacerla allí en la cueva, que todos los años se hace en la cueva, pues va a ser en Medianía Alta. Yo estuve en la cueva recientemente, allí en Loíza, que fui, me encontré con una prima que se llama Alaí Reyes Santos, una prima mía, prima segunda, que es una gran escritora y profesora en Estados Unidos y acaba de publicar una serie de libros maravillosos, un libro que se titula Nuestra Intimidad Caribeña, Raza y Nación en las Antillas Neoliberales. Ella está en Oregon y ha sido profesora en UCLA y en otras universidades. Somos prima tercera. Alaí es la hermana, para la gente que me está escuchando, de una que fue reina de belleza en Puerto Rico, Miss Universe, que por poco gana Miss Universe Internacional, fue primera finalista, Alba Reyes. ¿Ustedes recuerdan a Alba Reyes? Pues la hermana de Alba Reyes, ambas son primas mías, su padre y mi madre son primos hermanos, pues somos familia. Y yo con Alaí tengo una relación bien cercana y mucho cariño, y Alaí vive fuera de Puerto Rico, estuvo recientemente aquí y nos encontramos en Loíza y fuimos a la cueva. Y yo hacía tiempo que no iba a la cueva. La cueva queda detrás de donde es el centro de Ricky Martin, el centro de allí que Ricky Martin había abierto, que creo que lo va a donar ahora, lo va a cerrar. Pero la cuestión es que yo vi eso tan decaído. Yo dije, ¿pero qué es esto? ¡Horrible! El museo que tenía la cueva estaba cerrado. O sea, aquello allí dio pena. Y obviamente había una actividad que estaban limpiando del día anterior, pero yo decía, ¿pero qué feo está esto? ¿Qué le pasó a la alcaldesa que había puesto tanto énfasis con esta actividad? Y ahora es que me doy cuenta que es que estaban en un proceso de remodelación. Esa instalación la alquilan. Pero lo importante detrás de todo esto es rescatar y preservar la historia de nuestro país. Y esa cueva, como bien dice la alcaldesa, y eso tengo que dárselo a la alcaldesa Loíza, es donde prácticamente se inicia la vida en Puerto Rico. Y tenemos que rescatar y proteger esos espacios del daño. Y por eso es que es importante que se hagan estas remodelaciones y que se mantenga vivo como una actividad, un lugar donde se puedan hacer actividades, los estudiantes puedan ir. Así que esperemos que esto lo arreglen rápidamente y empiece a funcionar, porque es un sitio muy bonito y queda bastante cerca. No es una caverna como el sistema de Camuy, no es tan grande. En realidad es una cueva pequeña, relativamente pequeñita si uno la compara con lo de Camuy, por ejemplo. Pero la diferencia es que en esa sí se han encontrado estos hallazgos, los encontró don Ricardo Alegría en la década del 40. Así que imagínate, vida desde hace más de 2.000 años encontraron allí. Pues es una fecha y un área importante. Bueno, señores, voy a cambiar el tema. Siguen las noticias negativas en torno al anuncio que hizo GFR Media, los dueños de El Nuevo Día y Primera Hora, de que no van a volver a imprimir el periódico. Y pues esto ha provocado mucho desacierto, mucho desasosiego entre los compañeros de la prensa. Ayer estaba viendo esta mañana vi la noticia en las redes sociales de una queridísima amiga que fue de las que llevamos cuando yo estaba en El Nuevo Día, ya venía del San Juan Star, Sara del Valle, que se ha desarrollado como una gran periodista deportiva. Fue de las que se enteró que la dejaron sin trabajo. A Osman, que también es un gran periodista, toda la vida estuvo en Primera Hora y después El Nuevo Día, un excelente reportero, también lo dejaron en la calle. Y es duro, porque después que tú llevas 20, 25 años en un medio, te llega de sopetón la noticia de que te dejan en la calle, está fuerte. Y pues desde aquí nuevamente me solidarizo con los colegas de que están pasándola muy mal. Esta situación está terrible y la manera en que lo manejaron los Ferré y Rangel pues demuestra también los errores. Como había dicho yo en el día de ayer, la Asociación de Periodistas de Puerto Rico hizo unas expresiones también sobre pesar y profunda preocupación de la manera en que se anuncia que van a dejar de imprimir en papel estos medios de comunicación y la manera en que no solamente le anunciaron al público, sino también a los mismos compañeros periodistas y trabajadores que están allí en esa zona, muy muy duro, muy duro, la manera en que esto se manejó, a mi juicio, bastante negativo. Y esto pues a la larga, yo creo que debería tener un impacto sobre GFR, porque el poder que supuestamente tenía El Nuevo Día pues es mínimo. Y yo quiero mencionar también que esto representa, yo lo había dicho aquí hace ya varias semanas, pero para los que no lo escucharon o no lo saben, también esta noticia del Nuevo Día viene arrastrando unos problemas muy serios para otro renglón sumamente importante de nuestro país, que son los periódicos regionales. Y usted sabe que este programa En Blanco y Negro con Sandra surgió hace más de 8 años precisamente para atender el periodismo y las noticias y la necesidad de información que tienen las regiones en Puerto Rico. Y por eso es que este programa yo lo empecé en emisoras regionales. Estoy en la cadena WIAC ahora, pero mi enfoque siempre ha sido fuera de San Juan, en el área metropolitana, sobre todo más allá del área metropolitana, el área oeste, noroeste del país. El área este también, el sur, definitivamente, por eso estamos en PAB y en varias emisoras. Pero tengo que admitir que la zona oeste, desde, digamos, desde el noroeste, desde Isabela, por ahí, hasta Cabo Rojo, toda esa zona, y todos esos municipios están olvidados. Y es como si en San Juan, a veces piensan como si no existieran esos municipios y la gente la tiene en al garete. Y mira, allí se genera economía, hay necesidad de información, hay necesidad de análisis. Por eso fue que yo empecé este proyecto ya casi 9 años, porque reconocía esto. Entonces me da coraje y me da también sentimiento y frustración en lo que denunciamos aquí hace más de 2 semanas, cuando la empresa de GFR le soltó la bomba a los periódicos regionales, que de un día para otro los iba a dejar de imprimir. Y eso trastocó muchísimos problemas. Yo conversé con Sandra Caquías, que tiene el periódico Es Noticia en Ponce, que lo dejaron de un día para otro, decirle, mira, no te puedo imprimir más el periódico. Todos esos regionales, por lo menos 13 regionales, se imprimían en el periódico El Nuevo Día. Y le dijeron, no vamos a imprimir más. Van al vocero y el vocero le dijo, no, nuestra imprenta no puede imprimir. Tienen o que buscar una privada o llevártelo fuera de Puerto Rico a República Dominicana o ver cómo resuelve. Y hoy el periódico El Oriental, que esto es en el área este, en el área oriental de Puerto Rico, emite unas declaraciones al igual que el periódico Expreso, que es en Bayamón, que es un periódico regional. El Oriental dice, por más de 5 décadas, el Oriental ha sido voz, memoria y testigo de la región centro-oriental, llevando a miles de hogares las historias, logros y acontecimientos de nuestros pueblos. Hoy, ante una nueva era digital, evolucionamos sin perder nuestra esencia ni el compromiso de siempre, que es estar cerca de nuestra gente. Seguimos en papel porque valoramos la tradición de una edición que se puede tocar, guardar y compartir, y seguimos creciendo en lo digital para llegar a nuevas generaciones y audiencias. Cambian los tiempos y las plataformas, pero no nuestro compromiso de informar. Seguimos impresos, digitales y sobre todo presentes. Eso lo dijo El Oriental. El periódico El Expreso de Bayamón también dijo que seguirá circulando todas las semanas como de costumbre gracias a la empresa puertorriqueña CG Printing de Canóvanas. Y sé que muchos de los regionales van a empezar a hacerlo allí. Así que vamos a estar atentos y lo pido públicamente desde aquí a los amigos que me han estado llamando de los regionales, vamos a ponernos en contacto, que con mucho gusto vamos a difundir esta información, vamos a respaldar los periódicos regionales ante este anuncio que hizo GFR Media y vamos a ampliar, vamos a apoyar a los medios regionales, todos señores, porque cumplen una misión y ahora más que nunca su rol es valiente, es importante en Puerto Rico y yo quiero ahí mencionar, como ya dije, el periódico El Oriental, el periódico El Expreso, el periódico La Perla del Sur, que es uno de los mejores periódicos que tiene Puerto Rico, hace un trabajo extraordinario, el periódico El Sol de Puerto Rico, el periódico El Vigía, nuestros colegas y amigos Julio Víctor Ramírez de La Calle Digital, el periódico Visión, el periódico Presencia y también tengo que mencionar aquí, como dije, el de Sandra Caquías, que lleva ya unos cuantos años, Es Noticia PR, entre otros. Así que ahí le mencioné algunos de los regionales, hay otros más, pero mencioné para mí los más importantes y los más serios que hay en nuestro país. Amigos, tengo que hacer una pausa, regresamos enseguida.
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0: Amigos, regresamos a esta parte final de En Blanco y Negro con Sandra. Estaban escuchando la canción Sin Censura del rapero argentino Daniel De Vita. Bueno, quiero, antes de hablar de noticias internacionales, tengo otros temas de Puerto Rico que quiero mencionar rápidamente. Puerto Rico tiene 41% de aumento en la cantidad de viejos que está viviendo en este país. Es el aumento que ha habido entre el año 2020 y 2025, en cuestión de 5 años. Hoy en día, Puerto Rico tiene 237 personas con 65 años o más de edad por cada 100 habitantes, y compara con 15 años o menos la cantidad que hay, ¿verdad? Puerto Rico envejece aceleradamente, y esto ya se sabe, pero estamos experimentando unos cambios muy importantes en los patrones migratorios en el país, y esto también tiene un impacto en la tendencia de salud, que nos están planteando unos nuevos retos para cómo se va a planificar la vida, los servicios e incluso la política pública que se tiene que diseñar sobre Puerto Rico. Esto es lo que revelan los datos del Instituto de Estadística y su índice de la vejez, que aumentó un 41% entre el 2020 y 2025. Mientras estimados recientes apuntaron a que se ha desacelerado la emigración, o sea, ya la gente no se está yendo de aquí, porque ¿para dónde tú vas a ir a Estados Unidos? A vivir bajo las condiciones de Trump, que está peor, y los ataques hacia los latinos, el odio que se ha fomentado contra ICE, todas estas cosas que por los ataques de ICE, los arrestos de ICE, la vida en Estados Unidos está muy cara. Entonces la gente pues no ha estado emigrando, ha bajado la cantidad de emigración, pero salen menos gente de Puerto Rico, pero también hay una combinación con una estabilidad en la cantidad de personas que están entrando, o sea, tampoco han entrado tantos. Y a esto se suman unos hallazgos relacionados con la diabetes tipo 1, en adolescentes y otros indicadores sociales y de salud que están definiendo un perfil de una población que se está transformando. Los hallazgos del Instituto de Estadística forman parte de unos trabajos de un proyecto que ellos están realizando y que corresponde al año 2025-2026, periodo en que el Instituto fortaleció las herramientas para documentar estos cambios demográficos, las condiciones de salud, las estadísticas económicas y otros asuntos en Puerto Rico. Y esto está en el informe de resultados 2025-2026. ¿Cuáles fueron los cambios? Bueno, uno de los más significativos es la composición por edad. Este índice de la vejez pasó de tener 168 viejos en el año 2020 por cada 100 habitantes, ¿verdad? A 237 en el 2025. Esto representa un 41% de aumento en 5 años. O sea, la población vieja brincó en cuestión de 5 años un 41%. Esto es fuerte, señores. Esto significa que existen cerca de 237 personas que tienen 65 años o más de edad por cada 100 menores de 15 años. O sea, más viejos que jóvenes. Y este índice aumentó en los 78 municipios. La transformación ocurre simultáneamente con una reducción sostenida entre los jóvenes y la edad productiva. El estimado poblacional en Puerto Rico se situó en 3.1 millones de habitantes a julio primero del 2025. La mayoría de las reuniones de las regiones en Puerto Rico sigue reflejando que está perdiendo población en edades de trabajo productiva. O sea, hay más viejos, más retirados, menos trabajadores. Los indicadores vitales añaden otra dimensión a este fenómeno. Los datos divulgados por el Instituto de Estadística muestran que los nacimientos también bajaron un 70% entre el 2000 y el 2025. O sea, miren esto, señores. Los viejos aumentan un 41%, los nacimientos bajan un 70%. Pasamos de 59.460 nacimientos en el año 2000 a 18.000 nacimientos en el año 2025. Desde el año 2016, las muertes superan consistentemente los nacimientos, consolidando un crecimiento natural negativo de la población. O sea, hay más viejos, mueren más personas que los que nacen. No hay forma en que la población se balancee y estamos rápidamente abocados a convertirnos en uno de los países con más población vieja en el mundo. Nosotros comparamos con Cuba y nosotros comparamos con Japón, que es otra de las poblaciones donde mayor cantidad de viejos existe. Y el sistema tiene que cambiar, porque para tú poder darle servicios a esa población tienes que tener unos recursos humanos, unos recursos de cuidado, de médicos, que en Puerto Rico no lo tenemos. Entonces esto requiere una atención inmediata, porque esto trastoca todo. Y yo le pregunto a usted que me está escuchando, para ponerlo en dólares y centavos y en arroz de habichuela, como dicen. Pregunte, es más, dígame usted, contésteme, me escribe por las redes sociales o en el email en blanco y negro con Sandra. Dígame, cuando usted va a buscar una cita médica, ¿se le hace fácil? Cuando usted quiere buscar un servicio, ¿se le hace fácil? Mire, por supuesto que no. Si usted tiene algún familiar que está encamado, ¿quién lo va a cuidar? ¿Se le hace fácil? ¿Tiene cuidador? ¿Tiene ama de llave? Pues claro que no. Si la situación en Puerto Rico, esto se sabía. Hace 30 años, yo me acuerdo haber escrito historias de esta en Caribbean Business. Me acuerdo que hicimos hasta una revista para la agencia de publicidad Arteaga y Arteaga. Desde aquí les envío un aviso, un abrazo a los Arteaga. Me acuerdo haber escrito una edición especial de esa revista sobre la población y que decían que si esto seguía, Puerto Rico iba a ser uno de los países con más viejos, que había una oportunidad grande para desarrollar un mercado de hogares de envejecientes, de servicios relacionados, de cuidadores. Mire, señores, eso no se hizo. De remodelar las casas, porque usted es mayor de edad, va a necesitar que su casa tenga unas facilidades por si acaso, que los pasillos sean más anchos, por si acaso usted tiene que estar en una silla de ruedas, si hay que meterlo en una cama de posiciones. Los baños tienen que tener agarradera, porque usted viejo no va a estar metiéndose en una bañera que se resbale y se escocote. Pues claro que no, todo eso tiene que ir cambiando. Y yo le pregunto a usted si Puerto Rico se preparó. Pues no, y aquí los irresponsables han sido los políticos, porque ellos lo sabían. Los políticos lo sabían, esto iba a pasar y va a seguir empeorando en la medida en que la población no cambie. ¿Cómo va a cambiar? Pues mira, aquí quieren traer extranjeros y estos son los empresarios multimillonarios que siguen cinco gatos encerrados en esencia, como quieren hacer, o en Moncayo, o en estos proyectos que están desarrollando, que no tienen un real nexo con Puerto Rico más allá de los beneficios contributivos y que se van, no son parte de nuestra cultura. Estamos tratando y permitiendo que se desaparezca rápidamente. Y mientras tanto, los viejos que estamos viviendo aquí, la gente mayor, estamos... Mi generación, por ejemplo, que yo soy generación X, estamos como el jamón del sándwich porque yo tengo hijos, hay algunos que tienen nietos, yo tengo hija y tengo padres. Entonces uno está cuidando a ambos. Es una carga adicional, sobre todo para las mujeres, una situación bien, bien difícil. Señores, esto era parte de lo que quería mencionarle. Creo que... ¿verdad? Tenemos una serie de cosas importantes que tenemos que hablar de este tema, pero el tiempo, me envolví, se me pasa el tiempo corriendo. Quería mencionarle dos cosas adicionales antes de irnos. Estén atentos a lo que está aconteciendo a nivel internacional con la convención, la Asamblea de la ONU. Ayer, el presidente de Brasil defendió a Brasil ante el mundo y dijo que no cabe en el patio trasero de nadie. Y mientras tanto, el presidente de los Estados Unidos, Donald Trump, estuvo hablando ante la Asamblea General, donde habló de varios temas como Ucrania, Groenlandia, que acaba de prácticamente firmar un acuerdo para tener ahí una base, van a abrir dos bases allí. Habló del tema de la inteligencia artificial, habló de Cuba. Y aunque políticamente Estados Unidos está debilitado, Donald Trump estuvo menos virulento que en otras época, ya la gente sabe que él está de salida, pero todos estos cambios que le ha propuesto a la nación americana tienen un impacto en el mundo y es importante que estemos atentos porque eso va a tener una repercusión sobre todo el planeta. Ojalá que no lleguemos a una guerra mundial, pero a veces uno mira lo que está pasando en Rusia y mira lo que está pasando en Irán y uno dice, mira, para allá es que nos lleva Donald Trump. Hay que estar atento a todo esto. Amigo, me tengo que ir porque el tiempo me traiciona, no sin antes desearles a todos que pasen un buen día. Gracias por su apoyo. Nos volvemos a encontrar mañana en otra edición más de En Blanco y Negro con Sandra. Será hasta entonces.
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1: 9:59 de la mañana en WIAC en todo Puerto Rico. Les saluda el Cano Negrón. La chispa de la radio está conmigo hoy en el control y estará hasta que finalice el programa. El licenciado Ángel Huarbe lo vamos a tener a eso de las 10:20, 10:25 más o menos. 5 días le quedan al béisbol de Grandes Ligas de finalizar la serie regular, donde ya tenemos a Tampa, tenemos a Atlanta, tenemos a Milwaukee y a los Dodgers. Ya esos equipos aseguraron su primera posición en sus respectivas divisiones, en el caso de Tampa, el este de la Americana. Entonces, la lucha Yankees y Boston ya están adentro también por el Wild Card, y obviamente falta un tercer equipo en la Liga Americana, que al momento parece ser uno de dos. O es el equipo de los Media Blanca de Chicago, o es el equipo de los Guardianes de Cleveland. El que llegue segundo me parece que se va a quedar con ese tercer Wild Card, porque se ha alejado el equipo de Houston, se ha alejado el equipo de Texas, que están en empate en el oeste. Y entonces la nacional, pues la situación es que Filadelfia, Cubs y Padres están empatados con 87-70, quedándole 5 partidos. Si quedan empatados los 3, Chicago le ganó la serie a ambos. Chicago va a tener entonces el primer wild card. Filadelfia quedaría con el segundo y el tercero sería de San Diego. 4 juegos le llevan tanto Filadelfia, Cubs y Padres al equipo de Arizona, quedando al momento un total de 5 juegos. Pues, ¿qué quiere decir esto? Tienen que ganarlos todos Arizona. Y eso, cuando le digo tienen que ganarlos todos, los últimos 3 son frente al equipo de los Padres, que si lograran perder algún jueguito adicional frente a los Dodgers, ya perdieron el primero de la serie ayer, pues tendrían algún tipo de oportunidad. Así que veremos a ver qué pasa. Tenemos toda la información también de lo que tiene que ver con el baloncesto. Ayer se jugó solamente un partido. Se está preparando la acción para que esta noche comience Yabucoa en la pelota de la Coliseo. Así que nos vamos al ritmo de ella. Rapidito, rapidito, con esa primera pausa. Regresamos en breve con la Ley Deportiva.
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4: Bien, y continuamos con la ley deportiva, la chispa en el control. En el Final Six en México, femenino, las muchachas boricuas no han podido conseguir victoria. Cayeron frente a Cuba el lunes en un juego donde Puerto Rico pierde el primer set 25-20, pero gana el segundo a 21, gana el tercero a 18. Parecía que tenía la victoria, pero qué va. Cuba ganó el cuarto a 19 y ganó el quinto 15-12. Ese mismo día México sorprendió a Dominicana, le ganó en tres parciales a 17, a 18 y 20. Y Estados Unidos le ganó a Canadá a 21, a 16, a 16. Ayer martes Puerto Rico juega frente a México, volvió a perder. Perdió 25-22, ganó a 21, perdió a 18 y perdió a 21. Hoy juegan frente a Canadá. El equipo de Puerto Rico a nivel femenino en esos últimos dos torneos que se han jugado en México, en el primero ganó los primeros cuatro juegos, o sea, los de su grupo los ganó todos. Cuando fue al cruce perdió los dos partidos y se quedó sin medalla, consiguió el cuarto lugar. Y entonces dos derrotas al hilo ya serían cuatro luego de cuatro victorias. En el caso de México, que es el equipo anfitrión, pues tiene dos victorias, no tiene derrota. Entonces, el baloncesto femenino ayer también jugaron solamente un juego, la victoria de Santurce, en un juego bien cerrado, tal y como se esperaba, 6-9-6-6 sobre el equipo de Carolina. Santurce juega para 3-1, Carolina juega para 1-2. Hoy hay tres juegos interesantes: Moca frente a Caguas, Caguas defendiendo a su invicto, Caguas tiene 3-0. En el caso de Moca ha tenido un buen comienzo también, tiene dos victorias, una derrota, es el actual campeón. Perdió en el choque inaugural frente a Tillo, en la inauguración, que le estropearon esa inauguración.

0: curación fue vía paliza 70-45, pero se las han arreglado luego para sacar dos partidos. Ese último que jugaron lo ganaron 98-54 frente al equipo de Juana Díaz. Y entonces Juana Díaz va frente al equipo de Ponce. Ponce viene de perder frente a Isabela 8-7-6-6. Ponce juega para 1-1. Juana Díaz no ha ganado, tiene 4 derrotas. Isabela se faja con el equipo de Atillo. Atillo, luego de que le ganó al equipo de Moca, perdió con el equipo de Santurce y jugó frente... Ha perdido con Santurce en dos ocasiones, porque perdió el lunes 14 y el viernes 18. O sea que tiene 2 derrotas frente a Santurce y tiene una victoria. Hoy va buscando la segunda victoria. Y en el caso de Isabela, Isabela tiene 2 victorias y 1 derrota, o sea que ha comenzado también jugando un gran baloncesto. Esto es a nivel femenino. Entonces la Coliseba tiene también partidos hoy, donde el equipo de Yabucoa va a estar inaugurando su temporada. Yabucoa juega en el Parque Néstor Morales de Humacao. Va frente al equipo de Ceiba. El equipo de Ceiba pues tiene 1-1 porque le ganó 11-2 al equipo de Guaynabo el sábado y perdió 4 carreras por 2. Los resultados del viernes fue solamente un partido en la gran inauguración, donde el equipo de Dorado le ganó 10-2 al equipo de Orocovi. En los dobles juegos del sábado se suspendió el de Comay Villalba y se jugó domingo. Vega Alta le ganó 7-6 a Barranquitas el primero, perdió 3-2. Ceiba le ganó 11-2 a Maunabo el primero, perdió el segundo 4-2. Aibonito le ganó a Sidra 4-2 el primer juego, perdió 12-6 el segundo. Aguabuena le ganó los dos a Comerío, le ganó 9-4 y 10-6. El equipo de Arroyo le ganó 15-4 a Guayanilla y 2-1, y anuncia de que este fin de semana va a tener en uniforme a Dani Ortiz, que viene de jugar con los Pericos de Puebla allá en México, un gran bateador, un gran jugador, pertenece a los Indios de Mayagüez, ya más de sobre 15, 16, 17 temporadas activo en el béisbol profesional, y siempre ha sido un gran bateador, o sea que va a estar con el equipo de Arroyo hasta que comience luego con el equipo de los Indios de Mayagüez. Entonces el domingo, el juego de Cuamo y Villalba, que se suspendió sábado, se jugó domingo, ganó Cuamo 7-1, el primero frente a Villalba, y Villalba ganó el segundo 12-4. El domingo también se jugó un juego entre Orocovis y Dorado, porque fue la inauguración el viernes, se jugó ese primer partido, y el domingo se desquitó Orocovis y lo ganó 2-1. El domingo también el equipo de Gurabo y Río Grande, ese sí estaba pautado para el domingo, doble cartelera en Río Grande, ganó Río Grande 1-0 y 9-4 frente al equipo de Gurabo. Hoy, Yabucoa frente a Ceiba en la gran inauguración de los azucareros de Yabucoa, en este caso el béisbol de la Coliseba. Entonces, el béisbol femenino, Juana Díaz le ganó 15-0 y 22-9 a Cabo Rojo. Santa Isabel perdió los dos con Guayama, 3-2 y 11-1. Utuado le ganó a las Piedras 7-5, perdió 6-3. Loíza y Vega Alta suspendieron. La tabla de posiciones dejó en el norte a Utuado con 6-2. El empate entre Vega Alta y las Piedras jugando para 500. Las Piedras 4-4, Vega Alta 3-3. Loíza 1-5. Y entonces el sur tiene a Guayama ya clasificado con 7-1. 4-2 Juana Díaz, 3-3 Santa Isabel, 0-8 Cabo Rojo. Es el único equipo que no ha ganado. Se enfrenta de hecho a Guayama el próximo sábado, doble juego, desde las 6 de la tarde. Juana Díaz va frente a Santa Isabel, la Piedra va con Loíza, Vega Alta va frente al equipo de Utuado. Esto es lo que tiene que ver con el béisbol femenino. Entonces la pelota AA ya ha comenzado. Todavía no han salido cambios. Hay muchos rumores por ahí, pero cambios aprobados. Todavía Titito Rosa, el oficial de prensa, no ha enviado ninguno. Picol Santana va a estar dirigiendo al equipo de Santa Isabel. Gaby Roa va a ser el nuevo dirigente de Barceloneta. Jaime Muñoz repite con Junco. Juan Mangual repite con Carolina. Igor González repite con Yabucoa. Carlos Ferrer es el nuevo dirigente de Salinas. Raúl Casanova se convierte en el nuevo dirigente de Cagua. Eddie González repite en Humacao. Concord Santana repite en Fajardo. Puchungo González repite en Maunabo. Roberto López va a ser el nuevo dirigente del equipo de los guerrilleros de Río Grande, que a su vez anuncian a Papito Martínez como el nuevo gerente general. Omar Roena va a ser el nuevo dirigente de Loíza. Omar Rosado al momento es el dirigente del equipo de Gurabo. Richie Borrero se convierte en el nuevo dirigente de San Sebastián. Eduardo Dávila se convierte en el nuevo dirigente de Patilla. Denis Pérez se queda como dirigente, pero no va a jugar más. Anunció su retiro como jugador. Iría a su quinta temporada con el equipo de Camuy como dirigente. Juan Medina, hay rumores de que posiblemente va a estar en el este, pero no puedo mencionar el equipo todavía porque hasta que no se mencione yo no lo voy a anunciar. Kevin Ramos repite con Hormiguero. Elvin Acosta repite con la... Edgardo Báez tiene el mismo nombre de su hermano, que fue pelotero profesional. Estuvo dirigiendo a Cataño las últimas dos temporadas, va a estar con el equipo de Manatí. Y Edison Mora, que terminó la serie del equipo de Guayama, regresa al mando del equipo de Guayama. Esto es al momento lo que uno puede decir que es oficial en términos de los próximos dirigentes del béisbol en la pelota doble A. Así que mire, vamos a hacer una cosa, nos vamos a ir a la pausa ahora con la chispa de la radio. Regresamos en breve, vamos a tener ya en breve entonces al licenciado Ángel Walve, nos trae una valiosa información de uno de los árbitros, que es cubano, que anuncia su retiro una vez finalice la temporada del béisbol de las Grandes Ligas. Así que nos vamos a la pausa a ritmo de Yaraperito Rapidito. Regresamos en breve.
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8: Y continuamos con la ley deportiva, agradeciendo a Lou Rodríguez, la chispa de la radio. El licenciado todavía está en el tribunal. Se hizo el intento, pero esa fue la hora. Esa fue la hora que él nos había indicado. que lo íbamos a tener. Me parece que te llamó Lou. Ah, bueno, lo van a conseguir ahora por la otra línea. Yo había tocado el tema del baloncesto femenino, de la Coliseba, del béisbol femenino y de los dirigentes de la pelota AA. Nos faltaba el tema de Grandes Ligas, que entramos ya a los últimos 5 días de la serie regular en un torneo que se ha tornado bien interesante en esta etapa final. Así que ya lo tenemos para ustedes. El licenciado Ángel Walver. Licenciado, saludo, buen día. No lo oigo.
9: Aquí estoy.
8: Adelante. Buenos días, licenciado.
9: Buenos días, Cano. Buenos días, Low, la chispa de la radio, a Jaime Rullán y a los gentiles radioescuchas.
8: Bueno, licenciado, usted tiene algo ahí del árbitro, pero le voy a incluir ahí cuando termine lo de el árbitro que se retira, que por lo menos ya Chad Tracy y Andy Green están tranquilos porque ambos le van a dar un contrato de 3 años a cada uno.
9: Así mismo es, ayer premiaron las labores de ambos, vamos a hablar de eso. Pero comenzamos con la victoria de Houston y la derrota de Texas anoche. Lo que quiere decir es que en el oeste hay un empate en el primer lugar de esos dos equipos que tienen récord por debajo de los 500, 78 y 79. Jordan Álvarez, en la victoria de Houston 7-0 sobre Seattle, conectó su cuadrangular número 41 y empujó 3 carreras. Y ahora es colíder en jonrones en la Liga Americana, líder en bateo en la Liga Americana y segundo en empujada. Y Texas perdió con los Mets 6-3 y a ambos equipos les quedan 5 juegos. Pero de persistir el empate, Houston gana la división porque le ganó la serie particular al equipo de Texas. 314 batea Jordan Álvarez, con 102 carreras empujadas. Y entonces, en la división central, Cleveland ganó y las Medias Blancas ganaron. Cleveland mantiene un juego de ventaja sobre las Medias Blancas. Pero las Medias Blancas le ganaron la serie a Cleveland. Y en caso de empate, terminaría la Media Blanca con el título de la división central. Y el que no logre el primer lugar debe tener ya la tercera tarjeta salvaje. Cleveland ganó 3-2 a Boston. Y por Cleveland, el zurdo Parker Mesick, hay que apuntarse ese nombre, tiró 5 entradas. Bajó su efectividad a 2.55, es un novato y podría convertirse en el cuarto novato como lanzador abridor en la historia de las mayores en tener en su año de novato una efectividad por debajo de 2.60 y por lo menos 9 ponches por 9 entradas. Chicago le ganó 14-11 a Kansas City. Y le quedan 2 juegos a las Medias Blancas contra Kansas City, hoy y mañana, y 3, viernes, sábado y domingo, contra el sotanero Colorado. Los Yankees sufrieron en su propio parque lo que lucía inevitable. En el primer juego de la doble cartelera, una actuación monumental de Carlos Rodón, 8 entradas sin carrera, 3 hits sin bases por bola, 8 ponches. Derrotó 2-0 a Tampa. En tan solo 2 horas y 2 minutos duró ese juego. La victoria número 100 para Carlos Rodón. Pero en el segundo los Yankees perdieron ante Tampa y Drew Rasmussen. Y vieron celebrar a Tampa en el Yankee Stadium el título del Este. Y Drew Rasmussen llevaba un juego sin hit y sin carrera hasta la 7ª entrada. Y en esa 7ª entrada abrió Elio Ramos con un doble frente a Drew Rasmussen en el picheo número 97. Y solamente una vez desde que empezaron las divisiones en el 69, un equipo aseguró el título de su división con uno de sus lanzadores tirando un juego sin hit y sin carrera. Ese fue Mike Scott de Houston el 25 de septiembre del 86. Y este Dulce Rasmussen se ha convertido en uno de los lanzadores más dominantes de las grandes ligas. 16-5. Ayer 6 2/3 entrada, ese hit con 11 ponches. Y lanzó 114 envíos. Pero es la cuarta vez este año en que tira 6 entradas y permite por lo menos un solo hit. Y desde el juego de estrella, Drew Rasmussen ha iniciado 12 partidos y Tampa ha ganado los 12 partidos. ¿Y qué quiere decir los Yankees contra Boston? En la lucha por las tarjetas salvajes.
8: Igual que el año pasado. Stadium. Licenciado, igual que el año pasado.
9: Claro, pero hay que hablar de los Yankees porque me parece que es el equipo junto con Tampa el que hay que vencer para ganar el pennant de la Americana. ¿Por qué digo esto? Carlos Rodón tiene 1.89 en sus últimas 7 aperturas. Max Fried en el segundo juego llegó 1-0 hasta la sexta. 2.84 de efectividad. Cam Schlieder debe ser en Cy Young unánime en la Americana. Líder en efectividad. Gerrit Cole es el Gerrit Cole que conocemos. Y los Yankees tienen la mejor efectividad de su cuerpo monticular de todos los equipos de las grandes ligas, con 3.20. Y sacando a los relevistas, los iniciadores, la mejor, 3.24. Solamente el equipo de los Dodgers tiene un cuerpo abridor como el de los Yankees. Y los Dodgers, con un juego de bullpen, como llaman, blanquearon 7-0 a los Padres. Y ahora están a un solo juego de Milwaukee por el mejor récord de la Liga Nacional. Pero en vez de un juego debe ser 2, porque Milwaukee le ganó la serie a los Dodgers. Y le faltan 5 juegos. Pero regresó anoche Andy Pages, el cubano. El japonés Rocky Sasaki. Y hoy regresa Shohei Ohtani. Pero más importante, ayer Edwin Díaz lo trajeron en la quinta y lo trajeron a propósito en esa entrada para enfrentar el primero, el segundo y el tercer bate a la tanda fuerte de los Padres. Y ponchó a Fernando Tatis con un slider. Y luego, un turno de 9 envíos, ponchó con otro slider a Dustin Harris. Y hubiese ponchado al tercer bate Manny Machado si los Dodgers hubieran reclamado un envío que estaba en la zona del strike. No lo reclamaron, pero lo obligó a conectar un machucón a la loma de lanzar. Y tiene 3 entradas desde que regresó, sin carrera, un hit, una sola base por bola, y 6 ponches, a 2 por entrada. Y hace una semana, los Dodgers no tenían certeza de si Edwin Díaz iba a estar en el roster del playoff. El lanzador de 69 millones por esta temporada. Pero con esas actuaciones, luce como el Edwin Díaz dominante. Tanner Scott ha convertido 23 de 27 salvados con 2.77. Rocky Sasaki ha regresado al cuerpo de relevo como el año pasado. Y Edwin Díaz, con su peor campaña en las mayores, 7 salvados en 11 oportunidades, pues está realmente como el Edwin Díaz que conocemos. Y los Dodgers también tienen otro problemita. Van a colocar a Josué de Paula, que ayer batió de 3-2 con su primer triple en el roster de la postemporada. Esta joven promesa de 21 años recién cumplido está batiendo 323, 10 en 31. Y en las primeras 42 presentaciones al plato, tiene 11 bases por bola contra solamente 5 ponches. Y este equipo de los Dodgers, hoy va Yamamoto, mañana va Tyler Glasnow, el viernes va Tarik Skubal y el sábado Blake Snell contra los Gigantes. Lo que falta es pedirle a Sandy Koufax que salga de retiro.
8: Licenciado, quería antes que vaya el tema de, yo sé que usted quiere abundar algo del árbitro y lo de Chad Tracy y Andy Green, pero es interesante, hay un jugador dominicano que para mí va a ser una estrella, si no lo es ya, que está a punto de lograr el 30-30, es el campo corto de Cincinnati, que ese juega duro y no se quita del juego, a veces con lesiones le han dicho quédate en el banco y dice no, yo voy para encima, ponme en ese line-up que se ha designado. 29-29, Eli de la Cruz.
9: Eli de la Cruz. Y es un bateador sólido, es un corredor rapidísimo y por brazo tiene un cañón. En la Nacional, los Cubs perdieron en dos entradas y con una victoria aseguran su tarjeta salvaje. Los Phillies ganaron 6-4 a Milwaukee y los Padres perdieron. ¿Qué quiere decir esto? Que los tres están empatados. Pero la mejor alternativa la tienen los Cubs, porque le ganaron la serie a los Phillies y le ganaron la serie a los Padres. Los Phillies le ganaron la serie a los Padres. Esto es para el 1-2-3. Y ayer Zach Wheeler ponchó a los primeros 7 bateadores, estableciendo una marca para la franquicia de los Phillies, entre ellos el ponche número 2000. Y ponchó 11. Y Milwaukee perdió, pero aseguró ya un bye, porque Atlanta también perdió. Así que ya en la Nacional, los primeros dos, los Dodgers y Milwaukee. Entonces, Carlos Cortés en el juego de Oakland no empezó jugando y se convirtió en el primer jugador en la historia de Oakland en entrar al juego como sustituto, conectar un triple y un jonrón. Buenas noticias para los Cubs. Alex Bregman no será colocado en la lista de lesionados. Andy Green, que aceptó el rol de dirigir a los Mets interinamente, fue nombrado oficialmente ayer como dirigente de los Mets para el 2027, el año que viene. Y los Mets están jugando con la victoria de ayer con él para 500, en una temporada para olvidar. 3 años de contrato. Y Boston hizo lo mismo con Chad Tracy. Le otorgó 3 años de contrato. Y Boston despidió a la escuadra en abril. Escuchaban los gritos de los fanáticos, vendan el equipo. Tenían 29-43. Y el domingo celebraron su pase a la postemporada. Pico Aguanto se robó una base ayer, 39. Empataron las mayores con jonrones con 45. Cuarto en triple, quinto en base robada, y hacía tiempo que un jugador no estaba entre los primeros 5 en esas 3 categorías, porque el triple es raro. Otis Wagner en 1908, George Sisler en 1920, y Willie Mays el último en el 55. Aaron Judge se le diagnosticó el desgarro moderado de la pantorrilla y no va a jugar. Y no va a jugar tampoco en la primera serie. Ayer se le administraron unas plaquetas de plasma, pero pudiera ser activado por los Yankees en la serie divisional. Cuando regresó, 174 de promedio, 13 ponches en 23 turnos. Así que si regresa, tendrá encima el Mo que acompaña la lista de incapacitados. Y Pete Alonso, en su primera temporada en la Liga Nacional, como novato, batió 53 jonrones. Y en su primera temporada en la Liga Americana, tiene 40. El único jugador en batir 40 jonrones o más en su primera temporada en cada una de las ligas. Pero el único que podría lograr el título de empujada en ambas ligas. Eso no lo ha logrado nadie. DJ LeMahieu y Luis Arraez lograron títulos de bateo en ambas ligas. Y Sam Crawford, 1901, con Cincinnati, fue líder en jonrones en la Nacional y con Detroit con 7 en la Americana en 1908. Fred McGriff lo logró el título de jonrones con Toronto en el 89 y con San Diego en el 1992 en ambas ligas. Mark McGwire dos veces, en el 87 con 49 y en el 96 con 52, fue líder en honrones en la Americana con Oakland, y con San Luis 70 en el 98 y 65 en el 99. Así que por ahí está el otro que ganó título de honrón en ambas ligas, Shohei Ohtani, 2023, 44 con los angelinos, y al año siguiente, 2024, 54 con los Dodgers. Ahí está otra de las proezas de Pete Alonso, a quien los Mets ni siquiera hicieron un esfuerzo genuino para retenerlo.
8: Bueno, licenciado, nos quedan 8 minutitos, quisiera aprovecharlo. Usted tiene una información bien importante sobre el árbitro cubano que anunció su retiro una vez finalice la temporada.
9: Sí, es Lázaro Antonio Díaz. Él es de ascendencia cubana, nació en la Florida, y va a estar en el juego del sábado, detrás del plato, en el último juego de Justin Verlander. Y tiene 31 años de carrera en las mayores. La primera vez que actuó como árbitro fue en el 1995, cuando Sparky Anderson era el dirigente de Detroit. Y ahora, en el mismo Detroit, pero no en el Tiger Stadium, en el Comerica Park, estará detrás del plato el sábado, cuando el próximo miembro del Salón de la Fama, Justin Verlander, haga su última apertura. Se incorporó como árbitro a tiempo completo en el 99, y en la temporada del 2022 fue ascendido a jefe de árbitro, crew chief. Tiene 63 años, segundo latino en ser crew chief en las mayores, pero también es un retirado de la Marina de los Estados Unidos. Y él y 6 otros veteranos árbitros le van a decir adiós al béisbol de las Grandes Ligas. Su estilo ha sido confrontacional, y sus problemas de precisión detrás del plato lo han envuelto en muchas polémicas. Cuando arribó a Grandes Ligas no habían revisiones de video, no estaba el sistema ABS de bolas de strike, no habían retos, ni siquiera las tarjetas de puntuación pública que existen hoy día sobre los árbitros. Y dice, hoy hay mucha presión para los árbitros de Grandes Ligas, así que si no te vas a divertir, no lo hagas, no vale la pena. Hay demasiada vigilancia y negatividad para los árbitros. Sin embargo, con la llegada de la tecnología y las tarjetas de puntuación pública de los árbitros, él ha quedado expuesto frecuentemente por debajo del promedio de la liga. Con la llegada del sistema de bola y strike de ABS, llegó a fallar 9 picheos un solo juego entre las Mediacos y los Astros. Ahora, los árbitros informan a público a través de micrófono las revisiones y los desafíos, lo que da lugar a situaciones embarazosas cuando los micrófonos se quedan abiertos. En 2 ocasiones, durante los últimos 2 meses, se le quedó el micrófono abierto y habló una obscenidad por el micrófono que se amplificó a todo volumen por los altavoces del estadio, sin darse cuenta de que el dispositivo seguía encendido. Está catalogado como un árbitro de gatillo rápido. Y pues ciertamente tiene acumuladas 50 expulsiones, y la mayor parte a los dirigentes. La disputa más violenta de su carrera ocurrió el 15 de abril de 2003, cuando fue embestido y atacado físicamente por un fanático en pleno terreno de juego, en un partido entre Kansas City y las Medias Blancas. Y ese alarmante incidente es recordado como uno de los fallos de seguridad más graves en la historia de los estadios. Y Lars Díaz en ese juego estaba en primera base, y en una fracción de segundo un fanático de 24 años llamado Eric Divas saltó las vallas de la grada, corrió a toda velocidad, lo atacó por la espalda y intentó derribarlo, pero el atacante no esperaba la dura respuesta física de Lázaro Díaz, un hombre corpulento que había servido en la reserva del cuerpo de marín de los Estados Unidos. Reaccionó de inmediato, usó su fuerza física para zafarse del agarre, volteó al agresor y lo azotó fuertemente contra el suelo. Lo sometió al césped en pocos segundos y dejó una frase que quedó para la posteridad. Físicamente estoy bien, creo que deberían hablar con el sujeto que me atacó, a ver cómo está. Así que Díaz, pues, se retira de las grandes ligas. Él estuvo en el juego donde Barry Bonds conectó el jonrón 756. Estuvo también en el juego donde Mark Buehler lanzó el juego perfecto. Estuvo también en los juegos del Clásico Mundial de Béisbol entre Japón y Puerto Rico. Y estuvo en el juego inaugural del Field of Dreams en Iowa. Así que él todavía conserva la carta de la alineación de su primer juego de Serie Mundial en el 2007 y va a conservar la del próximo sábado.
8: Licenciado, antes que se me vaya, me quedan todavía tres minutitos. Quería preguntarle, Kyle Schwarber es un bateador que uno sabe que va a dar sus 40 jonrones, va a impulsar 100 carreras o cerca de ellas, pero es un promedio malísimo siempre, 230, 220 y pico, ponchón. O sea, fíjate que él no te ayuda en nada en la defensa, porque es malísimo también, pero entonces te aporta esos jonrones, te aporta las impulsadas, su promedio es bien bajito. Es un caso bien raro en el béisbol.
9: Sí, porque Kyle Schwarber es un bateador de mucho poder, tiene 45 jonrones, pero es un bateador por debajo de los 250. Lo interesante es que él lo coloca como primero en el orden al bate. Este año está bateando 233, pero en su carrera, en 5.107 turnos, su promedio es de 231, pero tiene 385 jonrones, ciertamente hay mucho poder, y últimamente se utilizan jugadores como él como primer bate. Se ha sido el caso también de Shohei Ohtani con los Dodgers, y en fin, pero es un bateador que tú no puedes esperar mucho de que se envase por promedios de bateo.
8: Y no roba base, y tampoco roba base como primer bate, no hace eso.
9: Este año se ha robado 3 bases. Y fíjate, es corpulento, pero no es tan lento. Pero no, tampoco es buen robador de base.
8: No. Licenciado, finalmente, ¿sería Seattle el equipo que uno pueda decir que ha sido la decepción de esta temporada?
9: Totalmente. Ese equipo, luego de más de 20 años, ganó la división el año pasado. Pero este año, pues ciertamente, es otro cantar, ¿verdad? Es un equipo que ha tenido para mí la mayor decepción, porque no solamente es, ¿verdad?, su récord eliminarse, ya está eliminado, y que en una división donde los líderes estén jugando bajo 500, 78 y 79, es un desastre lo de este equipo de los marineros,
8: que eran los favoritos.
9: Pero hay varias razones, pero una de las razones para esa situación es lo de Carl Raleigh, líder en jonrones 60, estableció una marca para receptor el año pasado, y este año está bateando para 181. Eso es parte de la debacle. Con 23 jonrones es otro cantar.
8: Así es. Bueno, pues, licenciado, agradecido por la información. Yo sé que usted echó el reto hoy para poder estar con nosotros porque tenía su compromiso en el tribunal, así que siempre le agradecemos. El viernes lo llamamos tempranito.
9: Con mucho gusto.
8: Agradecido siempre. Ahí lo escucharon, el licenciado Ángel Walve. Bueno, nos vamos al ritmo de ella y usted me pregunta, ¿y cómo es el ritmo de ella? Pues yo le digo ahora, rapidito, rapidito. Regresamos con la parte final de la ley deportiva.

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16: Bueno, entramos a la parte final. Oye, hoy hay juego de tempranito, ya breve a la 1:10. Los Tigres de Detroit frente a Washington. Baltimore frente a Toronto a la 1:35. 3:45, los Gigantes y los Gemelos de Minnesota. Y a las 6:35, Toronto y Baltimore. Luego a las 6:40, Filadelfia, Milwaukee, los Piratas, San Luis. 7:05, Yankees y Tampa. Boston, Guardianes, 7:10. 7:15, Atlanta y Cincinnati. 7:40, Kansas City, White Sox. También a las 7:40 los Cubs y Marlins, 8:05 Texas con los Mets, 8:40 Colorado y Arizona, 9:40 Oakland y el equipo de Anaheim, 10:10 los Padres y los Dodgers y 10:10 también Houston frente a Seattle. Entonces el domingo estaremos trabajando un juego de la clase A, comienza de la serie de Caguas entre los criollos de Pedro Janel y los subcampeones nacionales, los Indians de Eduardo. Emiliano no me ha enviado la estadística, pero Janel la envió. Cristian Torres, 33-13, 3.94. Yaimuel Arroyo, 43-18, 4.19. Cristian Alicea, 44-19, 4.32. Abdiel Rivera, 27-9, 333. Gilberto Gómez, 42-15, 3.57. Yamuel Figueroa, 29-11, 3.79. Jonathan González, de 25-8, 3.20. Yomar Colón, 26-8, 3-0-8. Luis Marcano, 36-12, 333. O sea, estamos hablando, ese es un equipo ofensivo, tiene 9 bateadores por encima de los 300 y tiene también un total de 3 por encima de los 400. Edwin Román, de 21-6, 2-86. José Narváez, de 35-10, 2-86, que no son promedios malos tampoco. Antonio Rivera, 18-3, 1-67. José Ortiz, 19-3, 1-58. En el caso de Eduardo Flores de 2-0 y Juan Pérez de 1-0 o de 1-1, batea mil. Entonces, en las estadísticas de los lanzadores, Otis Félix tiene 9 entradas, 12 hits con una efectividad de 4.11, pero no me puso cuántos ganados y cuántos perdidos. Aquí tiene que ponerme entonces cuántos ganó y cuántos perdió, porque yo no me la puedo inventar. Cristian Rivera en 23 2/3, 5.31. Brian Martínez en 8 entradas, 5.63. Juan Pérez, 10 1/3, 6.06. Joel Arellano en 14 entradas, 9.64. Alejandro Soto en 11 2/3, una efectividad de 10.71. Rafael Díaz en 8 entradas, una efectividad de 9. Justin Cintrón, 8 1/3, 8.64. Eduardo Flores en 9 2/3, 10.24. Jean Clavijo en 6 entradas y 1/3, 15.71. Lo que falta entonces es que nos indique cuánto ganó y cuánto perdió cada lanzador. Este equipo llegó cuarto y se va a enfrentar al equipo que llegó primero, que son los subcampeones nacionales, los Indians de Caguas, juega a las 10 de la mañana el domingo en el complejo del Este. Así que a nombre del licenciado Ángel Gualve, a nombre de la chispa de la radio Loro Rodríguez y a nombre de Cano Negrón, deseándoles a todos un lindo día, será nuevamente hasta mañana, si Dios y la Virgen lo permiten.
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Para que tú veas en mis ojos cuánto lo siento, cuánto lo siento. Si solo me das 3 minutos.

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0: Buenos días, Puerto Rico. Saludo. Te saluda Lou Rodríguez, sintonizas WACC740 San Juan Ponce. Cabo Rojo Mayagüez lo hace posible a través de WYAC930 AM. Isabela, Puerto Rico en la casa. Saludos a toda esa audiencia que fielmente están conectados a través de WISA 1390 AM. Y toda esa comunidad que fielmente, como siempre comento y nunca se me olvida, están conectados a través de nuestra página web. Sí, mi gente. Tenemos página web www.wac740.com. Visítala. También allí tenemos nuestro sonido espectacular. Y si quieres estar donde quiera que te encuentres conectado con nosotros, pues qué mejor que nuestra también aplicación gratuita con un sonido espectacular para que siempre estés aquí y no te pierdas ninguno de nuestros programas. Desde tempranito, desde las 4 de la mañana, estuviste escuchando Amanecer Jíbaro ya con adelantos de música navideña. Así que esos aires, esa frescura de la mañana, ese frío, ya lo sentimos, ¿verdad que sí? Ah, pues sabes que hay muchos que se conectan y disfrutan de esa hora, de esa música tan bonita de nuestro amanecer. Luego de 6 a 9 de la mañana estuviste disfrutando del noticiario más completo, 7:40 de la mañana con José Ángel Cordero y su equipo. Ay, qué bonito, ¿verdad que sí? Él también está bien chistosito, quizás me está escuchando. Bueno, de 9 a 10, Sandra Rodríguez Coto en blanco y negro y la pasada hora, una hora llena de detalles, la ley deportiva con el Cano Negrón y el licenciado Juárez que estuvo hoy compartiendo su enciclopedia de los deportes. Qué bien se pasa aquí, ¿verdad que sí? Qué buen momento, qué buena hora, mi gente, para acompañar tu hora de almuerzo temprana con música, sí, música que alegra tu día, que te da ánimo. Y qué bien que nos puedas llamar al 787-798-1740. Ponte al día conmigo. Cuéntame, ¿cómo te sientes? ¿Qué te aqueja? ¿Qué sucede hoy en tu comunidad? Este es tu espacio. Ya tenemos llamadita y yo creo que toda la audiencia se imagina quién es. Siempre coge el número uno. ¡Ay! Por aquellos, hay de aquellos, ¿verdad? Que están llamando y me saludan en privado. Pero, ¿sabes? Él y el Changuito son los que siempre se hacen sentir. Pero por ahí está todo alta, los correcaminos, así de ahí bonitos también. Así que esperamos que den una llamadita por ahí. Pero vamos a saludarlo, mi gente, porque siempre se le da la oportunidad de levantar ese saludo. Buenos días, buenos días.
1: Manuel Díaz de Bayamón, ¿cómo estás?
0: Manuel Díaz de Bayamón. Hoy no es Rafael, hoy es Manuel Díaz. Saludo, ¿cómo estás?
1: No me digas Rafael, no me digas Rafael.
0: Ese fue el que yo te puse, Manuel. 11 y 3 de la mañana.
1: ¿Cómo estás? La chispa de Lou Rodríguez.
0: Siempre con una chispa de alegría. El día está un poquito nublado, pero ¿sabes qué? La alegría no está en lo soleado, en lo nublado, en lo lluvioso. Eso es bueno para nuestro ecosistema. La alegría nosotros la tenemos, mira, de afuera, de adentro para afuera. Así es. Así que hoy
1: contento, alegre como tú.
0: Miércoles, mitad de semana. Bueno, con ese día nubladito ya. Hoy para muchos ya hoy empieza el fin de semana. A mí me encanta un día como hoy ir al cine, sobre todo, ¿verdad?
1: Al cine, tiene cartel de cine para este fin de semana, los cartel de cine.
0: Pues mira, voy a estar verificando qué películas hay que no he visto y que las tengo ahí, como quien dice, pendiente. Fui a ver El Coyote la semana, ¿verdad?, pasada. Oye, me divertí mucho.
1: El Coyote y Acme.
0: Sí, Acme y El Correcamino sobre todo. Qué linda historia. Así que recomiendo que las personas vayan a verla antes que la quiten. Y si van por allí, pues miren, denme una llamadita, nos encontramos y la vemos juntos y nos reímos. A ver si yo me ingreso a ello también. Bueno, cuéntame, Manuel, ¿cómo estás? ¿Ya desayunaste?
1: Yo estoy muy bien contento, gracias a Dios, contento, que eres una persona tan inteligente y te felicito porque tú eres mi mejor amiga,
0: Ay, qué bello, yo también los recibo, te abrazo con las manitas de mi corazón, así es, qué bueno. Bueno, ¿y qué consejo le das a la audiencia? Tú siempre le das un consejito.
1: ¿Consejito cuál, Lou?
0: El que llamen.
1: Que nos llamen, 798 y 787, primero los que llamen a

0: Dile a Manuel Díaz que yo llamo.
1: Sí.
0: Sí, pero qué alegría, qué bien, gracias por llamarnos. Empezamos, ¿verdad?, esta hora con buena música. Aquí tenemos Corazón Latino, como el tuyo y el mío. ¿Qué tal?
1: Y luego me pone ahorita la canción de Alejandra Guzmán.
0: Una de Alejandra.
1: Alejandra Guzmán, que soy
0: Ajá.
1: fanático de ella.
0: Ah, ¿te gusta mucho Alejandra Guzmán?
1: Me gusta Alejandra Guzmán, que yo soy fanático de ella muchos años.
0: Oh, sí. ¿Y cuál de ella te gustaba?
1: Mírala.
0: Míralo. Pues, ¿sabes qué? Ya la tengo aquí. Así que vamos a empezar con esa. Ah, ritmo de
1: Hombre, yo como
0: Alejandra para
1: una
0: ti, para mí, para
1: y
0: todos.
1: claro, yo puedo tirarle con el number one.
0: Pues vamos allá, mi gente, gracias por llamar. Bueno, ustedes también lo disfrutan aquí en WIAC 740 a petición de Manuel Díaz, alias Rafael. Así que vamos arriba, mi gente.

Les habla la licenciada Coralis Díaz San Pedro para dejarles saber que una reclamación bajo la regla 60 de procedimiento civil es un procedimiento sumario, rápido, al cual se puede acoger la parte demandante, persona que presenta la demanda o petición en el tribunal, que presenta una reclamación en cobro de dinero, siempre y cuando la suma de dinero adeudada, sin incluir los intereses, sea de $15,000 o menos.

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0: Somos WC740, te acompaña Los Rodríguez a esta hora 11:19. Bueno, ¿sabes qué? Hoy se conmemora miércoles 23 de septiembre, importantes efemérides a nivel mundial. Y es que hoy también se conmemora el Día Internacional de las Lenguas de Señas, una fecha declarada por la Asamblea General de las Naciones Unidas para concienciar sobre la importancia del lenguaje de señas para la plena realización de los derechos humanos de las personas sordas, y ya es un lenguaje mundial, así es. Bueno, también es el Día Internacional contra la Explotación Sexual y la Trata de Personas, promovido desde el 1999 para combatir el tráfico humano y visibilizar la protección a las víctimas. También es el equinoccio del otoño, el efimerio de la norte y de la primavera, hemisferio sur. Oficialmente se marca la transición de la estación del año, y para aquellos que se preguntan qué es un equinoccio, pues muchas personas pues pueden ser que no sepan qué es. Pues el equinoccio es el momento del año en que el sol se sitúa exactamente sobre el ecuador de la Tierra, lo que hace que el día y la noche tengan una duración prácticamente igual en todo el planeta. Qué lindo, ¿verdad? Cómo se alinean. En esta época dice, estamos al 50 y 50. Bueno, también en Puerto Rico hoy se conmemora el Grito de Lares. Fue la primera gran revuelta armada por la independencia de Puerto Rico en contra del dominio de España. Ocurrió el 23 de septiembre del 1868. Bueno, dimos esa vuelta, ¿verdad que sí? Por ahí a la historia. Somos WSS40. Nos integramos a una pausa comercial muy importante para todos. Así que escucha, porque esta emisora, ¿sabes qué? Que te informa y que también te entretiene.
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Sintonizas WIAC740, te acompaña Lou Rodríguez, la chispa de la radio. Qué buena hora, 11:43, abrimos la cocinita de la WIAC740, rapidito, vete corriendo a buscar tu tazoncito, échalo para acá y dime con qué lo acompañas. Bueno, el tema para acompañar este tazón es el relojero del rey. Escucha bien esta historia positiva. Un rey recibió un hermoso reloj de oro que se detenía constantemente sin motivo aparente. Los mejores ingenieros del reino lo revisaron, cambiaron las piezas grandes y los engranajes principales, pero el reloj seguía fallando. Desesperado, el rey llamó a un viejo relojero de los suburbios. El hombre abrió la maquinaria, lo observó en silencio durante unos minutos y con unas pinzas diminutas retiró una invisible mota de polvo. Escucha bien, una invisible motita de polvo que se había alojado en el resorte principal. El reloj comenzó a marchar a la perfección. El rey, asombrado, le preguntó cómo una pieza, ¿verdad?, tan grande fallaba por algo tan pequeño. A lo que el viejo respondió, los engranajes grandes solo transmiten la fuerza, majestad, pero es el equilibrio de lo más pequeño lo que mantiene el tiempo marchando. La moraleja de esa historia es que a menudo pensamos que para arreglar nuestra vida o alcanzar el éxito necesitamos dar un giro de 180 grados, cambiar de ciudad o hacer transformaciones gigantescas. La mayoría de las veces, el problema no está en tus grandes proyectos, sino en una pequeña mota de polvo. Un pensamiento negativo o repetitivo, un mal hábito diario o un pequeño rencor que frena todo tu engranaje. Corrige el pequeño detalle y tu vida volverá a avanzar inmediatamente. Bueno, para acompañar esta sopaíto tenemos el tema de Todo Cambió de Camila, un clásico total del pop latino. La letra describe con precisión milimétrica como un solo instante, un detalle o la presencia de algo puro es capaz de mover todas las piezas internas del reloj de la vida y cambiar el rumbo por completo. ¿Qué te puedo decir? Ese eres tú y esa también soy yo. Así que cerramos este asopaíto mañanero con ese tema musical. Así es, Todo Cambió de Camila. Lo disfrutas aquí en WIAC 740. Qué chévere, ¿no?

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habla la licenciada Coralis Díaz San Pedro para dejarles saber que para que los tribunales puedan actuar sobre la persona de un demandado, precisa que dicho foro tenga la autoridad para así hacerlo, es decir, que adquiera jurisdicción sobre su persona. Es el emplazamiento o una notificación el mecanismo procesal mediante el cual el tribunal hace efectiva su jurisdicción y le informa al demandado que existe una reclamación en su contra.

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0: Son las 2:19 de la tarde. Ahí tenías Agnita Nazario. Que te vaya bien o más mala que tú. Somos WAC740. Regreso contigo muy en breve.
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6: Saludos amigos radioescuchas de WIAC 740 AM. A continuación las noticias más relevantes para esta hora. Hoy miércoles 23 de septiembre de 2026. Los niveles de los embalses monitoreados por la Autoridad de Acueductos y Alcantarillados registraron 9 aumentos, 8 descensos y 2 sin cambios en las últimas 24 horas. Según el informe de las 5 de la mañana, La Plata bajó a 44.68 metros y permanece en nivel ajustes. Carraízo descendió a 40.70 metros, pero continúa dentro del margen de seguridad. Quineo y Dos Bocas figuran en el nivel de desborde. Mientras, el exproductor de cine Harvey Weinstein fue condenado a 15 años de prisión en Nueva York por agredir sexualmente a Miriam Hayley en 2006. La sentencia llega después de que el máximo tribunal del estado anulara su primera condena y ordenara repetir el juicio. Weinstein se disculpó por el dolor de Hayley, pero reiteró ser inocente. Por otra parte, el presidente de Estados Unidos Donald Trump y la presidenta interina de Venezuela Delcy Rodríguez tuvieron un encuentro privado en Nueva York durante una recepción con mandatarios de diversos países. Rodríguez dijo que conversaron sobre el fortalecimiento de la relación bilateral. En cuanto al tiempo, para esta tarde se esperan aguaceros y tronadas, principalmente sobre el interior y noroeste, con lluvias localmente fuertes que podrían provocar inundaciones urbanas, de pequeños riachuelos y alguna inundación repentina aislada, especialmente donde los terrenos permanecen saturados. La temperatura máxima estará en 90 grados Fahrenheit y la mínima en 78 grados, con índices de calor elevados en algunos sectores. El riesgo de corrientes marinas aumentará a moderado desde esta tarde en playas orientadas al norte y este, mientras permanece bajo en el resto de las costas. Esto ha sido todo por el momento. 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Para WIAC 740 AM, Luis José Juarbe.
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0: Son las 2:46 de la tarde, ahí tenías a Luis Fonsi, se titula Claridad. Somos WC740, regreso contigo en breve.
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1: Saludos amigos radioescuchas de WIAC740 AM. A continuación las noticias más relevantes para esta hora, hoy miércoles 23 de septiembre de 2026. Los niveles de los embalses monitoreados por la Autoridad de Acueductos y Alcantarillados registraron 9 aumentos, 8 descensos y 2 sin cambios en las últimas 24 horas. Según el informe de las 5 de la mañana, La Plata bajó a 44.68 metros y permanece en nivel ajustes. Carraízo descendió a 40.70 metros, pero continúa dentro del margen de seguridad. Quineo y Dos Bocas figuran en el nivel de desborde. Mientras, el exproductor de cine Harvey Weinstein fue condenado a 15 años de prisión en Nueva York por agredir sexualmente a Miriam Hayley en 2006. La sentencia llega después de que el máximo tribunal del estado anulara su primera condena y ordenara repetir el juicio. Weinstein se disculpó por el dolor de Hayley, pero reiteró ser inocente. Por otra parte, el presidente de Estados Unidos Donald Trump y la presidenta interina de Venezuela Delcy Rodríguez tuvieron un encuentro privado en Nueva York durante una recepción con mandatarios de diversos países. Rodríguez dijo que conversaron sobre el fortalecimiento de la relación bilateral. En cuanto al tiempo, para esta tarde se esperan aguaceros y tronadas, principalmente sobre el interior y noroeste, con lluvias localmente fuertes que podrían provocar inundaciones urbanas, de pequeños riachuelos y alguna inundación repentina aislada, especialmente donde los terrenos permanecen saturados. La temperatura máxima estará en 90 grados Fahrenheit y la mínima en 78 grados, con índices de calor elevados en algunos sectores. El riesgo de corrientes marinas aumentará a moderado desde esta tarde en playas orientadas al norte y este, mientras permanece bajo en el resto de las costas. Esto ha sido todo por el momento. 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Para WIAC740 AM, Luis José Juarbe.
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0: Ahí tenías a Marc Anthony, You Sent to Me. Somos WAC740 y la pregunta es la siguiente. ¿Cómo te va con el café? A mí todavía me queda el fondito 315.
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0: Ahí tenías a Chayanne, perteneciente a Los Chicos. Bonito tema, Me Enamoré de Ti. Son las 3:25 de la tarde, yo regreso muy en breve.
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3:30 de la tarde, ahí tenías a Olga Tañón. Ya tenemos a Francis López en el lobby, que se óigame, se gozó esa música de arriba abajo cantando. Selena, no me queda más. Disfruta de buena música a través de WC740 y toda la cadena 4 de la tarde, José Ángel López Martínez.

Ahí tenías el sentimiento de Thalía, se titula Equivocada. Son las 3:37 de la tarde, somos WKC740. A las 4 de la tarde no te pierdas el programa De Frente con José Ángel López Martínez y todo su equipo de trabajo. Es buena música, Eva Luna, Montaner, Indigo.

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Será 3:54 de la tarde, somos de la Vega C740. Muy en breve llega a ti el programa De Frente con José Ángel López Martínez y todo su equipo de trabajo. Cerramos con Alexandre Pires, Usted se me llevó la vida.

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1: Saludos amigos radioescuchas de WIAC740 AM. A continuación las noticias más relevantes para esta hora, hoy miércoles 23 de septiembre de 2026. Los niveles de los embalses monitoreados por la Autoridad de Acueductos y Alcantarillados registraron 9 aumentos, 8 descensos y 2 sin cambios en las últimas 24 horas. Según el informe de las 5 de la mañana, La Plata bajó a 44.68 metros y permanece en nivel ajustes. Carraízo descendió a 40.70 metros, pero continúa dentro del margen de seguridad. Quineo y Dos Bocas figuran en el nivel de desborde. Mientras, el exproductor de cine Harvey Weinstein fue condenado a 15 años de prisión en Nueva York por agredir sexualmente a Miriam Hayley en 2006. La sentencia llega después de que el máximo tribunal del estado anulara su primera condena y ordenara repetir el juicio. Weinstein se disculpó por el dolor de Hayley, pero reiteró ser inocente. Por otra parte, el presidente de Estados Unidos Donald Trump y la presidenta interina de Venezuela Delcy Rodríguez tuvieron un encuentro privado en Nueva York durante una recepción con mandatarios de diversos países. Rodríguez dijo que conversaron sobre el fortalecimiento de la relación bilateral. En cuanto al tiempo, para esta tarde se esperan aguaceros y tronadas, principalmente sobre el interior y noroeste, con lluvias localmente fuertes que podrían provocar inundaciones urbanas, de pequeños riachuelos y alguna inundación repentina aislada, especialmente donde los terrenos permanecen saturados. La temperatura máxima estará en 90 grados Fahrenheit y la mínima en 78 grados, con índices de calor elevados en algunos sectores. El riesgo de corrientes marinas aumentará a moderado desde esta tarde en playas orientadas al norte y este, mientras permanece bajo en el resto de las costas. Esto ha sido todo por el momento. 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Para WIAC 740 AM, Luis José Juarbe.
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0: Muy buenas tardes a todos los que nos están escuchando de costa a costa aquí en Puerto Rico, en la costa este de los Estados Unidos, República Dominicana y muchos sitios más a través de las redes. Le damos la bienvenida el día de hoy a este programa de Frente con José Ángel López Martínez y los panelistas. Creo que en el estudio está mi hermano, así que, Adolfo, ¿cómo estás?
1: Cansado, pero vivo.
0: Ah, estás cansado, bueno. Adolfo tiene una en su agenda una contribución moral y espiritual, que es atender enfermos, personas que no están en condiciones, y a veces con la falta de soporte de otras personas, pues la ayuda se la duplica él mismo, ayudándose él mismo, así que
1: no, es su cansancio mayor. Pero es una cuestión de mentalidad.
0: Pero sabemos que
1: ayer estuve de guardia. Mañana estoy de guardia. Esta mañana tuve un entrenamiento, pero el compromiso es estar aquí con ustedes. Llueve, truene, relampaguee. Si no vengo, es que hay una causa mayor ineludible.
0: Definitivo, definitivo. Adolfo, tú has estado escuchando las deposiciones que han hecho en la ONU algunos de los presidentes. Y la del presidente de los Estados Unidos fue bastante fuerte. No sé si tú llegaste a escuchar parte del mensaje del presidente.
1: Bueno, yo pude ver el video del presidente. En España hay una frase que dice: verdades como puño. Y siempre ha caracterizado al presidente Trump el no ser alguien que utilice mucha floritura a la hora de expresarse en su lenguaje natal, que es el inglés, y sin miramientos y sin mucho decoro, y yendo al grano y de forma nada ambigua, le está diciendo a Irán de que todavía está abierta la puerta a negociaciones, pero que no piensen en los Reyes Magos ni crean que ponerle paja al camello, mareando el proceso hasta después de las elecciones a medio término de Estados Unidos, que para él eso no hace diferencia, y de que, a diferencia de otras personas que han hecho cambios de posición, lo que se conoce en Estados Unidos como flip-flop, pues ya él ha expresado y siempre ha sido consistente que Irán no va a tener ni nunca va a tener armas nucleares.
0: El presidente de Irán hoy tuvo la deposición también, no sé si lo llegaste a escuchar.
1: No, la de Irán no la llegué a escuchar. No, quería que era para mañana que iba a contestar, no sé si contestó antes, pero no la he leído.
0: Esta mañana la estoy escuchando. Aquí de Puerto Rico lo estaba escuchando, que es la misma hora del este. Y básicamente lo que hizo fue darle batazos a Trump en cuanto a qué no van a permitir que se haga, qué no van a aprobar, qué no van a aprobar. O sea que la reunión que ellos pudieran tener actualmente por estar en Estados Unidos para llegar a puntos medios, aparentemente se puede disolver. Pues estamos hablando de que no hay transigencia para llegar a un punto.
1: Bueno, pero es que volvemos a lo mismo. O sea, las cosas no pintan muy halagüeñas para el bando de Irán.
0: O sea, yo creo que la sangre va a seguir corriendo por ahí.
1: No tienen muchas opciones. O sea, hasta desde el punto de vista histórico, imperios con larga existencia, por ejemplo, me estaba acordando de cuando los americanos tomaron Iwo Jima contra Japón. O sea, ellos terminaron su guerra con Japón de forma satisfactoria, y no creo que esto sea otro Vietnam.
0: No.
1: O sea, si
0: no lo creo, pero no tienes
1: tropas en territorio de Irán que estén siendo diezmadas por una guerra de guerrilla, que tiene el control del estrecho de Hormuz, y tú tienes opciones de atacar por el aire. O sea, que, baby, te digo, o sea, ¿qué Irán pretende o qué gana en prolongando un estrangulamiento económico? Pues a menos que sea una fanática resistencia, o están pensando que ocurre un acto sobrenatural, Pues mire, honestamente no lo sabemos. Lo que sí sabemos, si nos sumergimos en las aguas de la historia, es de que si utilizamos como comparación el gobierno de Adolfo Hitler, en las últimas semanas, Hitler hasta acabó con delirio, pensando que habían batallones donde no existían y pensando que Berlín iba a poder sobrevivir la ola soviética. O sea, que eso es un factor, hasta qué punto esta gente, enajenada de la realidad, está tomando decisiones fuera de las capacidades o fuera de los medios, pues eso es algo que uno tiene que también tener en cuenta. O sea, no sería la primera vez de que dos bandos en guerra, uno de ellos haya sido diezmada su capacidad de tomar decisiones por condiciones de demencia transitoria o hasta incluso locura. Así que, nada, por el momento no se ve que Irán tenga mucha capacidad de poder hacer algún tipo de respuesta que sea contundente o que pueda girar en gran medida los acontecimientos hasta ahora.
0: Bueno, y también con el caso de China, que va a tener tremenda recepción, el anfitrión es Trump, y lo va a tratar de una manera como lo trataron a él en China, súper bien, y va a entrar por el frente, no va a haber issues con eso, y

0: postura bien contrapuesta en cierto sentido, sí. Y el objetivo es quién de los dos va a ser el, en francés se diría hegemón, o sea, quién va a ser el que, y me disculpa si lo dije mal, el nombre en francés, o sea, quién va a tener el dominio, quién va a ser la, el que siente la batuta, si la Pax Han va a suplementar la Pax Americana. Y hasta ahora, si lo vienes a ver, el juego de ajedrez en que se ha convertido esta, estos cambios políticos a nivel de Latinoamérica y a nivel de Oriente Medio ha sido cortarle los aliados a China desde el punto de vista de suministro de materias primas, porque parte de la gasolina de Venezuela se iba hacia China y Rusia, y parte de la gasolina de Irán se iba a China. O sea que si tú le estás cortando a China su suministro de combustible, le estás haciendo que tenga que buscar esa fuente de energía a través de otras fuentes, encareciendo su lo que le cuesta, ¿no? Mantener su fábrica abierta. Y perdóname si no tengo el dato muy reciente, pero creo recordar que China importa el 85% de su combustible, a diferencia de Estados Unidos, que tiene unas reservas propias bastante considerables. Y realmente cabría que reevaluar, porque ahora hay que darle la bienvenida a un nuevo territorio de expansión económica, que es Groenlandia.
1: Ahora Groenlandia, la gente piensa que él perdió, al contrario.
0: ¿Quién es Susano Juicio? ¿Puede pensar
2: que, no en el poder,
0: que eso es una derrota? Explícame en qué forma lógica, coherente y racional.
2: Para mí lo coherente fue lo que se logró. Para mí lo coherente es lo que se logró.
0: Pero por favor, panelista, conteste la pregunta. ¿Cómo es posible de que alguien, por más que tú quieras cambiar el prisma, tú transformas una clara y contundente victoria en una derrota? ¿Cómo es una pérdida?
2: Porque tienes los partidos en contra que está en el poder. En contra de que está en el poder, está aclarando de que eso es una forma de abrirle las puertas a Estados Unidos para que se quede con Groenlandia. Obviamente, de la forma que se pactó, es una forma de que no pueda haber policía ni ejército aquí metido, nada más que Estados Unidos, que de paso le vamos a dar seguridad a ustedes y a los que están alrededor.
0: Voy a utilizar una frase bien boricua. Esto es un banquete total.
2: ¿Sí?
0: ¿Por qué? Porque con el acuerdo cierras cualquier interferencia de algún imperio o país hostil. O sea, fuera Rusia, fuera China, nada de la ruta polar.
2: Más bien, eso es un beneficio para Estados Unidos gigantesco y para ellos también.
0: Número dos, puedes poner todas las bases que tú quieras.
2: Sí.
0: O sea, no tienes que... Es más, dentro del acuerdo, y tú me corriges,
2: sí,
0: Estados Unidos no tiene que pedirle permiso ni a Dinamarca, ni a Groenlandia,
2: es parte de
0: ni
2: a
0: la Unión Europea,
2: no.
0: De cualquier cambio, optimización, incremento.
2: ¿Y eso no si te quiere... hace sentirte como dueño de la casa?
0: Básicamente, firmaste un acuerdo de un uso sin restricciones, pero quédate con el título de la propiedad, no tengo problema. Paga tú el crimen, no hay problema.
2: No hay problema.
0: Sigue tú pagando los 700 millones de euros al año para tener los 55.000 habitantes de Groenlandia. Porque tú realmente, o sea, el motivo es mantener un muro al norte de Estados Unidos.
2: Vamos a tener la pausa de las 10, en este caso va a ser la de las 4 y 12, así que nos vamos y regresamos en breve.
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0: Y seguimos aquí en De Frente con José Ángel López y el doctor Adolfo López, mi hermano. Y estamos tomándonos un café de uno de nuestros auspiciadores. Así que mire, está riquísimo. Muy bueno. Y también a Goya, porque si es Goya,
1: tiene que ser bueno.
0: Así que esos
1: auspiciadores. Hasta los detractores políticos los reconocen.
0: Fíjate que tu presidente, Pedro Sánchez.
1: Oye. No me toques las narices.
0: No, no. Pero hablando
1: con
0: de
1: ese
0: Pedro
1: pedazo
0: Sánchez,
1: de estiércol.
0: Yo sé. Ajá. Que opina igual que tú.
1: Pero espérate, vamos a acabar con Groenlandia.
0: Terminemos con Groenlandia. Y ahorita cogemos a Pedro Sánchez.
1: Miren, esto es bien sencillo. Mucha gente, o sea, uno de los argumentos del presidente es este motivo de seguridad nacional. ¿Por qué? Porque dentro de la Guerra Fría, la Unión Soviética, en aquel entonces, el sistema de cómo contraatacar contra los Estados Unidos era o lanzaban cohetes que iban a pasar por el Polo Norte para entonces caer en la costa norte de Estados Unidos. Y la forma de tú vigilar que estos cohetes se lanzaron y tener posibilidad de interceptarlos era a través de estaciones que estuviesen a mitad de camino. Si usted mira un globo terráqueo y tú vas a ver que desde Moscú a Estados Unidos, pues es yendo hacia el norte. Y la otra razón que tenemos también es que Groenlandia tiene unos recursos de 4 trillones de dólares en minerales raros. Que eso hace 60 años atrás, 50 años atrás, pues no había mucho interés en ello, porque no eran útiles. Pero si ha habido algo que nos ha enseñado la historia es de que a lo largo de los siglos, cosas que eran inservibles o de escasa utilidad, por ejemplo, en el medievo se sabía que existía cosas para quemar, que era el aceite, y en Oriente Medio estaba la gasolina, pero su uso era extraordinariamente limitado, hasta que vino la revolución industrial y salió el motor de vapor y después se inventó el motor de combustión. Y el resto es historia. ¿Sí? Ahora todo el mundo, o sea, hubo necesidad de gasolina. Después, entonces, con la energía nuclear, el uranio. Porque antes de eso, el uranio no. Oye, José, no se usaba.
0: No.
1: Entonces, para las necesidades de este mundo moderno tan complicado, necesitas para tu celular, para la computadora, para tu coche, para los cohetes, para los aviones, para las naves que se van a construir que eventualmente van a expandir la humanidad, exacto, hacia el resto del sistema solar al dúo mediante. Pues necesita estos elementos raros. Y ahora mismo, hoy, el 85% de ese monopolio lo tiene China. Y una de las formas que China ha utilizado para imponer su control en los países vecinos, por ejemplo con Japón, es, no estoy de acuerdo contigo, te restringo cualquier exportación de metales pesados, de elementos raros.
0: Elementos raros.
1: Entonces, te va a llamar Mitsubishi, te va a llamar Honda, te va a llamar Japan Electronics, todo el mundo diciendo, oye, nos quedan tantos meses de almacén de chip, ¿de dónde vamos a conseguir estos elementos raros? Y eso es parte de quien tiene, o sea, en definitiva, cuenta es quien tiene el control. Y lo mismo, ya que Groenlandia pues tiene estos elementos raros, pues si ocurre que la hostilidad con China se acrecienta, tiene una fuente alternativa para tú poder tener tu propio suplido.
0: Y ahí entraría en juego.
1: Y ahí estaría en juego lo que está en Groenlandia. Que eso es parte del motivo de la guerra de Ucrania. Parte de los territorios también son ricos en el elemento raro. Y eso es parte de las negociaciones de Trump con Zelensky.
0: Bueno, Zelensky está nuevamente bien positivo de que Trump lo va a ayudar en todo el proyecto, toda la transición. Pero, by the way, él ya no es presidente. Si nos vamos a la legalidad. ¿Por qué? Porque las elecciones que había que hacer en un periodo dado no se hicieron y se quedó corrido él de presidente. ¿Para qué? Para manejar el asunto de la guerra y todo esto que está pasando. Pero él no es presidente en función. Él está como interino.
1: Pero la Constitución permite ese estado de emergencia.
0: Como interino.
1: Habría que ver si dentro de la Constitución hay alguno de los artículos que permite en un estado de guerra.
0: Tiene que haberlo.
1: O sea, que yo no te puedo pronunciar ni que sí ni que no porque no he leído la Constitución. Y si tú no sabes algo y no lo has leído,
0: no lo podemos comentar.
1: No lo podemos comentar. pues sería sacarlo del buche.
0: Lo que sí podemos comentar que él fue muy contento a lo de las Naciones Unidas y se va a reunir nuevamente con Trump. Está feliz también.
1: Está bien vestido.
0: Esperemos que se haya puesto una chaqueta y una corbata, porque por lo menos eso lo deja pasar Trump. Fíjate que con Kennedy, que paró la conferencia de prensa, solamente cuando miró así, vio a Kennedy con la corbata finita, y él le dice, es que yo no había visto una corbata tan extraña, finita. Paró la conferencia de prensa para decirle eso a él. Que hasta él se rió y dijo, es que esto es lo que se está usando también ahora. Trump no tiene filtro.
1: Bueno, pero hay que a las personas se les quiere como son, claro. Como nuestros familiares. Tú no quieres como son.
0: Ese es un demócrata casi republicano, el Kennedy. Dime tú, está en un board que son republicanos.
1: Es que no es. Pero defíneme demócrata, porque ha habido una metamorfosis y no necesariamente kafkiana.
0: Acuérdate que la palabra demócrata sale con un supuesto bien social. Pero ¿qué pasa? Se desvirtúa en el momento que se ha ido a la izquierda aceptando un sinnúmero de factores.
1: No, más lejos.
0: ¿Hasta dónde llegamos?
1: Hacia el DSA. Que no es DSA, no es dispositivo, no. Democrat Socialist of America.
0: Y eso es lo que implica es que tenemos un partido en vez de demócrata socialista.
1: Bueno, están en dos bandos. Sí. Va a ser bien interesante.
0: Sí, pero ahora mismo tienes...
1: Si los nuevos retoños se van a comer al establishment.
0: Bueno, no sé cómo decirte. La cuestión es que el Partido Demócrata en Estados Unidos, como aquí en Puerto Rico, que viene siendo, entre comillas, el Partido Popular, que representaba a los demócratas, pero como se dividió el PNP en ese asunto, también ahora los PNP se metieron en el combo de los populares, están haciendo, pues, van a las dos convenciones... Y en las dos convenciones votan. ¿Cómo te explicas tú eso?
1: No se puede estar con Dios y con el diablo.
0: Pero ellos están con Dios y con el diablo.
1: Pero es que tú no puedes ser católico protestante a la vez.
0: No,
1: perdóname.
0: No, yo lo
1: Hay
0: sé.
1: Hay unas diferencias.
0: Sí. Y muchas veces son abismales.
1: Bueno.
0: Muchas veces.
1: O sea, no tiene sentido. Tú no puedes.
0: Entonces tenemos un partido PNP que es republicano y se mantiene en la convención republicana. Esto debería ser vetado, de que un partido camine de la mano del partido de Estados Unidos con el que crea que tiene su base similar a ellos. Si eres demócrata, pues
1: eres demócrata. No, es más complicado porque el PNP realmente cuando se fundó, cuando Luis A. Ferré, ¿cuál era el objetivo? Libertad, estadidad y progreso, ¿no? Y mi abuela, doña desde María, que en paz descanse, que adoraba a Luis Muñoz Marín, era pan, tierra y libertad. O sea, que tiene dos visiones que son distintas.
0: ¿Sí?
1: Independientemente de que en Estados Unidos esté un demócrata o un republicano, la visión del PNP ha sido acercarse a Estados Unidos y buscar la unión permanente.
0: Claro, y eso ha sido en su mayoría.
1: Por eso. Ahora, que dentro del espectro de las prioridades que se han ido trastocando, porque republicano hoy día, que es MAGA, no es lo mismo que hace 40 años atrás, que era representando... las grandes compañías. Ahora es al revés. Ahora la izquierda le besa el anillo a los grandes billonarios de Silicon Valley. Y está con ellos.
0: Sí.
1: Y las uniones se están beneficiando de las políticas de inmigración de los republicanos. Que es distinto al que pasaba hace 40, 50, 60 años atrás.
0: Sí.
1: O sea, la mayoría de los blue collars eran del tipo Franklin Delano Roosevelt, que era... alguien que era pro obrero, que entonces buscaba que tuviese una oportunidad de progresar, incluso en una de sus grabaciones que hay cercana a su muerte, él incluso establecía que el trabajo era un derecho.
0: Así
1: es. Un derecho. Está bien, lo que pasa es que Estados Unidos, pues imagínate, acaba de librar una guerra mundial, pues no estaba la sociedad receptiva para... articular que el trabajo era un derecho, pero volvemos a lo mismo. O sea, que tengas parte del PNP que quiera alinearse con los demócratas y parte del PNP que quiera alinearse con los republicanos, es entendible. O sea, no creo que tú tengas que tú hacer un filtro y tú buscar un test de pureza antes de entrar. Lo que sí esperamos es de que si tú dices, mira, yo soy republicano, pues que actúes como tal. Si tú dices, mira, yo soy demócrata, que actúes como tal. Y si tú dices, mira, yo soy socialista, pues que tú eres como
0: yo tal. Yo me atrevería a hacer en mi análisis, decir que el partido del PNP, los republicanos, no están haciendo una acción fuerte. Y se le están adelantando los otros, que se están yendo con los demócratas, a hacer que retrasar toda una agenda de ¿qué? De anexión, retrasar una agenda de un sinnúmero de cosas.
1: Pero es que que Puerto Rico sea aceptado un miembro de la Unión depende del Congreso.
0: Del Congreso y del comité del Congreso.
1: Recursos naturales. Exacto. Y el Congreso está controlado por
0: los republicanos.
1: ¿Y el Senado?
0: Republicano.
1: Jamás van a aceptar a Puerto Rico tal como está ahora mismo. Por la sencilla razón.
0: ¿Y si hacemos?
1: ¿Cómo en tu sano juicio tú vas, que teniendo ahora un Senado tan dividido, y tú sabes que aquí el 75% votó por Kamala Harris, uh-huh, tú le vas a dar voto a Puerto Rico para que vote en el Senado y sean dos votos más con los demócratas? Dígame, me encantaría que Puerto Rico fuese Estado.
0: Claro, también.
1: Pero también reconozco que, o sea, si tú intentas entender el porqué de las cosas, yo puedo entender por qué a nivel nacional los republicanos dicen ni para el carajo, porque entonces vamos a estar, perdemos dos votos en el Senado.
0: ¿Y qué dice Trump? De 100. Trump le dijo a Jennifer, ¿qué le dijo Trump a Jennifer González? Le dijo, ¿tú me garantizas dos republicanos en el Congreso?
1: ¿Y qué contestó? Oye, por lo menos hay que dárselo. No le metió un embuste. Hay que dárselo. Porque tú tienes que ser realista. Tú tienes que ver las cosas como son.
0: Hablemos de los fondos federales, Trump, en este momento, que es más importante.
1: Pero venga,
0: entonces,
1: okay,
0: ¿qué pasa? Vi una atención que es válida. Lo que le está pidiendo es, si tú me garantizas dos republicanos para el Senado, yo voy a presionar al comité para que esto funcione.
1: Yo con mucha astucia lo hubiese apercibido, hubiese planteado la idea de que se ha demostrado que con una capacidad organizativa y educativa tú puedes cambiar el color de los estados. Porque claro, California era republicano en los 80. Uh-huh. Era rojo. Uh-huh. Y ahora es azul. Estaba dando poder. O sea que el hecho de que las cosas sean de una forma en septiembre 23 del 2026, uh-huh, no implica que de aquí a 5 años, 10 años,
0: no puedan cambiar. Puede
1: haber un cambio. Y todo cambio empieza por la educación y empieza en los jóvenes. Ahí, porque ya la persona mayor ya tiene cristalizado su pensamiento y su forma de ser.
0: Sí.
1: Y esa persona es bien difícil que cambie y es bien reacio a hacer un cambio de bando, de ideología o de partido. ¿Y qué me baso en eso? Pues en el resultado de las elecciones que han ocurrido en España y que han ocurrido en Alemania. Uh-huh. ¿Por qué? Porque la mayoría de los que votan todavía Partido Socialista Obrero Español, aunque le han dado, uh-huh, la han cogido de idiota, le han mentido, le han engañado, le han entregado sus valores, todo lo que tú quieras, las personas bien mayores han dicho en las entrevistas que tú, imagino que sí, tú ves Telecinco y puedes coger lo que te estoy diciendo, yo voy a seguir votando socialista.
0: Sí,
1: porque no me gustan los fachas. Y yo, pero ven acá, pero si esta persona tiene la mentalidad de la Guerra Civil de 1936.
0: Exacto.
1: Ya han pasado 80 años, 90 años. Y sin embargo, son los más jóvenes, y estoy utilizando de ejemplo las elecciones recientemente en Alemania, en donde tú analizas la catástrofe que ocurrió con la convergencia democrática y social del, uh-huh, canciller Friedrich Merz, no confundir con Federico el Grande, uh-huh, este aparentemente tiene la ambición pero no tiene la capacidad. No, en serio, es el canciller.
0: Eso, bueno, oye, que espérate, no es lindo, tú, pero es no, bruto.
1: Yo no estoy diciendo si es the B word. Yo no estoy diciendo eso. Yo lo que te digo es que cuando te nombran, canciller
0: no sabe nada,
1: más impopular de la historia de la República de Alemania después de que Bismarck, cuando fueron al Palacio de Versalles y establecieron el nuevo país que se hace como sí, Alemania.
0: Sí.
1: Pues ha habido muchos dirigentes, pero el más odiado, el más repudiado, que tiene solamente un 15% de aprobación. Mira, está compitiendo con Macron.
0: Imagínate.
1: A ver quién es el más detestado.
0: Y Macron ya está por terminar.
1: Entonces, tú te das cuenta de que coges ciudades como Berlín y quién le está dando pero el Berlín, apoyo.
0: Si no me equivoco, Berlín, estuve viendo también ayer la izquierda.
1: La izquierda, que eso era el... La izquierda es lo que era antes el partido de la República Alemana del Este. Uh-huh. Lo que eran antes los comunistas. Uh-huh. Eso lo es Die Linke, la izquierda, que hace 20 años atrás tenía el 6-8% de los uh-huh. votos. Pues mire, ¿sabe qué? Una de cada dos jóvenes menos de 25 años le dio el voto a la izquierda extrema. Una de cada dos jóvenes. Uno de cada tres varones jóvenes uh-huh. menos de 25 años le dio el voto a la extrema izquierda. Entonces, en los otros estados se están yendo extrema derecha.
0: Extrema derecha.
1: O sea, se está polarizando hacia ambos extremos porque la gente, el elemento común de ese giro hacia los dos lados de las nuevas generaciones es no confiamos en el sistema, no confiamos en los partidos tradicionales. Y lo mismo se está viendo en Reino Unido.
0: Sí.
1: ¿Quién iba a decir que los Tories, que ese partido lleva 150 años, 150, 130, 150 años?
0: Está por los 150.
1: Ok, van a quedar en tercer lugar.
0: Sí.
1: Yo creí que cuando, que en paz descanse, Adolfo Suárez colapsó su centro democrático y social después de un cuatrenio, que iba a ser raro que partidos que eran ilustres y que tenían una trayectoria a lo largo de décadas uh-huh. superando múltiples crisis, que la tumba común de todos ellos iban a ser la globalización, que iban a ser la migración extrema, que iba a ser la pérdida de una esperanza a la población nativa. Porque ese es el elemento que te permite entender, cuando tú lo ves, qué está pasando en Inglaterra, qué está pasando en Alemania, qué está pasando en España, qué está pasando en Italia, qué está pasando en Francia.
0: Las polarizaciones.
1: Tienes esos tres. ¿Sí? Tienes los tres. No es que tengas dos en un sitio, dos en otro. No, es que tienes los tres.
0: Dentro.
1: Y el problema es que cuando tú le pierdes la confianza al sistema, es cuando la gente se radicaliza.
0: Todavía
1: es
0: que vuelves a reconstruir el muro de Berlín.
1: No, el muro de Berlín no. El muro hacia otros.
0: Sí.
1: Pero y by the way, en Berlín creo que el que eligieron de mayor tiene ascendencia turca.
0: Sí.
1: Están siguiendo el ejemplo de Londres. Uh-huh. Nada, Dios los coja confesados.
0: Lamentablemente eso es así. Y desgraciadamente vi una plantilla que se presentó donde hay una cantidad de musulmanes que están corriendo para el Senado, la Cámara en Estados Unidos, que es increíble. Pero una cantidad, si no me equivoco, eran 24 para los dos bandos. Tienen los infiltrados ahí adentro.
1: ¿De cuántos?
0: Obviamente, pues, los 24 que están participando es una parte para el Senado y otra para la Cámara.
1: Por eso, pero tienes que...
0: El propósito actualmente no es que ellos sean mayoría. El propósito es abrir la puerta para que en las próximas elecciones de más arriba tengan más representación y más representación, y cuando vengas a ver se te va a dañar los dos cuerpos.
1: Ay, madre.
0: ¿A dónde nos mudamos entonces?
1: Bueno, pues tienes varios escenarios que vienen a mi mente.
0: ¿A dónde nos mudamos?
1: Tú puedes seguir el modelo que pasó en España cuando hicieron la unión, se pusieron de acuerdo todos los partidos y crearon la constitución de 1978, donde estaba Manuel Fraga con Alianza Popular, y estaba Alfonso Guerra y Felipe González en el Partido Socialista Obrero Español, y estaba Carrillo en el Partido Comunista, y estaba Convergencia y Unión con Pujol. Y entonces, para poder ponerle fin a la controversia y crear una constitución en aras a una mejor concordancia y convivencia entre los españoles, pues pusieron un modelo estadístico que, si mal no recuerdo, no era la ley de Dujon, que es que te amplificaba el poder de las minorías. Y ese es uno de los grandes problemas que ha tenido España, porque después de la segunda elección, después de los 8 años, básicamente la llave de gobernar España pasaba a través de los independentistas catalanes y de los, o el gobierno regional catalán de turno, porque en aquel entonces, en los 80, Convergencia y Unión no era independentista. Es no. Ver, bueno, vamos a ver, chicos, ¿tú qué me das? Ah, ok, muy bien. A ver, ¿tú qué me das? ¿Tú qué me das? No sé, me gusta más esta oferta. Así que nada, yo den tu oferta y el que más me pague, yo me voy con él. Cualquier parecido con una mujer que ofrece su cuerpo a través de dinero es pura coincidencia. Pero fue así. Y el problema es de que lo mismo está pasando con el inmenso, el querido Pedro Sánchez, que es a través de darles lo que sea a Bildu, a los catalanes, a Esquerra Republicana, al que sea, dame tu voto para yo mantenerme en el poder.
0: Dime qué fecha tú crees que le dio la corte para el caso de Begoña, la esposa de Pedro Sánchez.
1: Después de las elecciones.
0: Después de las elecciones.
1: Y yo no he visto la noticia, pero conociendo la carencia de testículos de ¿sí? parte de los miembros, que no van a querer tocar eso ni con una bala larga. Para después de las elecciones.
0: Después de las elecciones.
1: Porque entonces es académico.
0: Entonces la reportera le pregunta, ¿y qué fecha más o menos usted piensa? Mira, mija, piénsate entre 8 a 12 meses. 8 a 12 meses, ¿estamos hablando de qué? Hasta septiembre, octubre del año que viene. Las elecciones son antes.
1: Esa es interferencia en las elecciones pura y dura. Y ese es el problema cuando tú por un lado dices que proclamas que la gente tiene derecho a saber la verdad y por otro lado mancilla el proceso y tapas evidencia para que entonces el elector no pueda tomar la mejor decisión. Y traigo el ejemplo de la computadora de Hunter Biden.
0: Exacto.
1: Suprimieron eso como evidencia y se sabe que gran parte, bueno, no gran parte porque hay muchos fanáticos, pero parte de las personas que votaron hubiesen estado dispuestas a replantear su voto. Uh-huh. Sabiendo que aparte de cocainómeno y aparte de corrupto,
0: que todo eso es público, eso se ha dicho
1: y permitido, y que aquí no ha pasado nada, camarada.
0: Aquí no se está calumniando, eso es público y se ha dicho en la prensa americana.
1: Pero se suprimió, hubo presión del FBI, sí. En Microsoft se reunieron con Zuckerberg y le dijeron no puedes todo. Sacar la noticia. Uh-huh. Y en Twitter con Jack Shelby era,
0: sí,
1: digo, si estoy equivocado,
0: sí.
1: Si estoy equivocado, yo le pido, siempre estoy dispuesto a excusarme, porque la intención mía no es ni mentir,
0: no,
1: ni engañar, ni vender gato por liebre. ¿Está bien? Pero si la memoria no me falla, la presión era, no puedes tocar esto. Lo tocó el Washington Post. Y no fue Washington Post, fue otro periódico. Y básicamente, el New York Times mató la noticia. CNN mató la noticia. De hecho, 57 directores de agencias dijeron que eso era Russian disinformation. Y lo que era Russian disinformation es lo que Clinton le hizo a Trump con el dossier del PPGate y todas las salacias que inventaron utilizando un ex agente británico. El PPGate.
0: PPGate.
1: Pero, la lluvia dorada.
0: Así que desgraciadamente en esas estamos. Y tienes un Pedro Sánchez que se reúne con el alcalde de Nueva York para estrechar lazos y compartir y decir pues que ambos quieren la posibilidad de un
1: pero,
0: mundo mejor.
1: ¿Qué tú me estás hablando, brother? Oye, sí, yo tengo más para 55 años. Yo nunca había visto ni con Giuliani, ni con ¿cómo se llama? Eric Adams. Ni con, o sea, yo no recuerdo que un presidente del gobierno español haya ido a darse besos y abrazos con un alcalde de Nueva York. Eso es nuevo.
0: Sí, eso es nuevo. Y tienes que decir, el alcalde de Nueva York ha recurrido al poema Canción del Jinete para trazar entre el presidente del gobierno español paralelismo entre el mundo del 37 y el actual. Y sigue diciendo que el alcalde de Nueva York se ha convertido en la nueva sensación de la izquierda mundial. O sea que lo están como quien dice, elevando para que él,
1: oiga,
0: siga subiendo sus rangos dentro de la política.
1: José,
0: ¿sí?
1: Mírame un momento. Oiga, a la bestia salvaje que le mando saludos desde aquí, que fue la comandante de Ciudad Patria, la ensalzaron en el New York Times, en el Time Magazine.
0: Sí.
1: Woman of the Year. ¿Y dónde está ahora?
0: Bueno, solo Dios sabe.
1: Pues eso es un gigante con pies de barro.
0: Sí.
1: O sea, está inflando a un... Bueno, tiene 37 años, pero básicamente alguien que... ¿Qué ha hecho él hasta ahora?
0: La trayectoria. ¿Cuál fue la trayectoria?
1: ¿Cuál ha sido? Mira, me están mandando a la pausa.
0: Espérate, vámonos a la pausa entonces de las 10:40 y seguiremos tan pronto terminen los mensajes comerciales.

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0: seguimos aquí en De Frente con José Ángel López Martínez.
1: Pero una, es que aquí en el programa, mientras estábamos fuera, yo tengo una pregunta. ¿Qué edad tiene Zoran Mandami?
0: 37.
1: 37 años. Entonces, ¿cuál ha sido su logro hasta ahora?
0: Hasta ahora que tiene varias áreas en Nueva York donde permite a ciertas horas que se pongan alto parlante con las oraciones, pongan alfombras en las aceras y se arrodillan los que van a hacer
1: ¿Eso es su logro?
0: Su ritual. Eso es uno de sus logros.
1: ¿Eso es uno de sus logros?
0: Sí.
1: Ok.
0: Sí. Entonces, el otro logro que él tiene es que su oficina que atiende asuntos de las multicultural, que esa oficina desgraciadamente ha descuidado a las culturas actuales que están en Nueva York, dedicándole más tiempo a lo que es los musulmanes. Fuera de eso, posa perfecto para la foto, viste estupendo, le peina el pelo súper bien, yo estoy greñado, él lo peina estupendo, lo maquillan súper nice, pero fuera de eso, no tiene un plan de trabajo.
1: ¿Me puedes decir algo que mejore el outcome económico, las oportunidades de resolver los problemas de infraestructura?
0: ¿Trump se reunió con él sobre eso ayer?
1: Es que lo que me han dicho son logros que son superfluos.
0: ¿Y qué le dijo
1: eso Trump? Baile, botella y baraja.
0: ¿Qué le dijo
1: Dime
0: Trump
1: tú algo que traiga prosperidad a los residentes de Nueva York.
0: ¿Qué le dijo Trump a él? Eso mismo. ¿Cuál es tu plan para que los residentes de Nueva York tengan lo que merecen, calidad de vida? Calidad de vida y trabajo. Y él no supo contestar.
1: Pero es que volvemos a lo mismo. Las que no aprenden, de verdad. Parte de choque que hubo cuando vino la Guerra Civil Española, eran dos, o sea, chocaron de frente.
0: De frente.
1: Una colisión entre... Por un lado, los nacionalistas que querían preservar la España como un país occidental con sus reglas, con sus leyes, con sus costumbres, y todo lo que estaba en contra, que se unieron, que fueran los anarquistas, los socialistas, los comunistas, los republicanos en el otro bando. Entonces, el problema es de que parte dentro de la gente que estaba apoyando a la República, los que estaban, la Unión Soviética, lo que quería era hacer un Estado soviético dentro de España. Y ese es el motivo que te explica, dentro de la Guerra Civil, cómo dentro de la propia la republicana se mataban entre ellos muchas veces. O sea, tú decías, pero se están pegando tiros entre ellos mismos, se están asesinando entre ellos mismos. Y es porque había una lucha de ver, una vez que acabase la Guerra Civil, qué tipo de sociedad es la que iba a surgir. Y, ok... Pedro Sánchez llora lágrimas de cocodrilo por la víctima de Franco. Pero hay que recordar de que mataron a cerca de 26.000 miembros de la iglesia, entre monaguillos, sacerdotes, monjas y esa gente.
0: Y protestantes.
1: Quemó iglesias.
0: Y cogió protestantes, no hay gente que protesta, me refiero a los angélicos también.
1: Y cogía crucifijos para practicar tirar blanco.
0: Nosotros tenemos la historia de España está manchada de sangre,
1: yo podré tener
0: porque la
1: diferencia.
0: Iglesia evangélica también cayó en la redada y ahí está manchada de sangre porque cogieron los líderes principales y las mujeres y ellos los amarraban en las plazas de toros, les prendían fuego, empezaban a cantarse y según iban muriendo se silenciaba el tono del cántico y así fue como también le pegaron duro a la Iglesia evangélica.
1: Pues tú puedes tener diferencias con una persona, pero en el momento que utilizas tú un crucifijo para practicar tirar blanco, yo creo que las palabras sobran.
0: Dices malévolo.
1: Sobran. Así que, nada. O sea, ¿quieren coger la analogía de la Guerra Civil? Pues mira, el Partido Republicano prometía libertad y cántico y juerga.
0: Sí.
1: Y el bando nacionalista... Cuando tú veías la propaganda, era orden, paz y seguridad. Y estamos claros que cuál de los dos bandos ganó a la larga. Entonces, pues, yo a mí me gustaría que una vez de que el cuatrenio de el señor Zoran Mandani esté por concluir, que los votantes, antes de volver a hacer
0: una reflexión bien fuerte,
1: hagan, antes de que vuelvan a hacer su ejercicio de depositar su voto en la urna, de que se pregunten realmente aparte de las cámaras, aparte del maquillaje, aparte de ponerse como un papito lindo, uh-huh. aparte de sacar y ensalzar la fe musulmana que ha hecho que traiga progreso, seguridad, desarrollo económico, que la gente pueda ganarse el pan nuestro de cada día, que los jóvenes tengan esperanza de poder conseguir un buen empleo, que puedan comprar una casa, que puedan asentar una familia, que puedan desarrollarse como ciudadanos y poder tener cierta felicidad.
0: Entonces le pregunto a una periodista...
1: Hasta ahora hay cero.
0: No hay.
1: Si eres musulmán, oye, un aplauso. Pero para el que no comparte esa fe, de que su preocupación es, caramba, estamos cerca de fin de mes porque estamos a 23, tengo uh-huh. que pagar la renta el 30 y no me dan los chavos. Uh-huh. O, mira, se acaba de ir otra empresa en Nueva York por los impuestos, me quedé desempleado y ahora cómo me voy a ganar la vida.
0: Bueno, quiere ponerle impuestos a los millonarios, pero agresivamente, y lo que está es sacando a la gente que hace que se produzca empleos en ese estado, en esa ciudad. Te vas a quedar sin fondo.
1: Pero es que nuevamente, tú podrás vender baile, baraja y botella, uh-huh. y tú podrás coger un bolo de fecal de una vaca y ponerle pintura dolara y ponerle sprinkles.
0: Pero es interesante ese ejemplo.
1: La metáfora divina. ¿Pero qué tiene de sustancia eso?
0: Cuando se abra por el medio lo que va a salir es, olvídate.
1: ¿Qué tiene de sustancia eso?
0: Pues mira, hablando de sustancia, una de las periodistas le pregunta a él, dos periodistas le preguntan a él sobre su deporte favorito. Es que tenemos una prensa tan frívola que lo que piensas es lo que dijiste. En nada que sea estadístico de progreso, que se ha hecho, que se ha construido. Pues él contesta tranquilamente que yo soy un enamorado del fútbol. Del fútbol, así nada más. Y empieza a hacer un recuento desde que empezó a jugar fútbol y demás. O sea, tenemos una prensa que no se dedica a investigar lo que es serio. Por eso es que pasó el pelotazo que hizo Trump en la Casa Blanca. Y le dijo, se me levantan de aquí, ustedes no son bienvenidos aquí, se tienen que ir. Ah, que hay un juez, hay unas demandas que están bregando con eso. Pero es que si las reglas del juego ellos no las quieren cumplir, estando con las instrucciones que deben de tener allí adentro, todo el que entra a la sala de prensa de Casablanca sabe que tiene que cumplir con unos requisitos, pero no los puede violar para ser acreditado. Y los violan, ¿por qué? Porque quieren poner amarillismo todo el tiempo en la prensa sobre Trump. Y eso es lo que está trayendo este problema con la prensa. Que la prensa ahora... le pusieron supuestamente un veto de que no lo van a cubrir a él. Él dijo cuando llegó a las Naciones Unidas y entró con Melania y toda la cuestión, que por cierto, ella siempre elegante, una mujer bien puesta. Sí, hay que darle su punto. Una mujer que le da a la Casa Blanca y a nuestra nación le da un semblante muy bonito. Pero ¿qué pasa? Que él lo primero que mira hacia el lado y ve a los reporteros y quieren hacerle preguntas. Y él dice, ¿y por qué me quieren hacer preguntas si yo le dije que ya a ustedes yo no me cubren? Les pedí que no me cubran en nada. Ah, no, pero queremos decirle otra cosa allá en Casablanca, aquí estamos en la ONU. Él le dijo, no, tranquilo, cubran lo que ustedes quieran, pero a mí no me cubran. Porque son unos irrespetuosos cada vez que van a la Casa Blanca.
1: Hay un vocablo que viene a mi mente que es resourcefulness, o sea, alguien que es capaz de, en una situación donde haya carencias, buscar el método, la alternativa e implantar una solución. Cuando a Trump lo sacaron de Twitter, hizo Truth Social.
0: Y la buena noticia es que ya Trump creó
1: solamente
0: Trump,
1: falta
0: Trump que, creó Trump TV.
1: Tú me estás bromeando.
0: No.
1: ¿Cuándo lo creó?
0: Lo creó, ya lo mandó a preparar todo el andamiaje para que todo lo que él vaya a decir salga por ahí.
1: Tú me estás bromeando.
0: No, Trump TV.
1: Pero si eso de la prensa fue hace 3 días.
0: Sí. Ya. ¿Tú crees que no lo tenía en mente ya?
1: Bueno, pues nada. Oye, uno de los vocablos que deberíamos reevaluar aquí en el argot boricua es el bregar. Porque bregamos con los problemas, pero no los solucionamos del todo. Arrastramos carencias de años o décadas sin encauzarlo hacia una solución. Es admirable. Ah, esta gente boicotea, yo me hago mi propio canal.
0: No hay de otra, no hay de otra. Así que tienes también el caso de Lula da Silva, quien en el pleno de la ONU dijo que criticaba a Estados Unidos y pide elecciones en Venezuela. ¿Quién es él para pedir elecciones en Venezuela cuando Estados Unidos está haciendo un trabajo coordinado?
1: Espérate, el mismo que fue que la mapucharon,
0: sí,
1: la investigación de Carwash.
0: Le lavaron la cara.
1: En Petrobras cogió comisión su gobierno. Y el mismo que tiene el juez del Tribunal Supremo que se encargó de meter preso a parte de la oposición, y el mismo de que tiene a su propio sistema de justicia que está censurando a los conservadores.
0: Así mismo.
1: Y el mismo de que quiere también hacer una censura en la libertad de expresión, así forzando mismo a X, lo que era Twitter.
0: Exacto.
1: Ajá.
0: Y tronganlo esa, ¿qué puede decir esa y qué no puede decir? Tronganos esa demanda que
1: también,
0: quede claro.
1: Pero oye, pero ven acá, si tú eres el primero que estás censurando a tu oposición y el primero que no quiere elecciones completamente libres. O sea, bueno, ¿qué tipo de instrucción fue en la de Brasil, donde tú le decías a la oposición, no puedes mencionar nada de la corrupción que hizo Lula si no te meto preso?
0: Bueno, pues Trump puso claramente que el presidente dijo lo siguiente. Hemos lanzado Trump TV para... como una estación esencial, un canal de transmisión disponible 24 horas en YouTube. Apenas 10 días después de prohibir el acceso a Casa Blanca de los periodistas de CNN, NS Now y Ambiente Político. Una decisión que ha intensificado el enfrentamiento entre sus... Entre su administración y varios medios de comunicación. O sea, lo que ha creado Trump con esto, básicamente, que si quieren saber de mí, vean el canal. Si no, quédense sin noticias. Porque no voy a seguir saliendo un canal donde me cubren a mí y a la misma vez distorsionan lo que yo he dicho. O hacen un editorial contra lo que yo he dicho. Y esas palabras yo no las he comentado.
1: Yo puedo entender lo del editorial. Lo que no puedo entender es que tú distorsiones.
0: Ese es porque el punto grande de él.
1: Robert Murdoch, y eso es lo hace que décadas atrás, y otros próceres de la prensa establecieron que la función de la prensa, aparte de investigar, era traer de la forma más objetiva posible la información al pueblo, de tal forma de que una vez que tú tenías acceso a la información y la estudiases, llegases a tus propias conclusiones.
0: Mira, está lo más nice, la publicidad Trump TV is here. Ya está.
1: Septiembre 21.
0: Ajá. O sea, que estamos hablando poco tiempo para, como tú dices, pero eso se venía maquinando. Se venía maquinando, y qué bueno que se venía maquinando, porque estamos hablando de que tienes la prensa que, en vez de informar, se han convertido en mochincheros del mensaje. Lo distorsionan y lo dicen como un editorial para que quede... Estoy resumiendo las palabras del presidente Trump, que dijo, tú no puedes resumir palabras de que estás descubriendo. Tú estás haciendo la cobertura a un presidente, tú tienes que dejar las palabras exactas. Si el presidente dijo una barbaridad, tienes que mantener la barbaridad que dijo. Y si dijo algo estupendo, lo tienes que mantener igual también. O sea, ¿qué queremos? ¿Un presidente que se ajuste a la prensa? La prensa se tiene que ajustar a la verdad, a lo que se diga.
1: Pero ven, acá eso hubiese sido un suicidio civil de civilización. La prensa era la primera que estaba de acuerdo en pactar con Hitler. La prensa era la primera que dijo que Alemania tenía derecho a armarse. The Times, de Londres.
0: ¿Sí?
1: El New York Times hablaba belleza de la Unión Soviética.
0: Sí, sí.
1: Ven acá, ¿acaso no fue el New York Times que entrevistó a Castro y que le dio bala? Dime, oye, si te estoy diciendo algo que es falso,
0: no, hasta
1: por
0: ahora,
1: favor me corrige.
0: No, hasta ahora,
1: que estoy dispuesto a retractarme. Pero ¿cómo alguien en su sano juicio se va a dejar llevar por la prensa? Y aquí en Puerto Rico, cuando hablaran pestes de supertubos, menos mal que lo hicieron.
0: Gracias a Dios que lo hicieron y se ha utilizado bien en ese aspecto.
1: O sea que no siempre que la prensa diga cosas son como oráculos del templo, infalibles, como el Papa, que no falla. No.
0: Bueno, el Papa falla.
1: Todos fallamos.
0: El único que no ha fallado cuando se hizo carne y vino desde los cielos, que es Jesús, él dice en la Biblia claramente que fue tentado en todo. Todo es todo. Con mujeres, con hombres, con esto, con lo otro, con aquel vicio, con el otro vicio, lo que fuera. En todo. Y el todo en la Biblia agrupa hasta lo más desastroso como lo más grandioso. Y no falló porque era el Hijo de Dios, pero fue tentado. cuanto más nosotros, que somos unos inmortales, que vivimos una vida tan ajetreada, no vamos a fallar.
1: Por eso, pero la diferencia es, de aunque que tú sabes que la vas a embarrar, y tú sabes que tienes tus defectos, y sabes que tienes tu carácter, y sabes que estás bregando con un montón de problemas, la puerta siempre está abierta a que des lo mejor de ti mismo.
0: Claro.
1: En cada elección que tú haces. O sea, ¿va a ser lo más fácil o va a buscar hacerlo lo mejor posible? ¿Va a dejar de ser parte de tu trabajo porque estás cansado o va a seguir avanzando lo que más pueda para que el compañero no tenga que tener trabajo extra? ¿Va a apiadarte de un paciente que te está pidiendo ayuda o te va a hacer el loco? No, mira, que bregue otro. Todo el tiempo estás tomando decisiones.
0: Es que Trump se lo ha tomado en serio. Esto es una gran corporación a la cual yo tengo que dirigir, pero si quieren ver la parte mía diplomática, siéntense con Marco Rubio o con Vance, porque yo no soy el diplomático. A diferencia de otros políticos que presiden su nación y ellos son diplomáticos al hablar, te echan flor y se dan la espalda y dicen, este es un come, bla, bla, bla, y hablan de ti. Trump prefiere mejor decírtelo de frente y se acabó.
1: El problema de ser como el muñeco de los siete posamentas es de que al final corre el riesgo de ser un pelele, uh-huh. que es un vocablo de español castizo, o sea, un bueno para nada, un inútil, un rey idiota.
0: Sí.
1: ¿De acuerdo? O sea, yo me tuve que ver el video dos veces para ver si era cierto o no que Canadá está buscando ser miembro de la Unión Europea. Yo,
0: Se agarran del tratado que tienen con el Reino Unido.
1: McCartney.
0: Del Commonwealth.
1: Reino Unido se salió de la Unión Europea. Obviamente, chico, ¿de qué me estás hablando?
0: Se salió, pero tuvieron la oportunidad, como todos en Europa, tuvieron la oportunidad de unirse. Ellos no se unieron y como el Commonwealth no es una obligación, Canadá puede tomar esa decisión. ¿Tú crees que no?
1: Bueno, yo creo recordar que lidiada parte del castigo a Ulises fue el desecrar el templo de Atina. No le escupa a los dioses en la cara. Don't desecrate the temple. Porque la ira de los dioses va a ser severa. Y viendo cómo ha sido Trump los últimos años y teniendo a Canadá el 75% de su volumen y intercambios comerciales con Estados Unidos y sabiendo que Trump de nada te va a meter tarifas por ojo, nariz y oreja y sabiendo que el superávit de Canadá con Estados Unidos, y tú me corriges que tú tienes mejor memoria que yo, son de 250 billones de dólares de beneficio para Canadá al año. ¿Por qué le tiras pedradas al panal de abejas?
0: ¿Eh? El que busca pleito encuentra...
1: ¿Por qué le tiras bolas de béisbol a las partes nobles de un oso? Te va a dar un zarpazo. Pero si es que... Ok, ¿cuánto tiempo lleva Trump en el poder?
0: Bueno, tuvo el primer cuatrienio que estuvo en el poder y ahora lleva 2 años.
1: En esteroides. En esteroides, porque
0: hay que ser honesto. Los primeros dos años fue un tren a la carrera. Vamos a hacer lo que no pudimos hacer y lo ha ido logrando. O sea, estos 2 años que quedan, obviamente que se va a llevar frente al medio mundo.
1: Okay. O sea que tú y yo coincidimos que lleva 6 años.
0: Sí, sumando los dos periodos.
1: Y si él tiene ya 77, 78.
0: 78.
1: O sea, 7 décadas. En un mundo que es competitivo, que es hostil, como de esa... La pausa.
0: No, espérate.
1: Ok, pero cuando volvamos a seguir, que no se vaya nadie. Seguimos. Volvemos en breve.
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3: Saludos amigos radioescuchas de WIAC 740 AM. A continuación las noticias más relevantes para esta hora, hoy miércoles 23 de septiembre de 2026. los niveles de los embalses monitoreados por la Autoridad de Acueductos y Alcantarillados registraron 9 aumentos, 8 descensos y 2 sin cambios en las últimas 24 horas. Según el informe de las 5 de la mañana, La Plata bajó a 44.68 metros y permanece en nivel ajustes. Carraízo descendió a 40.70 metros, pero continúa dentro del margen de seguridad. Quineo y Dos Bocas figuran en el nivel de desborde. Mientras, el exproductor de cine Harvey Weinstein fue condenado a 15 años de prisión en Nueva York por agredir sexualmente a Miriam Hayley en 2006. La sentencia llega después de que el máximo tribunal del estado anulara su primera condena y ordenara repetir el juicio. Weinstein se disculpó por el dolor de Hayley, pero reiteró ser inocente. Por otra parte, el presidente de Estados Unidos Donald Trump y la presidenta interina de Venezuela Delcy Rodríguez tuvieron un encuentro privado en Nueva York durante una recepción con mandatarios de diversos países. Rodríguez dijo que conversaron sobre el fortalecimiento de la relación bilateral. En cuanto al tiempo, para esta tarde se esperan aguaceros y tronadas, principalmente sobre el interior y noroeste, con lluvias localmente fuertes que podrían provocar inundaciones urbanas, de pequeños riachuelos y alguna inundación repentina aislada, especialmente donde los terrenos permanecen saturados. La temperatura máxima estará en 90 grados Fahrenheit y la mínima en 78 grados, con índices de calor elevados en algunos sectores. El riesgo de corrientes marinas aumentará a moderado desde esta tarde en playas orientadas al norte y este, mientras permanece bajo en el resto de las costas. Esto ha sido todo por el momento. 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Para WIAC 740 AM, Luis José Juarbe.
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0: ¿Dónde te quedaste?
1: Ok, me quedé, ¿verdad? Ok, ya está empatado. Que siendo un desarrollador de proyectos, son un ambiente que la palabra creo que era cutthroating. O sea, que te cortan el cuello y siguen para adelante. Y aún así, digo, puede ser irreal mi percepción, pero creo que hay cierta magnanimidad y nobilidad todavía. Uh-huh. Aun viendo todo lo ruin, cruel y terrible que puede ser el mundo, todavía es una persona que busca su momento de hacer las cosas bien. Y no creo que sea una persona cínica en lo que concierne a la espiritualidad.
0: No, estamos claros.
1: Nadie que haya estado cerca de la muerte que yo conozca y no toma en cuenta la conexión con el Altísimo y la vida ulterior.
0: No, en eso estamos claros. Lo único que la prensa se ha encargado a demonizarlo. Y ese es otro de los puntos que él lo tiene ya molesto. O sea, es el presidente malo, el presidente que le da la mano a las comunidades de fe, pero hay otras que no le da la mano. Le abrió las puertas a todas las comunidades de fe, pero las comunidades de fe tienen que entender que no están para participar con el gobierno. Porque por eso mismo la separación de iglesia y Estado, para que el gobierno no se meta en la iglesia. Pero no es ida y vuelta, no es que la iglesia no se puede meter en el gobierno, porque la iglesia tiene que, los contribuyentes, los que pagan los taxes, etcétera, etcétera, etcétera, y son los que suben y bajan gobiernos. O sea que, en todo caso, la ley se hizo solamente para que el Estado no le dé instrucciones en los dogmas y las enseñanzas a las iglesias y decirle qué hacer y qué no hacer. Eso pasó en Cuba y por eso tuvimos un periodo largo donde en Cuba las iglesias cerraron y se tenían que reunir clandestinamente.
1: Es que, chicos, te tienes que ir bien, bien, bien atrás, porque ese tema viene desde que el ser humano dejó de ser un colector y cazador a sentarse a uh-huh. desarrollar la agricultura en el Neolítico, que entonces de ahí tienes donde surgen los chamanes y los uh-huh. primeros sacerdotes, que eran los que distribuían las tareas y los que se, o sea, desde ahí tiene una, y siempre ha habido una unión,
0: sí.
1: A veces con mayor complicidad y a veces más alejado, porque dime tú, Henry VIII de Inglaterra, ajá, que quería casarse y la Iglesia Católica Apostólica Romana le dijo que no, pues ¿sabes qué? Me voy a divorciar de Ana Bolena y voy a hacer mi propia iglesia. Y así nació la Iglesia Anglicana. Se unió una iglesia y Estado.
0: Pero en el caso del Reino Unido, la iglesia sí está unida con el Estado.
1: Sí. Y las iglesias protestantes no fue que surgió simplemente por una protesta en contra de la corrupción de la Iglesia Católica, con su bula y con su que tú comprabas y tenías el perdón de la indulgencia, sino que tenía los príncipes alemanes diciendo, oye, pero ven acá, si los protestantes ganan, vamos a poder impugnar y confiscar las tierras de la Iglesia Católica y vamos a nosotros poder entonces hacer la colecta. O sea, si tú miras a lo largo de la historia, desde los orígenes, desde que eran tribus nómadas hasta que en el río Tigris y Éufrates surgieron las primeras civilizaciones, uh-huh, ¿verdad? Digo, en América en también América. Tienen los incas, los mayas, los aztecas, pero anyway, siempre hay un rol de los religiosos y uh-huh, siempre ha estado unido al Estado. Lo que tú no quieres es que el Estado se come la iglesia.
0: Exactamente.
1: Y que la iglesia sea un brazo del Estado.
0: La iglesia es un brazo del Estado porque la iglesia decide que es el que sabe distribuir lo que el Estado no sabe hacer, que es la necesidad que tienen sus ciudades, su pueblo, su país, lo que sea.
1: No, pero tú lo ves como a nivel de una organización no gubernamental. Pero en otros periodos de la historia, la iglesia es literalmente un brazo del Estado. En China tú no puedes predicar a menos que seas parte del Estado y que el Estado te haya dado el visto bueno.
0: Definitivamente.
1: O sea, que también, no todos los sitios ha sido igual.
0: Como también esta muchacha que hace poco la

0: No es recíproco.
1: ¿No? Pero donde llegan, montan sus mezquitas y hacen todo lo que ellos
0: Yo
1: quieren hacer.
0: entiendo eso, pero que tiene que haber un balance, porque entonces pierdes tu sentido de identidad como pueblo. ¿Está bien? Y no hay muchos ejemplos donde el multiculturalismo haya traído una prosperidad y estabilidad continua. O sea, Bélgica es un gobierno que tienes tres lenguas y a veces tienes 18 meses que han pasado y no hay un gobierno. Está a la deriva.
1: Es que tenemos un enredo terrible.
0: No, yo sé.
1: Este mundo está al revés.
0: No, yo sé. El problema es si te vas a casos extremos.
1: Sí.
0: Y estamos y tienes o sea, migración siempre ha existido y muchas veces provocados por inestabilidad. O sea, porque uno de los motivos que cae el Imperio Romano en el 360 después de Cristo, que están los góticos huyendo de los hunos que vienen desde Mongolia, de este hacia oeste, y ustedes tienen que decir, oye, ven acá, si me quedo aquí, los hunos nos van a exterminar, así que vamos entonces a ir hacia el oeste y hacia el sur, hacia las tierras de los romanos. Y al principio, pues, entraron, pero acabaron matando al emperador, 30, 20, 20 años después de entrar. Mataron al emperador. Eso fue una catástrofe. O sea, uno, gente que supuestamente eran inferiores a los romanos y que eran bárbaros y que eran desarticulados, o sea, destruyeron, aniquilaron una legión del emperador, 20.000 legionarios del emperador, los masacraron. Y se acabó el Imperio Romano, poco después de Occidente. Se fue, se acabó. Sobrevivió Bizancio 1.000 años más. Pero el ejemplo, cuando la gente dice, ah, no, la inmigración, eso nunca va a ser un problema. Espérate, ¿tú estás seguro de lo que me estás diciendo? Porque a los romanos les costó el imperio. Cuando los almorávides y almohades entraron en el 711 por Andalucía, España se convirtió en mora,
1: Bueno,
0: casi
1: mira
0: toda.
1: el mentiroso de Pedro Sánchez, que dentro de España está manejando el caso de los 80, 90 mil que se metieron por Ceuta. ¿Qué pasó? Que llegó a las Naciones Unidas y dijo, no, nosotros vamos a reforzar todas las fronteras, no va a volver a pasar. ¿Tú le crees?
0: No, no, viene a mi
1: Fue a
0: mente el
1: llevar
0: personaje de
1: un
0: Pinocho.
1: mensaje a nivel de lo que ustedes quieren hoy, se lo voy a decir, pero no lo voy a hacer.
0: No tiene credibilidad alguna
1: Le
0: ya.
1: digo lo que ustedes quieren oír, pero no lo voy a hacer. Ese fue el resultado. Se limpió las manos con ese tema y todo el mundo creerá que lo va a hacer, pero no lo va a hacer. Y la gente que vive ahí está hastiada.
0: Es que volvemos a lo mismo. Yo parto de la premisa de que es loable el progreso humano en sus múltiples esferas, a nivel industrial, a nivel tecnológico, a nivel de su capacidad de hacer increíbles edificios, de tener medios de transporte que son espectaculares, ya sea en las profundidades de los océanos o ya sea llevándonos a la estratosfera y a nuestra luna. Pero a nivel evolutivo, a nivel de cómo pensamos, o sea, hay cosas que son bien primitivas y a mí me asusta pensar de que a la gente se le olvide de que aún hoy día siguen habiendo guerras civiles.
1: Sí.
0: Ah, no, ¿cómo va a ser, chico? Cógete el ejemplo de Sudán y Sudán del Sur, que no tienen ni 3 años.
1: ¿Y cómo viven?
0: Entonces, no, es que, no, eso es en África, ¿ok? Fantástico. ¿Qué fue lo que pasó hace 30 años atrás en Yugoslavia?
1: Jay. Vamos a una pausa
0: Pausa.
1: y regresamos en breve.
0: Okay.

saber que impuesto el estado de comunidad de la herencia por el fallecimiento del causante y la existencia de varios herederos, la ley, que en todo aspira a conceder la mayor libertad posible, faculta a cada copartícipe para pedir en cualquier tiempo la partición, no pudiendo en modo alguno ser obligado por los demás a permanecer en la comunidad.

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0: quedamos hablando hasta de Sudán.
1: No, que, o sea, que la historia te ofrece
0: estamos haciendo el recorrido histórico al presente.
1: Ejemplo de cómo la naturaleza humana no siempre es predecible, no siempre es racional, no siempre es civilizada.
0: Sí. O sea, no digas eso, porque fíjate, voy a enseñar una foto aquí para que los que nos ven por televisión vean. Miren qué civilizados y bellos se ven en esta foto. ¿Quién iba a decir que un presidente de Venezuela, en este caso una interina, iba a sentarse con Trump a decirle lo que usted diga, lo que usted quiera? ¿Qué más necesita? ¿Qué más le tenemos que dar? ¿Y cuánto nos queda en la caja para nosotros saber con qué desarrollo vamos a hacer? Y Trump le contestó, te va a quedar en la caja tanto dinero por cada cantidad que saque de esto. Y te lo vamos a mandar por el Departamento del Tesoro. Y ella, ay, qué bueno, porque Venezuela se va a levantar ahora de esta forma. Entonces se echó de enemigo a Diosdado Cabello, se echó de enemigo al propio hermano de ella, que es el presidente del Congreso allá en Venezuela, y se echó de enemigo prácticamente a los chavistas que quedaban.
1: Para los ciudadanos de la República de Venezuela, ¿qué uno le impacta a esto?
0: Pero,
1: a la gente si de nosotros, pie, de la calle.
0: Si nos vamos al ciudadano, el ciudadano va a ver que todas las petroleras que están entrando ya, son montones, les van a dar trabajo, porque una de las cláusulas que hay en el documento es que tiene que ser un 70-30.
1: ¿70%?
0: Venezolanos y un 30% extranjeros. Y eso es bueno. Eso es muy bueno, porque está, el control lo tiene el 30 y decide a qué venezolanos calificados vamos a contratar.
1: Pero es que no cabe duda, Venezuela ya lo hizo una vez en los 70.
0: Claro, para la época de Carlos Andrés Pérez también.
1: No le están pidiendo algo que no se haya hecho antes.
0: Pero se dejó de hacer en el periodo final de Caldera y el periodo que comenzó Chávez. Se dejó de hacer.
1: Pero, ¿qué impide que corrijan?
0: Bueno,
1: ¿qué iba a decir?
0: Es que después... ahora, honestamente, es que... quien manda petróleo de Venezuela es el gobierno de Estados Unidos.
1: Pero es que no es la única cosa irónica que yo he visto en la historia. Después de una lucha civil en China entre Mao Zedong comunista y Chiang-shek el generalísimo. Si tú miras para atrás, el modelo que trajo Deng Xiaoping era en cierta forma similar a la economía de libre mercado que iba a tener Deng Xiaoping. O sea, pero oye, si hubiesen ahorrado una guerra civil, si hubiesen ahorrado 40 o 50 años.
0: Ya están hablando hasta de dolarización en Venezuela.
1: Eso les va a proteger su moneda.
0: Obviamente lo que es el Banco Central va a subir sus reservas también. Van a poder saldar los préstamos con el Fondo Monetario Internacional. Van a poder cubrir cosas y daños y la reconstrucción, sobre todo después del desastre que hubo con los terremotos. O sea que va a haber trabajo de más. Porque esto lo que ha venido a traer es que todo lo que se está liberando en este pacto con Venezuela, lo que es todas las empresas que ya no estaban, van a regresar y necesitan empleados. Y Trump no le va a eso con el cuento de que la devaluación fue tan fuerte que una pensión que tiene una amiga de nosotros resulta ser que era como unos $150 al mes aproximadamente en cálculo de un dólar, pero que cuando entró Chávez y todas las devaluaciones y devaluaciones se quedó en $3. En $3.
1: 50 veces menos.
0: Entonces, esto lo que está llamando la atención es que Trump, cuando le hicieron el cálculo de los 150 de pensión por persona, en el average, automáticamente él dijo, eso no sirve. Hay que llevar a Venezuela a otro nivel si quiere levantarse. Y hay que sacar totalmente al chavismo del poder. Y ahí es que Diosdado está negociando a puerta cerrada con el gobierno de Trump.
1: Pero ven acá, ahora yo te voy a preguntar algo, porque hay una frase de von Clausewitz, que es un militar prusiano, que dijo en su libro, era von Clausewitz, sobre la guerra, On War, dijo de que vamos a quitarle todo a nuestros enemigos, excepto los ojos, para que puedan llorar.
0: Exacto.
1: Yo no veo esa actitud en Trump.
0: Como
1: alguien que busca, mira, vamos a ayudarlo a que ustedes prosperen.
0: Obviamente.
1: Pero que no es la visión que durante siglos tiene a una metrópoli que extrae y saquea y explota, que fue lo que hizo Francia con Haití, lo que hizo Inglaterra en India, lo que hizo... O sea, yo no estoy viendo ese patrón colonialista extremo.
0: No, y fíjate que la misma pero Delcy Rodríguez... Sí, no, estoy de acuerdo, pero fíjate, Delcy Rodríguez lo que dice, califico esta reunión histórica. Eso fue lo que dijo primero. La reunión que sostuvo con el presidente Trump en Nueva York y dijo, abordamos temas como energía y seguridad, entre otros de interés. Energía y seguridad, ¿qué quiere decir? Que tú vas a sacar de las tropas del ejército a todos esos chavistas que se te van en contra. Vas a limpiar el ejército. Y en el tema de energía, vas a limpiar toda la mediocridad y como han llevado petróleo de Venezuela.
1: ¿Cómo vas a limpiar a los militares chavistas?
0: Las estrategias son estrategias.
1: No, pero espérate un momento.
0: Entiéndeme que cuando a ti te ponen...
1: No, no, una pregunta, no una pregunta boba, es no, una pregunta no. Importante porque precisamente, y traigo el ejemplo de lo que ocurrió después de que vino Augusto y los cinco emperadores buenos, hubo un colapso en parte del Imperio Romano porque en un periodo de 60 años había un emperador cada dos años más o menos de promedio.
0: No había estabilidad en ese aspecto.
1: Subía y eran militares la mayoría, los tumbaban.
0: ¿Por qué Trump no quiere elecciones ahora en Venezuela? Porque sería absurdo hacer elecciones con un país tan dividido en muchos sectores que lo que va a pasar es que va a haber golpe de Estado entre golpe de Estado y golpe de Estado y vamos a vivir.
1: Por ahí voy. Eso es precisamente lo que tú quieres evitar.
0: Exacto. Pero ¿qué pasa? Tienes un grupo todavía sólido. Tienes una mayoría que agradece a Trump lo que se hizo. Pero tienes un grupo que ese grupo no es que los mate, es que tienes que identificarlos y sacarlos del medio para que no sean la voz del pueblo. Pues, y no estoy viéndole el derecho a la expresión. Es simplemente desenmascarando a cada uno de ellos para que la gente sepa a quién no debe oír. Entonces ella está feliz, está contenta y yo me alegro porque en temas de seguridad... Estados Unidos va a hacer lo mismo que Groenlandia. Se va a meter por fin con el ejército, van a mandar tropas para allá y van a abrir bases.
1: Espérate, ¿cómo es?
0: En temas de seguridad, Estados Unidos va a entrar
1: Venezuela.
0: En Venezuela por el aspecto de la trabajo
1: tropas
0: de
1: energía. Y bases.
0: Histórico.
1: Hugo Chávez debe estar bien contento.
0: Sí, revolcándose en la tumba.
1: ¡Ay, mamá!
0: Así, tal cual. Y en energía, pues obviamente le están dando la llave de petróleo de Venezuela a la nación americana para que hagan lo que tengan que hacer.
1: Pero es que no solamente el petróleo de Venezuela.
0: Ahí están los minerales, están cosas.
1: No. ¿Dónde están las mayores reservas que se descubrieron hace poco? En las Islas Guayanas, ¿no?
0: Sí. Pero,
1: eso también está en el plato.
0: Guyana.
1: Están correctos.
0: No problema. Pero ¿qué pasa? Que Guyana está en un litigio. Y ese litigio está en la ONU actualmente.
1: ¿Con quién?
0: Que Venezuela quiere que se quede claro que Guyana no es independiente, es de ellos. Y eso no se ha cerrado todavía ese acuerdo.
1: Pero si Delcy está de lo más bien
0: con Trump. No, ella va a hacer todo lo que le pida. Ella va a hacer todo lo que le pida a Trump. Pues está contenta. Entonces, tal vez un día dice tal cosa bárbara, pero el otro día, espérate, tengo que corregir porque Marcos Rubio me acaba de llamar y dice, corrige lo que dijiste, ta, ta, ta, ta, y lo corrige inmediatamente. ¿Qué quiere decir eso? Que la nación norteamericana es la que está mandando dentro de Venezuela y la está utilizando, que eso lo sabemos nosotros. Pero es con un solo propósito, que es que Estados Unidos no hace nada gratuito. Necesita cobrar su trabajo.
1: Bueno, bastante... Le estaba pagando la seguridad a Europa por décadas.
0: Exacto. Ahora le toca el turno ahora a bregar con Venezuela. Y eso implica que cuando tú metes la seguridad de Estados Unidos dentro de ese país, va a ser una limpieza. Porque ¿quiénes son los que crean? ¿Qué presidente puede hacer un golpe de Estado si no tiene al ejército de su lado? ¿Cuál? El único que yo admiro y lo admiraré siempre es Augusto Pinochet, porque el ejército primero que era de derecha, Augusto Pinochet era de derecha y tuvo que hacer lo que tuvo que hacer y los años que estuvo en el poder Pues mira, fueron fabulosas al punto que al día de hoy la constitución que se trabajó en el periodo de Pinochet no se ha podido cambiar.
1: Bueno, lo intentó Boric en tres ocasiones.
0: Se colgó en tres ocasiones. Bueno, pero si tú te cuelgas en tres ocasiones, ¿qué estás diciendo?
1: Ponchao,
0: ¿qué dice? Que la izquierda ni lo apoyó.
1: Pues está bien, pues si funciona.
0: Bueno.
1: If it works, don't fix it.
0: ¿Qué pasó? ¿Qué hizo Pinochet? Pinochet dijo, vamos a hacer una cosa. Este gobierno es militar,
1: pero
0: el Estado le paga a los estudiantes universitarios a ir a Estados Unidos, a ir aquí, allá y más allá. Los quiero aquí para que trabajen en el plan económico de la Constitución, cómo se va a trabajar la economía de este país. Y llamó los que se llamaban, le pusieron el mote,
1: Chicago Boys.
0: Ellos llegan a Chile a que a trabajar intensamente. Y cuando se termina ese trabajo, el pueblo valoró tanto que fue aprobado y pasó a ser parte de la Constitución. Y Chile ha vivido desde el gobierno de Pinochet al presente una bonanza que no ha tenido fin. Ah, que hay curvas y hay bajadas y subidas, claro, porque tienes el asunto de que, aunque hay libre competencia de todo, hay veces que hay productos que no son competitivos con otros. Por lo tanto, puedes tener ese problema. Pero Chile actualmente... Pinochet vive. Pinochet está vivo. ¿Qué se tomó? No sé, pero está vivo.
1: Bueno, te queda un legado.
0: Exactamente.
1: Es que esté vivo.
0: Está vivo
1: tipo
0: a través. Está vivo a través de una constitución que ni los de la izquierda se la han podido tumbar. ¿Qué te dice eso? Que la izquierda en Chile. Dijo, eso no conviene, Boric, eso no conviene, nos vamos para el otro bando. Se fueron para el otro bando. Si tú pierdes tres veces de una forma abrazante, de una forma sólida, ¿qué te dice a ti eso? Que los tuyos no están contigo.
1: No es eso, es que si tú insistes sabiendo que vas a perder en eso, o eres terco, o simplemente no eres muy brillante.
0: Bachelet fue otra que cometió un error parecido, que es del partido de Boric. Y ella lo aceptó en una reunión que le hicieron hace un año atrás. En el primer término que ella corrió, pues ella corrió dos veces y ganó, pero no consecutivo, porque ella no se permite consecutivo. En el primer término que ella ganó, todos los ministros que nombró ella eran judíos. Y cuando la reportera le está haciendo la entrevista y le dice, ¿y cuál fue la logística que usted utilizó para que todo su gabinete fuera judío? Entonces, ella dijo, ¿y por qué usted dice eso? Es que le leyó los nombres y le dice, todos son judíos, judíos, judíos, judíos. O sea, usted contrató lo mejor como los que administran la bolsa en Estados Unidos. ¿Quiénes son? Los judíos. Pues entonces usted está imitando un modelo económico que sirve, que son los judíos que nos han ayudado aquí. Y se quedó sin palabras.
1: Pero ven acá. ¿Tú has visto muchos jugadores japoneses jugando a la NBA?
0: Ay, por Dios.
1: ¿Verdad que no? Porque usualmente son bastante bajitos.
0: Claro.
1: Digo, hay excepciones, como este jugador chino de 7 pies, pero usualmente el japonés es chiquitito.
0: Sí, sí.
1: Digo, te puedes usar en béisbol, pero en baloncesto. Nunca te apuntaba a baloncesto.
0: Ese es el juego que menos le interesa
1: a ellos. No está bien, pero te estoy diciendo, o sea, si usualmente... Ah, se acabó. Se acabó.
0: Pero lo seguimos el miércoles.
1: Se acabó,
0: así que
1: bendito.
0: Entonces sigue el miércoles. Así que usted sabe que esto es de lunes a viernes desde las 4. Por todas las cadenas que están conectadas.
1: Bueno, que la gente se cuide mucho.
0: Sí. Y como yo siempre digo, si Cristo no viene esta noche, nos vemos aquí mañana
1: a
0: las
1: 4. Que no va a venir esta noche.
0: No viene esta noche. No. ¿Tú le conoces la agenda?
1: No, que mañana tengo tu nombre. Bueno, no va a venir.
0: Nos vemos y será hasta mañana a las 4, si Dios lo permite.
1: Venga, cuídense mucho.

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4: Muy buenas tardes y bienvenidos a First Medical Te Informa por WIAC740. Les habla Tami Rivera, especialista en salud y bienestar de First Medical. En el día de hoy, miércoles 23 de septiembre del 2026, estaremos hablando sobre colesterol, así que no se lo pueden perder. 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Reducir los azúcares añadidos en la alimentación de los niños fomenta hábitos saludables en ellos. El consumo excesivo de azúcares añadidos favorece el aumento de peso, la obesidad infantil, la diabetes tipo 2 y las caries. ¿Cuáles son esas recomendaciones para poder reducir el azúcar añadido? Prefiero ofrecerles agua como bebida principal y limita los jugos azucarados. Ofréceles frutas enteras como opciones en las meriendas. Revisa las etiquetas nutricionales y selecciona las que no tengan azúcar añadido. Mantén los dulces para ocasiones especiales, evitando que formen parte de la merienda y comida. Dales el ejemplo en la casa. Los niños aprenden en los hábitos alimentarios de los adultos. Ahora bien, vamos a estar hablando del tema del colesterol y para esto tenemos como un invitado especial al doctor Juan López Fontanet de Medicina en Familia en el Hospital de Pavía de Caguas. Así que muchas gracias, doctor, por estar aquí con nosotros, por su tiempo, que sea bienvenido.
5: Gracias, gracias. Buenos días. Muchas gracias.
4: Muy buenos días, doctor. Hoy le vamos a estar hablando a los oyentes sobre lo que es colesterol, así que vamos a comenzar explicando qué es colesterol y qué función cumple en nuestro organismo.
5: Pues mira, el colesterol es una sustancia que nuestro cuerpo necesita para producir algunas hormonas, ¿verdad? Y vitaminas, como lo que es la vitamina D, y formar parte de nuestras células. El problema ocurre cuando el colesterol malo está muy elevado y comienza a acumularse en las arterias.
4: Ok, entonces, ¿cómo es esa diferencia, doctor, entre el colesterol bueno y el malo?
5: Ok, pues mira, ¿verdad? Hablando del colesterol malo, que se conoce como el LDL, este es el que tiende a acumularse en las arterias y nos ocasiona daño. Tenemos lo que es el HDL, que es el colesterol bueno. Este hace lo contrario, este nos ayuda a transportar el colesterol hacia el hígado para así eliminarlo.
4: Perfecto, entonces, ¿yo puedo tener colesterol, doctor, y no tener algún síntoma?
5: Correcto. La gran mayoría del tiempo, ¿verdad, doctor? Si no por decir siempre, el colesterol alto no produce ningún síntoma. Usted puede sentirse perfectamente bien y tenerlo elevado. Por eso es que es tan importante los chequeos preventivos.
4: Perfecto. Entonces, ¿qué riesgos para el corazón, las arterias, están asociados con niveles elevados de colesterol?
5: Mira, el colesterol puede producir acumulación en las arterias y este ocasiona una placa en el área de las arterias y esto aumenta el riesgo de desarrollar un infarto, un derrame cerebral, entre otras enfermedades cardiovasculares. ¿Verdad? Ese es el riesgo tan importante que tiene el colesterol en las arterias.
4: Perfecto. Entonces, doctor, usted mencionó que hay que hacernos unos exámenes preventivos y demás, pero ¿a partir de qué edad debemos comenzar a verificar esos niveles de colesterol y con qué frecuencia?
5: Pues mira, ¿verdad? Debemos comenzar desde adultos jóvenes, desde los 18 años, ¿verdad? Hay que estar verificándolo periódicamente. Dependiendo de la edad, adultos jóvenes pueda hacerse anual, ¿verdad? Ya en edad más avanzada y en pacientes con ciertas comorbilidades, como lo que es la diabetes, hipertensión, historial periodo de colesterol, ¿verdad? Antecedentes familiares, debe evaluarse con una mayor frecuencia, ¿verdad? Este tipo de pacientes aproximadamente cada de tres a seis meses.
4: Ok, entonces, esta condición, doctor, el colesterol, ¿es algo que sea hereditario?
5: Mira, muchas veces sí. Están esas personas que son delgadas, son físicamente activas, y pues cuando le hacemos el chequeo preventivo tienen el colesterol súper alto. La genética juega un papel muy importante en esta condición de colesterol alto.
4: Ok, entonces para los oyentes que se acaban de conectar, estuvimos hablando y recomendando, ¿verdad?, algunas cositas sobre el azúcar añadido, recordándole detallitos importantes como ofrecerles agua como bebida principal, limitar los jugos, revisar bien esas etiquetas y siempre mantener los dulces en ocasiones especiales. Entonces, hoy vamos a estar hablando de lo que es el colesterol como tema principal. Para esto invitamos al doctor Juan López Fontanet de Medicina en Familia del Hospital Pavía de Caguas, quien nos estuvo hablando de lo que es el colesterol y cuál es su función con nuestro organismo. Igualmente, estuvimos resumiendo lo que es el colesterol bueno, lo que es el colesterol malo. Entonces, el doctor nos explicó que es algo que no tiene síntomas en muchas ocasiones, así que hay que estar bien pendiente con esas pruebas preventivas. Ahora bien, doctor, una persona delgadita que hace ejercicio, que está en esta etapa de running, ¿también puede tener un colesterol alto?
5: Sí, puede.

0: entre otros.
1: Perfecto. Entonces, ¿qué papel es ese que tiene la genética en toda esta situación, doctor?
0: Pues mira, usualmente preocupa mucho, ¿verdad? Porque cuando los pacientes jóvenes, saludables, tienden a tener el colesterol elevado, pues tenemos que pensar que es algo genético y a veces este es un poquito más difícil de tratar y es bien importante tratarlo antes, ¿verdad? Para que así evitar las consecuencias que pueda ocurrir, ¿verdad? El colesterol alto por mucho tiempo y los daños que puede ocasionar en el cuerpo.
1: Perfecto, entonces un colesterol alto, doctor, ¿yo lo puedo tener así yo tenga una alimentación completamente saludable?
0: Sí, eso es correcto, ¿verdad? Ya eso es, ¿verdad? Por lo que habíamos hablado anteriormente, eso se ve en pacientes con factores hereditarios, pero sí hay alimentos que podemos evitar y nos pueden ayudar, ¿verdad?, a mejorar el colesterol. Como por ejemplo, hay alimentos que debemos evitar, lo que son las carnes procesadas, alimentos altos en grasas saturadas, se prefiere, ¿verdad?, el consumo de vegetales, frutas, la avena, pescado, nueces y grasas que son grasas saludables.
1: Okay, ¿existe algún alimento que contribuya más a elevar ese colesterol, el LDL, y cuáles podrían ayudar a controlarlo?
0: Pues mira, lo que vienen siendo las carnes procesadas y alimentos en grasas saturadas son los más que nos elevan ese colesterol. Alimentos que ayudan a mejorarlo, tenemos lo que son, ¿verdad?, las frutas, los pescados, las nueces y las grasas saludables.
1: Entiendo. Entonces, en cuestión de los triglicéridos, ¿cómo se relacionan con el colesterol y con toda esta salud cardiovascular?
0: Pues mira, también son muy importantes. Estos pueden aumentar con, ¿verdad?, lo que viene siendo el exceso de azúcar, carbohidratos refinados. Es bien importante porque también tiene un efecto cardiovascular. Cosas que nos pueden aumentar los triglicéridos, lo que es el azúcar, lo que son el alcohol, sobrepeso, una diabetes mal controlada. O sea, esa es la importancia, ¿verdad? De poder identificar este tipo de colesterol y poder tratarlo.
1: Entiendo. ¿Hay algún cambio o en esos cambios de la alimentación y actividad física son suficientes o cuándo es necesario yo empezar a tomar una medicación para controlar lo que es el colesterol?
0: Ok, mira, esto va a depender del riesgo cardiovascular de cada paciente. Algunas personas pueden mejorar con cambios de estilo de vida, ejercicio. Hay otro tipo de personas, ¿verdad?, pues que necesitan medicamentos adicional a lo que es la dieta y el ejercicio.
1: Doctor, ¿hay alguna edad en donde el colesterol, pues, como que tienda a ser más común? O, por ejemplo, ¿en los menores de edad se puede dar el colesterol alto?
0: Pues mira, sí, he tenido pacientes jóvenes que han tenido el colesterol alto porque la genética juega un papel bien importante, pero usualmente esto lo vemos más en pacientes mayores, ¿verdad? Estos pacientes mayores de sobre los 30 años cuando empezamos a ver este aumento en colesterol, ya sea por los estados sedentarios, el ajetreo de vida, la alimentación, el sedentarismo, entre otras cosas.
1: Entiendo. Doctor, tengo por acá el tema de lo que es las estanitas. ¿Me puede explicar primero, antes de entrar en eso, qué son las estanitas?
0: Ok, mira, sí, las estatinas es un medicamento, ¿verdad? No te preocupes. Mira, las estatinas es un medicamento que utilizamos para tratar el colesterol alto. Es un medicamento muy estudiado que reduce el ciclo cardiovascular. Algunos pacientes, ¿verdad?, específicamente en la edad geriátrica suelen presentar algún tipo de síntomas, ¿verdad?, como dolor muscular en alguna población. Pero muchas veces nosotros como médicos lo más importante es riesgos versus beneficios. Por eso yo les explico a mis pacientes que esos pacientes que tienen un colesterol alto con riesgo cardiovascular, no la suspendan por su cuenta, consulte con su médico, porque tenemos otros tipos de estatinas que no tienden a ocasionar estos efectos secundarios y el paciente puede, ¿verdad?, beneficiarse de esto. Así que es un tema bien, bien importante, ¿verdad?, el tema de las estatinas con el colesterol alto.

0: Excelente. Así que este tema en particular tiene que ver con las personas mayores o personas jóvenes también pueden entrar en este tratamiento.
1: Pues mira, hay personas, ¿verdad? Esto, la medicina tenemos, ¿verdad?, que individualizarla. Hay ciertas personas que no entran en la población geriátrica, ¿verdad? Son esas personas que están por ahí, adultos, jóvenes, ¿verdad? Que son personas que de entrada empiezan con cambios como alimentación y dieta y aún así no pueden bajar, ¿verdad?, ese colesterol a los niveles que nosotros queremos. Son estos pacientes los que les recomendamos las estatinas. Otro tipo de pacientes son los pacientes que identificamos, pacientes obesos mórbidos que de por sí no pueden hacer ejercicio porque tienen algunas condiciones de salud que lo limitan, pues también estos pacientes se beneficiarían del uso de estatina. Por eso es que es bien importante asistir a su médico primario porque él tiene, ¿verdad?, que identificar cada paciente y si el paciente se beneficia de las estatinas o si se puede beneficiar de alguna otra alternativa. Pero esto hay que individualizarlo con cada paciente, por eso es bien importante que vaya a su médico primario.
0: Perfecto. Doctor, y otra pregunta. Si yo estoy embarazada, ¿es bastante común que el colesterol pues tenga un descontrol o hay alguna, ¿verdad?, indicación que el embarazo tenga que ver con el colesterol alto?
1: Mira, no es lo usual, hay otras condiciones, ¿verdad?, más importantes, pero no es lo usual. ¿Verdad? El tema de las embarazadas es un poquito más delicado, ¿verdad? Porque hay ciertos medicamentos que las embarazadas pueden utilizar y ciertos que no. Así que yo les aconsejo que esas mujeres embarazadas, si durante su chequeo preventivo salen con el colesterol alto, que acudan a su médico, ¿verdad?, para individualizar, ¿verdad?, cada tratamiento. Pero no es lo usual.
0: Excelente. Para los oyentes que se incluyeron, ¿verdad?, un poquito más tarde, estamos resumiendo lo que es el tema del colesterol con el doctor Juan López Fontanet del Hospital Pavía de Caguas. Nos estuvo explicando lo que es el colesterol, las funciones de nuestro organismo, las diferencias en lo que es el colesterol bueno, el colesterol malo, como conocemos, y recordándoles también los efectos secundarios de las estatinas. Así que bien importante que se queden con nosotros para que puedan escuchar acá el tema. Bien importante, doctor, ¿qué debemos saber y qué debo hacer si yo presento algún síntoma mientras yo estoy en este tratamiento?
1: Mira, importante, ¿verdad?, acudir a su médico primario, ¿verdad?, para poder identificar si en efecto el síntoma que el paciente está experimentando es secundario al uso de estatina. Hay muchos, ¿verdad?, efectos que tal vez son parecidos, pero no son efectos secundarios de las estatinas. Por eso es bien importante, ¿verdad?, empezarse las estatinas, sentirse algo diferente en el cuerpo, acude con tu médico primario, consulta, ¿verdad?, si lo que está sintiendo es asociado al uso de estatina, para entonces que el médico determine si el paciente se beneficiaría, ¿verdad?, parar el tratamiento con estatinas, cambiar algún otro tratamiento, antes de parar el tratamiento por su propia cuenta.
0: Excelente, así que recordamos siempre esas visitas, aunque no nos sintamos mal, hay que ir al médico para que ellos nos puedan hacer todos esos exámenes necesarios. Y para cerrar con usted, doctor, quería preguntarle cuáles son esas tres recomendaciones principales para mantener el colesterol bajo control y poder proteger nuestro corazón.
1: Perfecto, mira, mis tres recomendaciones, la primera que le voy a recomendar siempre es hacerse los laboratorios para conocer sus números, ¿verdad? El paciente debe reconocer, debe saber sus números, ¿verdad? Que se los lleve el médico primario para que identifique, ¿verdad?, los números de ese colesterol y si necesita tratamiento. Aliméntese bien y manténganse activos. Sobre todo, no espere a sentirse enfermo para visitar a su médico. La prevención puede salvar vidas, así que esto es lo más importante que yo les pido que se lleven, entre ellas que visiten a su médico primario.
0: Excelente. 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
0: Excelente, muchas gracias, doctor, por esta información que nos acaba de brindar. a todo el público que nos pudo escuchar en el día de hoy. Gracias por participar de lo que es este tema del colesterol. Les recordamos los datos más importantes que se tienen que llevar en el día de hoy. Los exámenes anuales es fundamental. Esas pruebas preventivas tenemos que realizarlas. Si no tenemos ningún síntoma, como quiera vamos al médico para que nos puedan hacer esos laboratorios. Cuidamos nuestra alimentación y un poco de ejercicio al día. No les estamos pidiendo que ustedes, ¿verdad?, corran un maratón, pero mover ese cuerpo unos minutitos al día para que nosotros tengamos entonces esos niveles donde los médicos nos recomiendan. Gracias al doctor que estuvo con nosotros en el día de hoy, que sacó de su tiempo. Muchas gracias, doctor Juan López, por estar acá. 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Ahora bien, agradecemos toda esta información tan importante y gracias por estar aquí con nosotros nuevamente, doctor. 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
4: Saludos, amigos radioescuchas de WIAC 740 AM. A continuación, las noticias más relevantes para esta hora, hoy miércoles 23 de septiembre de 2026. Los niveles de los embalses monitoreados por la Autoridad de Acueductos y Alcantarillados registraron 9 aumentos, 8 descensos y 2 sin cambios en las últimas 24 horas. Según el informe de las 5 de la mañana, La Plata bajó a 44.68 metros y permanece en nivel ajustes. Carraízo descendió a 40.70 metros, pero continúa dentro del margen de seguridad. Quineo y Dos Bocas figuran en el nivel de desborde. Mientras, el exproductor de cine Harvey Weinstein fue condenado a 15 años de prisión en Nueva York por agredir sexualmente a Miriam Hayley en 2006. La sentencia llega después de que el máximo tribunal del estado anulara su primera condena y ordenara repetir el juicio. Weinstein se disculpó por el dolor de Haley, pero reiteró ser inocente. Por otra parte, el presidente de Estados Unidos Donald Trump y la presidenta interina de Venezuela Delcy Rodríguez tuvieron un encuentro privado en Nueva York durante una recepción con mandatarios de diversos países. Rodríguez dijo que conversaron sobre el fortalecimiento de la relación bilateral. En cuanto al tiempo, para esta tarde se esperan aguaceros y tronadas, principalmente sobre el interior y noroeste, con lluvias localmente fuertes que podrían provocar inundaciones urbanas, de pequeños riachuelos y alguna inundación repentina aislada, especialmente donde los terrenos permanecen saturados. La temperatura máxima estará en 90 grados Fahrenheit y la mínima en 78 grados, con índices de calor elevados en algunos sectores. El riesgo de corrientes marinas aumentará a moderado desde esta tarde en playas orientadas al norte y este, mientras permanece bajo en el resto de las costas. Esto ha sido todo por el momento. 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Para WIAC 740 AM, Luis José Juárez.

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miércoles en la noche en la bella isla del encanto. Somos de los Vega C740 y tenías a Juan Luis Guerra, Estrellitas y Duendes. Yo ahí estoy contigo a esta hora ya preparado para llevarte buena música, pensamientos positivos, mensajes de amor y pensamientos para la vida. Diego Torres.

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Son las 7:14 de la noche, somos WAC740. Ahí tenías a Sí Señor, el verano del 96. Recuerda que somos WAC740, gracias siempre por estar con nosotros. A esta hora, Jay Torres, te llevamos la buena música, pensamientos para la vida. Sabes que la vida no tiene que ser fácil, tiene que ser vivida. Algunas veces feliz, otras veces un poco dura, pero en cada subida y bajada aprendemos lecciones que te hace más fuerte. Lo escuchas a través de WAC740, la oreja de Van Gogh, la playa.

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Ahí tenías a Raúl Alejandro, se titula Tú con él, somos WAC740. Son las 7:45 de la noche. Les recuerdo que mañana a las 4 de la mañana no se pierda el programa Amanecer Jíbaro con Rauri González, seguido a las 6 de la mañana con José Ángel Cordero y 7:40 en las mañanas. Una frase motivadora o decir palabras motivadoras es el momento preciso para hacer el empujón de que alguien necesita para enfrentar un día complicado o superar un desafío. No sabemos cuántas veces hemos ayudado a alguna persona simplemente con un buenos días o todo va a estar bien. Las cosas extraordinarias comienzan con pensamientos positivos. Ejemplo de frases motivadoras. Y recuerda que el éxito no se mide en metas alcanzadas, sino en la pasión con la que persigues y haces lo que te gusta. Siempre tienes en la vida la oportunidad de brillar un día más que el otro. Así es que sigue en sintonía con WAC740, que tengo para ti mucho más. Aquí tienes un bonito recuerdo de Cyndi Lauper, True Colors.

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Tenías ahí a Ricardo Arjona, dime que no, somos WC740. Recuerda que los grandes logros comienzan con pequeños pasos. Mañana será un gran día para empezar algo nuevo, así que confía en ti y da tu primer paso. Con esta me despido, hasta mañana, Dios así lo permite. La interpreta Héctor Gotay y mañana, en la mañana, puedes decir, hoy es un buen día. Buenas noches. Dios les bendiga a todos.